0: día de hoy mandamos a la cripta a la iguanota marihuanota, porque hoy platicamos pequeñas historias de miedo, donde tú también puedes participar en la pata peluda.
1: Compañera, usted tiene algo que contarnos. Este es el previo a la pata peluda, porque si existió una mano peluda, también existió
2: una pata peluda.
1: A ver, la historia que estaba que ibas a contar el día de hoy de tus tíos. Jálate, viejona.
2: Corría el año de 1980. Y en aquellos montes densos de mi pueblo iban a recoger leña. Mi abuela con mis tíos, que en ese momento estaban bastante pequeños. Pero dos de mis tías cuentan que en alguna ocasión, viniendo ya del monte hacia el pueblo, con su carga de leña.
1: Eso fue en Capulalpan. Y hay que, para ponernos más así en contexto a la plebada, descríbenos cómo es el área de ahí. Yo sé que es un área montañosa, yo sé que es un área de mucho monte, ¿no?
2: Es mucho monte. Está entre montañas, entre cerros.
1: Y dicen que ahí en esos lugares pues se presta para muchas historias y leyendas.
2: Mira, el lugar en donde iban a recoger sus cargas de leña, estaba como a 45 minutos caminando hacia el monte. Exactamente. Ahora sí que yéndote al pleno monte. Cuentan que cuando venían bajando, ni siquiera había camino. Eran como vereditas que la gente usaba. Venían bajando en una de las veredas.
1: Con las mulas llenas de...
2: No, ni siquiera, porque no tenían para eso. Venían cargando la leña.
1: Sí.
2: Cargando la leña. Mi abuela cargaba la leña con el mecapal.
1: El mecapal, el que es el que va en la frente.
2: En la frente y que lleva enrollada la leña.
1: ¿Y luego?
2: Y mis primas, pues, mis tías, con dos, tres palitos, ¿no? De varitas que supuestamente, ¿no? Pero la que iba cargando la leña era mi abuela. Y bajando la vereda, encontraron un hombre.
1: ¡Ah, caray!
2: Pero ¿cómo te cae que este hombre venía bien entacuchado?
1: ¡Ah, caray! Allá en aquel monte entacuchado.
2: En el pleno monte.
1: ¡Ah, caray!
2: Dicen que recuerdan que este sujeto venía en trajeadito.
1: Ok.
2: Impecable. Que se acercó y le dijo a mi abuela: ¡Ah, Marcelina!
1: ¿What? ¿Le dijo su nombre?
2: Le dijo su nombre.
1: ¡Ay,
2: ya vas de nuevo! Vas de nuevo por tu leña.
1: No, hombre, yo
2: ¿no sería más fácil para ti tener una vida mejor? Y mi abuela muy inteligentemente dijo: usted no es cosa buena. Déjeme seguir por mi camino.
1: Palos. Tu abuela se armó de valor y le contestó. No, hombre, yo me hacía eso, mira. Estoy pisando sapos aquí, yo pisadera de sapos.
2: Dice que afortunadamente aquel hombre solo le contestó: aunque tú te lo pierdes.
1: ¿Así le dijo?
2: Esta pudo haber sido tu oportunidad para que disfrutaras lo que te queda de vida.
1: ¿Cuántos años tenía tu abuela, güey?
2: Mi abuela...
1: ¿Cuándo le pasó eso?
2: No recuerdo.
1: ¿Ya estaba grande?
2: No, mi abuela murió joven.
1: ¡No!
2: Mi abuela murió joven.
1: ¿What the...?
2: Y mi abuela siguió por su camino. Pero solo no volteó atrás. O sea, fue como que lo encontró ahí. Y esa conversación entre que pasas... Pero el sujeto no se movió. Ella siguió su camino. No voltearon y se fueron.
1: Palos, güey.
2: Pero mi abuela fue inteligente y supo que no era algo bueno.
1: Y le contestó, le dijo: tú no eres nada bueno.
2: Sí. Y se fue. Lamentablemente mi abuela murió como 4 años después, creo. Mi abuela murió muy joven. Mi abuela murió a los 33.
1: ¿Neta? Súper joven, güey.
2: Sí. Pero cuentan que ella llegó y compartió esa historia con todos. como tengan, manténganse alerta si suben y se encuentran esto.
1: El hombre trajeado.
2: El hombre trajeado. A lo cual muchos le añadían a que era el afamado Catrín.
1: Ah, esa es otra historia también.
2: ¿Quién sabe qué habrá sido? ¿Quién sabe qué fue? Pero mi abuela contaba que lo vio.
1: Al famoso Catrín, que te ofrece riquezas. ¿A cambio de qué? De tu alma.
2: Ella se siguió.
1: Si usted tiene alguna de estas historias también, mándenos un WhatsAppazo
2: al 818-854-4057. 818-854-4057.
1: Ya regresamos. Esto es Buenas Tardes con el Patrón.

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0: estás escuchando, buenas tardes con el patrón. Y ya está con nosotros nuestro amigo Horacio Ontiveros de Código Misterio. Stephanie, el día de hoy vamos a tomar un tema macabrón, muy
1: macabrón.
0: Especial.
1: ¿Macabrón? ¿Por qué, patrón?
0: Porque vamos a hablar de los vampiros. Vampiro fronterizo que las noches volarás. A pesar de tus... no, ese es un chiste, perdón. ¡Horacio!
1: ¡Tengo miedo!
2: ¡Horacio! Oye, patrón, saludos, ¿qué tal? Gusto saludarte. No sé si esa historia del vampiro fronterizo sea real, pero lo que vamos a platicar, eso sí es cierto, ¿eh?
0: Sí, me acordé de Polo, vampiro. Un vampiro fronterizo que las noches volarás. A pesar de tus hechizos, mis... ese no. Vamos a ponernos serios ya, Aquí en Buenas Tardes con el Patrón. Horacio, sí, el día de hoy, en este segmento de Código Misterio, que por cierto, también te puedes seguir en tus redes sociales, en tus plataformas, si usted quiere escuchar más sobre este y otros temas interesantes de investigación, porque estos son temas de investigación con Horacio Ontiveros en Código Misterio, amigo.
2: Muchísimas gracias, amigos. Sí, efectivamente me pueden seguir ahí en las redes sociales de Código Misterio, Facebook e Instagram. Estamos en TikTok como Código Misterio Podcast y pueden descargar los episodios de investigación en cualquier plataforma, Apple Podcast, Spotify, la de su preferencia. Y patrón, como siempre, Stephanie, qué gusto saludarlos, mil gracias por el espacio. Y hoy vamos a platicar, pues, de un tema que se quedó pendiente la vez pasada, que decíamos que qué onda con los vampiros, que qué onda con Lilith. Bueno, los vampiros aparentemente existen. Ojo, desde el personaje que hemos visto en estas películas, en estas series, en las caricaturas, de que supuestamente pues no se refleja, de que le temen a la cruz y muchas cosas más. Pero tú mencionabas la vez pasada, patrón, yo creo que el famoso, o el más famoso de todo, ¿no? El famoso Drácula.
0: Sí, Drácula, que pues el verdadero nombre o el personaje en que se basó esta historia literaria, porque fue un escritor muy... muy famoso en aquellas, Bram Stoker fue el que escribió el famoso Drácula, el más famoso, que se basó, Horacio, en Vlad III de Valaquia, un personaje que sí existió.
2: Exactamente, yo creo que lo mencionas muy bien, patrón. Fíjate, es un libro muy, muy, muy antiguo, que retrata precisamente la historia de todos estos vampiros. Y yo creo que mucha gente la recordará como película en 1992, Bram Stoker de Drácula, con Keanu Reeves, bueno, un gran elenco, ¿no? Yo creo que es de las películas más apegadas a lo que son las historias de los vampiros. Pero fíjate, lo que mencionas es muy cierto. Oye. Vlad III de Valaquia nace en Transilvania.
0: Horacio.
2: Eso existe.
0: Horacio.
1: Hasta el cuero se le enchinó a patrón.
0: Mira, se me enchinó el cuero porque me hiciste de volada que me diera un flachazo de la película, que es de las películas que más me ha impactado a mí.
2: Cuéntame, ¿qué escena?
0: La escena donde... está acostado la persona que llega y el personaje que llega al castillo. Uh-huh. Y luego cuando lo está rasurando, una escena donde lo está rasurando y le corta poquito el cuello y le sale sangre y Drácula lame la sangre así de la navaja. Mira cómo me puse.
1: Ay.
0: ¿Sí recuerdas esa imagen, Horacio? Está ahí.
2: Tal cual. En serio que se me encueró el chino, lo dices bien. Yo creo que es de las escenas más impactantes, en serio. Sí, se me vino luego a la mente, ¿eh?
0: Sí. Pero bueno, nos quedamos. Esto fue esto sucedió entre 1431-1476. Y háblame entonces, Horacio, de Vlad el Empalador, este personaje que sí existió.
2: Claro que sí, fíjate, bien importante, patrón, que la gente conozca él. O sea, era un jefe militar, ¿ok? Mm. O sea, él provenía de una familia de mucho dinero, pero cuando tiene más o menos 13 años es enviado junto con su hermano precisamente a los turcos. ¿Para qué? Bueno, para que los adiestraran para combatir, y ahí es cuando empieza el problema, patrón, fíjate. Más o menos entre los 15 años en adelante es cuando lo enseñan los turcos a empalar a la gente. O sea, es a matar a la gente, pero empalarlos, meterles una estaca, un palo,

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3: Primer reinado dura solo un mes porque lo sacan, pero él regresa en 1451 para recuperar el trono, y ahí es cuando toma precisamente este nombre de Vlad Drácula o Hijo del Dragón.
4: El Conde Drácula, el Conde Drácula, que por cierto, Horacio, ahorita nos platicas más adelante, que Drácula, ahí donde empieza la leyenda, como dice Horacio, uh-huh. Y Drácula, que no era un chupasangre así de barrio, como lo que vemos en las películas, no. Tenía un arsenal de poderes también Drácula, Horacio.
3: Exactamente, de eso vamos a platicar más adelante. Y sobre todo también, ¿será cierto que se alejan con los ajos? ¿Será cierto que le temen a la cruz? Bueno, hablaremos de esos mitos, ¿eh?
4: ¿A Priscila también le tienen miedo? ¿Sí sabían ustedes? Por sus balas de plata. Ya regresamos. Está escuchando Buenas Tardes con el Patrón. Estamos hablando del Conde Drácula. Ya regresamos. No se despegue, que regresamos con Conde.

0: bueno, retomando la historia, ahí va lo que dijo Horacio, la Llorona, que tiene raíces prehispánicas, cómo empezó ya cuando llegan los españoles, pues toma una forma, podemos decir que una forma humana, este asunto de la Llorona. Uh-huh. Y dijo Horacio que cuando que una mujer mestiza, que era muy bonita, se enamoró de un español, tuvieron hijos, el español conoció a otra persona, a otra mujer, los agarró en la movida, ¿y qué pasó, Horacio?
1: Claro que sí, ahí viene el problema, porque bueno, pues ella los agarra en la movida, posteriormente los vuelve a agarrar en innumerables ocasiones, pero hay un detonante. En una de estas ocasiones, la mujer, María, se acerca hacia donde él va en este carruaje con esta mujer española, se acerca a saludarlo, él le devuelve el saludo a los dos hijos, pero a ella la ignora. Ah. A partir de ese momento, olvídate, se acabó todo. ¿Por qué? Porque María se enfurece y en un momento de rabia, cuando ella va caminando de regreso a su casa, rumbo a un costado del río, ahí es cuando se desespera, agarra este dolor, esta rabia, esta impotencia y ahoga a los niños en el río.
0: Es, fíjate, yo había escuchado así nada más de la leyenda y mucha gente que está ahorita también escuchándonos, de que esa mujer había asesinado a sus hijos, pero no sabíamos cómo.
2: La forma, exacto.
1: Sí, fíjate que de hecho mucha gente dice que cuando en las noches ellos van caminando por algunos poblados, ya sabes, un poquito alejados de las ciudades, precisamente esta mujer se aparece cuando ellos están caminando en el lecho del río.
2: Ahora justamente tiene sentido de que dicen que se aparecen cerca de los arroyos, de los ríos, al menos eso es lo que se escucha.
0: Yo pensé que ibas a decir, ahora yo entiendo también por qué no se debe de ignorar a una mujer, porque Dios guarde. Es lo peor, pero bueno, tiene mucha lógica lo que dice Stephanie. Sí, cierto, yo he escuchado mucho que se aparece mucho en la orilla de los ríos, arroyos y riachuelos y cosas así. Horacio.
1: No, increíble, o sea, sí. ¿Y sabes qué pasa? Ahorita que decías algo, patrón, acerca de leyendas prehispánicas, tiene mucho que ver con lo que platicábamos de la Malinche, pero también, fíjate, se le llegó a considerar, digamos, un cierto vínculo que existía con la mujer serpiente, que era Cihuacóatl, que era una bestia salvaje y de mal presagio que se aparecía de blanco y que caminaba en las noches llorando y lamentándose. Entonces, si siempre hay una relación, obviamente antes de la conquista y posterior a la conquista, y dicen, muchachos, esto es increíble pero cierto, que aún en algunas partes de la Ciudad de México se logra escuchar todavía, precisamente muy cerca de lo que es el Zócalo de la Ciudad de México, estos gritos y estos lamentos de la Llorona.
0: Mira, hay muchas versiones, ¿no? Al principio lo comentamos, como dice Horacio, en la Ciudad de México, aparece también mucho, dicen que aparecen los canales de Xochimilco, y la típica, ¿no? Vestido blanco, cabello negro, como que flotando, así. En Guanajuato he escuchado que las ven mucho en los callejones empedrados ahí de Guanajuato, en los callejones, que es, Guanajuato es hermoso. Puebla, hay versiones de Oaxaca, Puebla, Sonora, en Texas, aquí en California también hay versiones, como dice Horacio, en Centroamérica. La verdad, la Llorona tiene más sucursales que los Oxxos, la neta, por todos lados está. La neta, pero hay muchas versiones de la Llorona.
1: No, y ¿sabes qué, patrón? Les mencionaba hace ratito, o sea, incluso ha traspasado fronteras. Ojo, no podemos decir que tiene el mismo tipo de lamento, pero hay historias muy parecidas, fíjate, en Alemania, en Brasil, en Canadá y en muchas partes de Europa. Obviamente, gritan otras cosas, se lamentan de otra forma, pero la versión de la Llorona como tal, gritando, ¡ay, mis hijos!, es precisamente muy de México.
0: ¿Tú crees que yo siento que es de los gritos, si no el más, de los gritos más famosos de México? Yo creo que toda la gente conoce ese grito. Totalmente, ¡ay, sí, mis hijos! De los más conocidos. Y siento también, Horacio, no sé tú, Stephanie, que todo esto también envuelve como en algo así como representación o manifestación de culpa, de la pérdida, del enojo, arrepentimiento, todo ese tipo de cosas, de sentimientos que la leyenda de la Llorona nos ha enseñado a tener ese tener miedo de sentirnos culpables por algo o hacer cosas malas, como lo que hizo ella. Siento yo. Me viajé,
1: yo creo,
0: mucho.
1: Que sí,
0: ¿me viajé mucho o qué? Me viajé.
1: No, yo creo que mira, cuando platicamos y decíamos y describíamos estos sentimientos de ira, de impotencia, yo creo que nos damos cuenta de que en un momento en que no pensamos bien las cosas, somos capaces, claro, de hacer algo de lo que tú mencionas. Nos arrepentimos horas, minutos o días después o incluso años, ¿no?
0: No, y imagínate representación de una madre que para nosotros es muy sagrada, la mamá. Claro. Y la representación de hacer este tipo de cosas con una madre es increíble, porque lo platiqué no hace mucho con un amigo. Digo, si te faltan tus papás, eres huérfano. Si si te muere tu esposo, tu esposa, eres viudo, viuda. Pero cuando una madre pierde un hijo, no tiene nombre. Ahora imagínate que esa madre haya asesinado a sus propios hijos.
1: Terrible, terrible eso que mencionas. Y sabes qué, quiero cerrar con esto para que se den cuenta de que no es algo de hace muchos años. Hubo un caso allá en 1986 en Texas, patrón y Stephanie, de esta mexicana, Juana Leija, si no mal recuerdo, donde fíjate, ella mató a sus siete hijos arrojándolos a precisamente al río, porque era víctima de violencia y ella estaba tratando de poner fin al sufrimiento de ella y al de sus hijos. Ojo, solamente dos de esos murieron, pero ella decía, me sentía mal, me sentía culpable porque no quería ver sufrir a mis hijos como yo estaba sufriendo. Entonces, volvemos a ese punto. Es un momento muy terrible.
0: Muy terrible. Yo tengo una historia, un minuto te las voy a contar rapidito. Ahí donde soy yo, en Estación Capomas, hace en el 85, 86 más o menos, sí, se descarriló un tren. Hubo mucha gente murió ahí. Los vagones se descarrilaron, cayeron en un arroyo. Fue un tema sonado en aquellos años, que mi pueblo donde soy yo, es una historia muy, muy conocida. Y la historia más conocida es de una señora que estando arriba del vagón del tren quiso salvar a sus hijos y los aventó por la ventana pensando en que había tierra abajo y era un arroyo que iba rebosando de agua. Los niños se ahogaron. Esa persona se quedó ahí y durante muchos años, cuando tú pasabas por ahí por el arroyo, hay ciertas vibras, mirabas a la señora sentada llorando ahí. Iba ahí y lloraba y tenía su duelo ahí todos los días hasta que esta señora falleció. Y es una historia totalmente real. Ahí pueden checar trenazo en Estación Capomas, Guasave, Sinaloa, y van a ver esa historia. Hay muchas historias que ya le contaré a Horacio, que le encanta investigar y que seguramente va a encontrar mucha, pero mucha información sobre ese asunto que sucedió ahí en mi rancho. Que
1: No, vamos a buscar más información y qué bueno que me lo compartiste, porque aquí ya nos encantan todos esos temas.
0: Pero bueno,
1: ya levantamos la mano.
0: Horacio, te pueden seguir en tus redes sociales.
1: Claro que sí, vayan directito ahí a Facebook y a Instagram a ver todo, desde memes, desde cosas serias, cosas bien interesantes. Facebook e Instagram, Código Misterio. Estamos en nuestro canal de TikTok como Código Misterio Podcast, y descarguen los podcasts de investigación en Apple Podcast, en Spotify. Un montón de investigaciones y, como siempre, desde un punto de vista científico, pero también conspiranoico, para que la gente se emocione. Patrón, Stephanie, como siempre, muchas gracias. Les mando un abrazo y yo feliz de estar compartiendo todas estas historias con ustedes, ¿eh? Gracias.
0: Gracias a ti, Horacio. Seguimos aquí en Buenas Tardes con el Patrón.

0: estamos de regreso. Sigues escuchando Buenas Tardes con tu compa El Patrón. Y por supuesto platicamos con Horacio Ontiveros en este segmento de Código Misterio. Si usted va encendiendo la radio, si usted va subiéndose al auto, platicamos de la leyenda de la Llorona. ¿Cómo lloraría qué diría la Llorona en Oaxaca, Stephanie?
1: ¡Ay, mis muchitos!
0: ¡Ay, no más! Para todos tiene la Llorona.

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0: Aquí en el show número 2 de la radio plebada, hoy hace rato estamos a todo lo que da hablando de los velorios y todo este asunto. Si usted no lo escuchó, ¿qué es lo que tiene que hacer, compañera, para escucharlo?
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0: Y le recordamos que las últimas dos semanas del mes de octubre tenemos nuestro segmento de la pata peluda, donde tú puedes ser parte de este segmento. ¿Qué es lo que tienen que hacer para ser parte del segmento, compañera?
1: Mándanos tu WhatsAppazo al 818-854-4057, 818-854-4057. Queremos escuchar tu historia, aquella leyenda que te sabes, o la de tu pueblo, una historia o situación paranormal que hayas vivido, imagínate.
0: Está cañón. Ya te conté yo cuando una vez ahí en el rancho, ahí en Capomas, una broma que hicieron mi carnal que hizo del pollo.
1: No, hombre, a ver.
0: Le voy a contar, pleba.
1: Eso de los hermanos Patrón, sí está como.
0: No, es que éramos tremendos, güey. Hasta la flecha, dijo el indio. Una vez andábamos cotorreando, ahí andábamos pisteando ahí en el rancho. Y éramos una bola ahí de puros plebes, pues puros morros. Y estábamos ahí, y pues yo neta me fui a dormir porque ya mañana tengo que ir a hacer unas vueltas y me fui a dormir temprano. Se quedó mi hermano el pollo y otros amigos ahí en la bola. Dentro de esa bola había uno que le decíamos el güero Danilo.
1: El güero Danilo.
0: Del Anilo, su mamá le decía el Nilo.
1: Ah, del Anilo.
0: Sí, okay. Porque pues había muchos güeros en los ranchos, pero para identificarlos es como de ponerles sobrenombre, pero también ponerles un apellido para diferenciar.
1: ¿De quién era?
0: El güero del Anilo, el güero de la pancha, o sea, ¿sí me entiendes?
1: Sí.
0: Y el güero, cuando amanecía crudo, era de los que ahí se quedaba dormido en su casa todo el día, güey, y no lo despertaban con nada. Ahí donde andaban pisteando, donde estábamos pisteando, como a dos casas de la casa del güero, había habido un velorio. Se había muerto una señora. Y cuando ya los velorios cuando tú contratas el ¿cómo se llama? ¿Cómo se llama?
1: Los servicios fúnebres.
0: Sí, fúnebres, las funerarias, pues.
1: Okay.
0: Te llevan la carpa y te llevan las sillas y te llevan todo como unas bancas
1: para
0: la gente que va al velorio. En esa ocasión había llovido en el rancho y no habían ido, ya se había acabado el novenario, el velorio y todo el rollo.
1: Okay.
0: Y no habían ido por las bancas ni por las carpas.
1: Por las lluvias se habían tardado.
0: Y ahí decía el nombre de la funeraria y todo el rollo.
1: Okay.
0: Pues estos ya en la borrachera, en la madrugada, cuando el güero se fue a dormir y que sabían que no se iba a despertar, fueron por las carpas, fueron por las, bajando, por las bancas, güey, y las pusieron afuera de la casa del güero. Ok, eso es para amanecer el domingo.
1: No.
0: La gente pasó ahí en el rancho, en Capomas pasó y miró la carpa, no, y miró las bancas, y miró unas coronas que pusieron los plebes ahí. ¿Qué crees que empezó a decir la gente?
1: Pues que ya se había petateado.
0: Se murió el güero. Es lo que decía la gente, que el güero se había muerto.
1: No es cierto.
0: En el chisme en el rancho.
1: Sí.
0: Pues la gente empezó a ir, güey, a sentarse.
1: No,
0: y las señoras a rezar.
1: Totalmente.
0: Y decían, no, pues pobrecito, de qué es. No, pues es que la gente ya lo había matado, pues ya había inventado de qué se había muerto.
1: Oye, el güero, ¿y el Anilo dónde estaba?
0: Estaba dormido dentro de su casa, güey.
1: No, pero la mamá.
0: No, la mamá estaban en el norte, estaban en Tijuana.
1: Eso, él vivía solito.
0: Él vivía solo ahí, y sus hermanos.
1: Ah, palos.
0: Ok. Fue tanto el chisme que la gente, te digo, empezó a chismear y a llegar ahí al supuesto velorio. Y el güero adentro, güey. Como eso, ya había mucha gente allá afuera en el rancho, güey. Allá afuera de su casa. Pues no se va levantando el güero. Y la gente lo miró cuando va saliendo adentro de su casa. Imagínate. El grito de la señora cuando la vio.
1: No.
0: No, pues. Se hizo una. Revivieron al muerto, dijeron, no, el hombre, pues. Fue la broma, de las bromas más épicas que he visto ahí en el rancho.
1: ¡Qué horror! ¡Se pasaron!
0: No, hombre, el güero andaba rayando madres después de que vio que todo lo que le hicieron los plebes en la noche.
1: se pasaron.
0: Pero también digo, en el rancho, ¿cómo son de chismosos de que ya se murió y que ya se estaba? No, no.
1: No, pues es que el chisme.
0: No, hombre, qué raro. Ya regresamos, señores y señores, con el que tampoco andaba muerto, andaba de parranda. Más adelante, aquí en Buenas Tardes con el Patrón, no se lo pierdan. Ya regresamos, no, imagínate.

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0: escuchando. Buenas tardes con el patrón, el show número 2 de la radio. Y el día de hoy en este segmento te va a dar gusto. ¡Justo en la pobreza! ¡Ay!
1: ¿Por qué diría don Bosanov que justo en la pobreza?
2: Ya me dolió y todavía no sé de qué se trata. Está bien mal el asunto.
1: Y todavía no.
2: Todavía no sé de qué va, pero ya me dolió.
1: No empieza. Ay. Pues bueno, ahí les vamos, plebada. A ver. Me metí a las redes sociales. Ey. Y estaba yo checando algo por ahí, pues ya en el chisme yo.
2: Sí.
1: Y me llamó la atención una publicación que hizo una cuenta de ahí y se les empezó a preguntar, es en Reddit esto, es otra red social, no sé si han escuchado hablar de Reddit.
2: Sí, es una red que se utiliza muchísimo aquí en Estados Unidos.
1: Correcto, y ahí es como lo que era antes los blogs, ¿cómo se llama?
2: El Yahoo.
1: Sí.
2: ¿Recuerdas cuando le hacías preguntas a Yahoo?
1: Sí, y la gente contestaba así como...
2: Subías de nivel, tenías así Simón. Comunidades y todo. ¡Ah, yo llegué a un nivel alto!
1: Eras matadilla ahí en el
2: Yahoo. No, me gustaba estar en el chisme en todas las preguntas.
1: Hasta la fecha todavía, por cierto. Pero bueno, la cosa es que ahí en Reddit le preguntaron a la gente, fíjate, a los usuarios le preguntaron que si trabaja para gente muy, muy rica. Y les preguntaron a esa gente qué es lo más loco la situación loca que han presenciado en trabajando con gente rica, pero están hablando de gente
2: que sí tiene varo,
1: millonaria. Pues. Sí. Algo bien. Ahí les va. Y preguntaron así en calor: ¿cuál es la cosa más loca que has presenciado al trabajar con esa gente asquerosamente rica?
2: Palos.
1: Ahí te va.
2: A ver.
1: Un usuario dijo: trabajé en jets privados durante un tiempo.
2: Ok.
1: En pleno vuelo, un pasajero decidió que quería un postre específico de un restaurante en Nueva York. No íbamos a Nueva York. Su asistente llamó al restaurante, hizo que alguien recogiera el postre, porque ellos no iban a Nueva York, y lo pusiera en otro jet privado y lo llevara al lugar donde íbamos a aterrizar. Exacto. ¿Qué creen que pasó? Llegamos y ya estaba el postre servido abajo del avión.
2: Inventes.
1: Le dio 3 mordiscos y...
3: ¡Adiós!
1: Imagínate.
2: What?
1: Oiga, yo a veces no ando completando por un gancito. Y esta gente... No.
2: ¿Y quién quisiera hacer el postre para viajar en jet privado?
1: Imagínate, güey, no manches. Ahí te va otro.
2: Ok.
1: Dice... Mi jefe una vez se perdió la presentación escolar de su hija por culpa de una reunión importante.
2: Ok.
1: La niña se molestó mucho y pues el papá se sintió culpable. Así que él pagó para toda la obra para que se presentara de nuevo en privado en su casa. Vestuario, actores, profesores, iluminación... Absolutamente toda. Ella vio esa presentación junto. Él vio con su hija esa presentación. En su sofá, en su mansión. ¡Palo!
2: Este segmento debería llamarse cosas que nunca nos van a pasar en la vida.
1: Jamás. Jamás. Pero esto es para que hay gente muy rica. Decía un amigo mío decía, fíjate. Y yo me reía porque ese güey decía: lo que sobra en este mundo es dinero. Aquí hay gente asquerosamente rica.
2: Mochila para los cuadernos.
1: Y nosotros acá trabajando al diario. Ahí te va otra.
2: A ver.
1: Trabajé para una pareja muy rica, millonaria, que discutió en el desayuno porque el marido había comprado la casa de vacaciones equivocada. ¡Comprado! ¡Ojo, comprado!
2: No.
1: Al parecer, la esposa quería la casa con acceso directo a la playa y él había comprado por error la propiedad de un lado. La solución, ¿cuál creen que fue?
2: Comprar la otra casa.
1: Compró la otra y la que sigue por si se equivocaba. 3 casas frente al mar compró.
2: No inventes.
1: Para que vea.
2: Ay, ¿eh? Ya me
1: y
2: deprimí.
1: Yo aquí todos los días echándole agua al champú. Imagínese usted. No. Es que hay gente demasiado rica. O sea, Yo quisiera tener esos problemas, pero
2: no,
1: bueno.
2: No, todos quisiéramos tener esos problemas.
1: No, hay gente. Ahorita vamos a un espacio, ahorita regresamos con más. Te voy a platicar más, porque no estamos todo. Hay otras todavía más canijas todavía.
2: ¿Sí?
1: Sí, ya regresamos. Suerte, buenas tardes con el patrón. Maldita pobreza. Y yo hablando de este hijo de su pana, ¿verdad?

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0: estamos de regreso. Este es el show más pobre de la radio. ¡Ay!
1: Gente piojosa, antes no tenía abanico.
0: Ni tendrán este par de dos si siguen trabajando aquí en la radio.
2: La risita es la que cala.
3: Sí.
2: La risita es la que cala, don Bosenoff. Pero bueno.
3: Sí, don Bosenoff.
2: Si usted está, en este momento escuchando el show, estamos hablando de personas en Reddit, hicieron una dinámica, preguntaron, qué es lo más loco que les ha pasado.
3: Sí.
2: A gente que ha trabajado con gente, o sea, millonaria. O sea, ¿cuál es la cosa más loca que has presenciado si tú trabajas para gente multimillonaria? Ahí le va otra, dice. Yo estaba haciendo, ya platiqué de las casas, ¿verdad?
3: Sí.
2: Ok, que discutieran el desayuno. Ok. Dice, yo estaba haciendo el catering de una fiesta en una casa enorme. Y alguien tiró una escultura. O sea, una escultura, imagino que carísima. Todo el mundo se quedó helado.
1: Claro.
2: Porque pues parecía muy cara. El dueño se acercó, miró los pedazos y dijo algo así como, genial. Nunca me gustó esa de todos modos, dijo. Así dijo.
3: Malos.
2: Más tarde, uno de los empleados comentó que esa escultura valía más incluso que la casa completa.
1: ¿Qué dices?
3: No puede ser.
2: Pero el vato dijo, vato, al cabo es que ni me
3: gustaba.
2: Al cabo es que ni me gustaba.
0: Ay, sí, por favor.
2: Eso cuando es tener dinero. Fíjate, la otra se me cayó un plato, oiga, ahí en la cocina llorando yo, porque ¿cuánto me va a costar el plato?
3: Y ese sí que lo van a cobrar,
2: ¿eh? Dice,
3: ay, no.
2: Hubo otra persona que puso otra historia, dijo, puso ahí, trabajé para una familia que llevaba el caballo de la hija en vuelos internacionales.
3: ¡Palos!
2: Porque a ella no le gustaba montar caballos desconocidos cuando viajaba. El caballo traía más de documentación que yo. O sea, la niña tenía el caballo y no quería montar otro más que el de ella.
3: Oye, pero pobre caballo, imagínate que lo anden llevando de aquí para acá, de allá para acá. Y, no, pobrecito.
2: Créeme que ese caballo tiene mejor vida que tú y yo juntos, así que mejor ni digas nada. Mejor ni digas nada.
3: Ya me callo.
2: Híjole, yo fíjate, yo haciendo este segmento, será que no.

0: ni comido bien porque no he alcanzado yo.
1: Ojalá tuviéramos esos problemas.
0: Dice otro por acá, dice, fui conductor de un empresario rico durante casi 2 años. Uh-huh. Una mañana quedamos atrapados en el tráfico y me preguntó por qué yo simplemente no tomaba otra calle. Le dije que todas las vías para entrar a la ciudad se ponían así en las horas pico. Él me miró genuinamente, o sea, no estaba jugando. Uh-huh. Y me dijo, entonces, ¿por qué la ciudad no construye otra carretera para mí? Dije yo, ¿me estará bromeando? ¿Qué? Pues en un mes, hizo un helipuerto en su casa, uno en el trabajo, y ahora ya no me contrata porque va y viene en helicóptero.
1: Oh. Wow.
0: Y yo, buscando la forma de echar gasolina, no de la de la roja, de la más verde, para que me salga más. Imagínate. ¡Gente rica!
1: Imagínate que salieras de tu casa en helicóptero.
0: No, hombre, de chulada.
1: En epilóptero.
0: Epilóptero. Mi jefe estaba irritado, dice otro por acá, porque la construcción de al lado lo despertaba. Unas semanas después, la obra se detuvo y todos dijimos, pues, ¿qué pasó? Uh-huh. Fuimos y preguntamos, dice, ¿qué había pasado? Y resulta que mi jefe compró la propiedad enseguida para que ya no siguieran construyendo. Quedó obra negra, dice. ¡Palos, güey!
1: Si no puedes con tu enemigo, únetele.
0: Híjole, dice, estaba haciendo un trabajo de TA para una familia muy rica. Ah, pues a TA como, creo que el internet, ¿no? Es algo así, ¿IT? Internet. TA.
1: Oh, bueno, sí, supongo.
0: Dice, ah, sí, para que mejorar el wifi de la casa de invitados. Pasé medio día intentando resolver el problema del wifi antes de darme cuenta de que la casa de invitados, o sea, él lo estaba haciendo en línea. La casa de invitados era más grande que todo el edificio de apartamentos donde vivo. ¿Y cómo perras iba a agarrar el wifi? O sea, el vato estaba en la línea, ¿no? Es que aquí en el cuarto de invitados no agarra bien el wifi, imagínate. Y él dice, ¿por qué? Pues hice un cuarto de invitados. No, oiga, que le dijo, y dice que le dijo, oye, ¿cuánto mide? No, pues es un edificio, le dijo, de invitados. Maldita pobreza. Dice, trabajé en una mansión donde tenía un empleado de tiempo completo cuyo trabajo principal eran las flores. No jardinería, no limpiar. El trabajo de esa persona era reemplazar y arreglar flores frescas dentro de toda la casa durante todos los días. Era su único jale. Y ganaba, ¿a cuánto crees que ganaba la hora?
1: No tengo ni idea.
0: $180 la hora.
1: ¿Qué?
0: ¡Halos! ¡Tracas!
1: ¿Dónde aplicamos?
0: Y fue aquí cerca, ¿eh?
1: Uy.
0: Mamá, para que sepa.
1: No.
0: Ay, hay más historias, ¿no? Hay un muchorro. Fui asistente personal de alguien extremadamente rico. Uno de mis trabajos era comprar juegos idénticos de ropa, enviarlos a cada casa que tenía para que nunca tuviera que hacer una maleta. Los mismos zapatos, los mismos artículos, los mismos relojes, los mismos cargadores, absolutamente todo tenía que ver por tres. Básicamente se subía a un avión solo con su teléfono. Y a donde llegaba había lo que él necesitaba.
2: ¡Halo!
0: Como copy page. ¡Vámonos, recio!
1: ¡Qué inteligente!
0: Y yo poniéndole con la loca los tenis para que me aguanten para pa diciembre. ¡Hijos de su pana virotana! Así es cosas de gente extremadamente rica.
1: ¡Palos!
0: ¿Qué es lo que sientes tú con esto que acabamos de hablar el día de hoy?
1: Tristeza.
0: ¿Por qué se te agüita la cachora?
1: Estos son problemas que nunca voy a tener.
0: Exactamente. Ya regresamos. Buenas tardes con el patrón. Gente rica que nunca falta.

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0: Karen Castellanos. Gracias, compañera. Feliz sábado, lo que queda de él. Cuídese mucho allá en North Memphis, Tennessee, por favor.
1: ¿Ya me puedo ir ahora sí?
0: Ahora sí.
1: ¿Me puedes ir a dejar al aeropuerto?
0: Me dan ganitas, pero a la vez no, por perro traficante. Pero bueno. A la vez no.
1: Con esos amigos, ¿para qué quiero enemigos? Ok, voy a ir a cumplir mi misión y el lunes te cuento absolutamente todos los detalles.
0: Le van a cuídense mucho. Póngase al tirante como un overall. Sabemos lo que está pasando con nuestra comunidad en todo el estado de California. Tome precauciones. Usted no tiene ningún negocio en otro lado. Y pues usted, pues ya sabe, anda batallando ahí con el asunto que ya sabe y andan los del hielo a todo lo que da. Tome precauciones y póngase al tirante. Y esto es buenas tardes con el patrón. Y todo lo que hemos platicado con los abogados, lo que hemos platicado con Rigo Trejo, lo puede escuchar en un podcast que tenemos disponible en las plataformas digitales. Stephanie, ¿cómo se llama nuestro podcast y dónde lo puede escuchar?
2: Se llama Buenas Tardes con el Patrón y lo puede escuchar en diversas aplicaciones como Amazon Music, Apple Podcast, Deezer, Spotify, YouTube, entre otras muchísimas más, patrón. Ahí está toda la información, también todo el cotorreo, ¿por qué no? Así que les invitamos para que nos escuche a través de las plataformas digitales.
0: Sí, porque además de tener buen cotorreo aquí de Desmar y Medio, tratamos también de informar mucho a la gente que
2: nos sintoniza. Claro que sí.
0: O sea, que usted nos está escuchando ahorita, gracias, buen sábado, hoy 10 del 26. Ya casi.
2: Ah, perro, 10 26. Es un 10 de 10.
0: Así nomás quedó y andamos al tirante Lowis.
3: Al tirante Lowis.
0: Escuchamos el lunes, buen fin de semana. Adiós.

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Muy buenas noches, Los Ángeles. Bienvenidos. Es sábado de noche y el espacio donde la música y la emoción y el mejor entretenimiento se encuentran. Súbele el volumen, ponte cómodo y disfruta, porque la noche apenas comienza con tu compa Gámez. Esta es la que buena. Pura música buena, oiga. Arrancamos con el pie derecho. Buenas noches, gente de San Bernardino, Orange County, Hemet. Maneje con mucha precaución, ya que por allá por el área de Hemet, por allá por el área de Moreno Valley, está haciendo bastante viento. Maneje con mucha precaución y súbale la que buena. Yo soy tu compa Gámez, te acompaño hasta la medianoche con la mejor música.

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0: Pura música buena aquí con tu compa Gámez. Oye, vámonos con este rolonón. Tus mentiras. Él es muy bobadilla y suena aquí en la Qué Buena. Vámonos.
1: Esta es para ti, mentiroso.
0: Feliz sabadito.

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0: Así mero, de la tierra del tequila, de la jericaya, del tepache y de todo lo que viene con té. Y hablando de Guadalajara, Jalisco, aquí me acompaña mi gran amigo, mi queridísimo George Afre. ¿Qué rollo, mi compa Afre? A ver, lánzate para acá, a ver, al otro, ese está desconectado, el ese mero, a ver, espérame, ¿ya? ¿Prendió o no prendió? No, ¿verdad? A ver, habla. No, vente a este lado. A ver, ese sí va a jalar. ¿Qué pasa, mi compa Afre? Salúdale a toda la gente aquí de Los Ángeles.
1: Ahí está. Decía mi abuelita, ahí está.
0: ¿Qué
1: decía? Ahí está.
0: Ahí te oyes.
1: No, pues feliz fin de semana perrón de muchos eventos, mucho ambiente, mucha música y pues nosotros viniendo de una, como digo, una gran promoción que nos aventamos ahí en...
0: Sí, fue en la ciudad de Corona.
1: No, estuvimos nosotros en Lincoln Heights.
0: Ah, okay.
1: En un evento de 10 cuadras que cerraron y pues ahí estuvimos regalando boletos como siempre.
0: ¿Es el evento que hace la policía o es otro?
1: Es de la ciudad.
0: De la ciudad, de Lincoln Heights, okay. Ajá. Un saludo para toda la gente que estuvo por ahí, que vieron el equipo de promociones, ahí andaba el Afre.
1: Sí, y se ganaron pues boletos para Magic Mountain, paquetes familiares. Nosotros no andamos de a dos boletitos, no.
0: Así es de que para la gente cuando vea las camionetas de la Qué Buena por allí en tu ciudad, cáiganle, lleguen, es más, pítenle, llegan, y es más, saluden a mi compa Afre y a todo el equipo de promociones, porque ellos de oro llevan los mejores boletos.
1: Para el Fantasma también.
0: Ok.
1: Varias familias se fueron ya con sus boletitos para ir a ver al Fantasma, y como dice la Jenny, también para los Intocables.
0: Así dice la Jenny de promociones, sí. Los Intocables.
1: Tengo boletos para los Intocables. Le digo, oye, no digas eso, van a pensar que es la película de Elio Ness. No, es el Intocable. El grupo
0: Intocable.
1: También para eso estuvimos regalando y pues...

0: pues síganos, síganos a lo largo de la semana, siempre estamos regalando muchos boletos.
1: Sí.
0: Y pues también tú aquí en cabina, sí, soltándote la greña con un una boletiza.
1: Sí, la neta que sí, toda la semana estuve regalando los boletos para irnos a ver a los horóscopos de Durango, espero y se la hayan disfrutado, pero también tenemos los boletos para el Rancho Imperial para que se vayan a ver a mi abuelo Ezequiel Peña, que va a estar allá con todos los caballos, los más hermosos de México, en el Rancho Imperial de San Bernardino este domingo.
0: Ah, qué bueno.
1: El que viene, no este, el siguiente domingo.
0: Qué bueno que Rancho Imperial ya está con nosotros también.
1: Para que veas cómo masca la iguana. Un saludo por ahí para el Changuito, que ya y para toda la gente que está por ahí comprando con nosotros publicidad. Pues ya entramos a Rancho Imperial también. Y así, ahí vamos. Orange Show de San Bernardino y todo aquel en el Empire, todo guapo de Perris. Y pues tú, si quieres anunciarte aquí en La Qué Buena, comunícate, porque te tenemos buenos paquetes, promociones para que vayan las trocas de promociones y tu evento sea un éxito.
0: Y por supuesto, ya sabes, aquí cerquita.
1: Sí.
0: Pico Rivera Sports Arena.
1: Pico Rivera Sports Arena y todos los alrededores, todos los clientes que se anuncian con nosotros, muchísimas gracias. Y gracias por eso, la gente de promociones anda pegando bien machín y dándole duro y macizo en las calles para traerte los mejores boletos, el mejor entretenimiento. Así es de que cada vez que veas la camioneta ahí de La Qué Buena, llega y salúdales, porque te puedes ganar algo.
0: Claro, como lo dices, muy bien lo estás diciendo. Siempre que vean las camionetas, ahí traemos algo para regalar.
1: Algo para regalar, pero siempre no te vas a ir con las manos vacías y de perdida te vas a llevar una buena sonrisa y una buena vibra de todos los del equipo de promociones. Y le saludan a la Jenny, que ya no diga los intocables.
0: Los intocables.
1: Okay, gracias mi compa Afre, gracias por estar aquí en cabina. ¿Qué? ¿Ahora para dónde la llevas? Porque eres, aparte el Afre de ser de promociones es MC y anda de aquí para el tingo al, sí, al tango, pinta casas, barre casas, corta yardas, hace de todo mi compa.
0: No, pues hoy también tengo la suerte, como decían, deja que te cuente Chabuca Limeña. Pues además al rato voy a estar en un restaurante de juez de canto.
1: Ah, mira.
0: Ya con la experiencia que tuve de...
1: ¿Qué hubo?
0: Veintitantas temporadas en Tengo Talento, algo se me pegó y ahí estoy de juez. Hoy es la gran final.
1: Qué chido.
0: $3,000 en premios.
1: Qué hubo, ¿no? Vamos, pues ahí está.
0: Y vamos a ver... Llegan carioqueros y los convertimos en cantantes.
1: Así yo que... volé, así de fácil y sencillo, para que vean que el Afre no anda con medias tazas.
0: Si quieren saber dónde, ahí que te manden pues un mensajito.
1: No, que te sigan en las redes sociales mejor, porque no quiero meter golazo y me llamen la atención, pero hay que te sigan en las redes sociales, ¿cómo te pueden seguir?
0: Claro que sí, como George Afre. Allá en Guadalajara era Jorge, pero aquí ya, pues, hay que...
1: Estás como el del chiste, ¿verdad?
0: Hay que decir...
1: ¿El de François?
0: François de la sensualité.
1: El sensual de la sensualité, y allá en el rancho era Pancho, luego les digo que...
0: Pancho. Aquí seguimos con el ambiente y la música.
1: Así es, mi compa, y como seguimos con el ambiente y con toda la actitud de esta noche, sabadito lindo y querido para todos los enamorados y para todos los despechados y los que ya no quieren saber nada de Cupido, llega Pancho Uresti con un tema que les llena de sentimiento y mucho sabor. ¡Súbele la Qué Buena! Ahí viene el Che Cupido, se llama esta canción. ¡Hoy no más! Esta es pura música buena. Es para que agarres la jarra y te avientes una chelota. ¿Cómo ves, Afre?
0: Pues ahí está el grito. El grito de batalla.
1: Así es. Él es Pancho Uresti y suena aquí en la

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1: Seguimos con más música, qué buena, son las 8:26 y venimos con más música, saludando a toda la gente que ya se ha conectado a través del WhatsApp. Ah, muchísimas gracias, Arian 951, dice, buenas noches, Game, saluditos, ¿qué dice? Bonito sábado, gracias, gracias por pasarte la de maravilla, saludos a Juanita, que me está mandando por ahí un WhatsApp, área 951 desde Moreno Valley, muchísimas gracias, área 253, gracias, 469, 323, área 562, área 310, que dice, compa Games, buenas noches, excelente música, ah, ese fue de ayer, ay Games, te digo, ¿cómo andas? Y quiero agradecer y saludar a todos los troqueros que andan por ahí trabajando y que le están echando ganas en la noche, que andan del tingo al tango. Como les digo, gracias a ellos se mueve todo, la medicina, la comida, todo lo que se mueve en esas poderosas máquinas, lo hacen los traileros. Muchísimas gracias. Ahí venimos con más música. Aguántame, no me cuelguen, por ahí está ya las líneas telefónicas sonando. El 818-563-1055, 818-563-1055, no me cuelguen, ahorita vengo a agarrar su llamada. Vámonos con más música. Ellos son los Mentados de Culiacán y suenan aquí en la Qué Buena. Me regalaste. Algo bello para el camello.

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0: Estás escuchando pura música buena aquí a través de la Qué Buena. Muchísimas gracias. Oiga, quiero mandar un saludo muy especial para mi gran amiga Tatiana y para su esposo Germán, que me trajeron un ceviche bien perrón. Muchísimas gracias por tomarse el tiempo de venir hasta acá, hasta Burbank, California, y tráeme un cevichito. Ay, papá, gracias. Muchísimas gracias de todo corazón. Súbele la Qué Buena.
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Saludos a toda la gente que está en sintonía de la Qué Buena. Feliz sabadito, lindo y querido. Son las 9:20. 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Oigan, vámonos con más rolas, seguimos con música norteña, mi gente bonita. En esta noche de sabadito lindo y querido, saludando a todos los amigos que nos escuchan desde su casa, a la gente que está trabajando y por supuesto a todos los que disfrutan de una buena rola, una nueva canción acompañada de recuerdos y sentimientos. Súbale volumen a la Qué Buena, porque ahora vámonos con esta rola de recordando amores y esas penas y esas historias que se viven. ¿En dónde? En las cantinas. Hoy no más, ellos son los Rieleros del Norte. Aquí están en las cantinas. Que suene la música norteña, compa. Súbele. Saludos para toda la raza, a toda la gente que les gusta las botas, los sombreros, que nos gusta la vida a caballo. Qué buena rola, En las cantinas, 818-563-1055. Ya también tengo el número de WhatsApp disponible, 818-468-6607, para que me mandes tu nota de voz. O si quieres cotorrear con nosotros, ahí vengo para que presumas el rancho a las 10 de la noche. Sí, señor. ¡Súbele! ¡Esa es la Qué Buena! ¡Vámonos!

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0: Saludando a toda la gente que está en sintonía de la Qué Buena. Muchísimas gracias. Feliz sabadito lindo y querido. Vámonos con más música. Oigan, ¿quieren algún saludito? Ya tengo la línea del WhatsApp abierta al 818-468-6607. 818-468-6607. Al igual que la línea telefónica 818-563-1055. Para toda la gente que anda chambeando, para todos los estados de la República Mexicana. Ahorita venimos para que presuman el rancho en un ratito, es más, a las 11. Vamos a presumir el rancho para calentar, para toda la gente que anda por ahí en los nightclubs, a toda la gente que va saliendo, a cualquier persona que esté cenando por ahí, los tacos que están escuchando al compa Gámez. Muchísimas gracias de todo corazón. Ok, sábado por la noche, señores, y seguimos con toda la actitud aquí en su programa favorito. Sábados por la noche, pura música buena con tu compa Gámez. Un saludo para toda la raza que nos escucha y para los enamorados y los despechados también. Y para todos aquellos que disfrutan de una buena música de banda. ¿A quién no le gusta la banda? ¡Arriba Sinaloa, oiga! Ahora llega una agrupación que siempre ha ponido a cantar a toda la gente. Aquellos que disfrutan de la buena música y que ponen a cantar a todo México con su estilo inconfundible y con todo el sentimiento de la banda sinaloense. Prepárate porque llega Banda MS con su éxito. Tu postura, qué buena rola. Hoy nada más, súmale a todo volumen. Cántenla con muchas ganas. Dedícasela a aquella persona especial. En este sábado por la noche, donde la música se siente y el corazón recuerda, la banda que nunca deja de sonar. Banda MS, suena aquí en La Qué Buena.
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música buena aquí a través de la Qué Buena. Desde donde quiera que nos escuches, siente la música. Ahí viene la fórmula con Rabanito. ¡Feliz sábado por la noche! La noche se hizo para disfrutar. ¡Disfrútala! Es algo de lo más nuevo que estamos tocando aquí a través de la Qué Buena. 818-563-1055. Un saludazo para mi compa el maníaco. Súbele, esta es la Qué Buena. ¡Vámonos!

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¡Qué buena colaboración! Ahí quedó Ricardo Arjona y Grupo Firme, aquí en La Qué Buena. ¡Ahí vengo, ahí vengo! Ahí vengo para que presuman el rancho para toda la gente que nos está escuchando. Muchísimas gracias. Oiga, para la gente que nos escribe y nos escucha a través de la aplicación, muchísimas gracias. ¡Qué buena LA! ¡Qué buena LA! O al igual, ya que tengan por ahí, Estrella TV. Estrella TV, la aplicación, bájales totalmente gratis para que nos escuches en cualquier parte. Como mis compas, que les quiero mandar un saludo muy especial hasta por allá, Ellensburg, Washington, para mis compas de Tacos Chalito. Para mi compa Elías, que está por ahí, que tiene al compa Gámez a todo volumen hasta allá, hasta Washington. Muchísimas gracias. Arriba, Michoacán, Lázaro Cárdenas, mi compa, que me marcó hace rato aquí al 818-563-1055. Y dicen que tienen la Qué Buena y al compa a todo volumen. Del mero Guadalajara, Jalisco, muchísimas gracias. Un saludo para todos los michoacanos. Hasta allá va el saludazo, hasta Ellensburg. Ellensburg, Tacos Chalito. Ah, ya vi el menú, está bien perrón, ¿eh? Súbele, esa es la Qué Buena. Venimos con más música. Ahí viene Edgardo Núñez, Jenny Rivera, Carlos G. Ahí viene Alicia Villarreal, El Coyote, Julián Álvarez y muchos artistas más. Súbele. Ella es Yuridia y Ángel Aguilar. Otra de las colaboraciones bien perronas que suenan aquí en La Qué Buena. Gracias, Los Ángeles. Gracias. 818-468-6607. Me voy al WhatsApp y ahorita vengo para que presuman el rancho. La verdad.

0: Mi compa James, buenas noches, aquí andamos sintonizándote. Tu compa Pablito te saluda desde Bellflower, California, chambeando, ya sabes, reportándonos. Y saludos para toda mi raza allá desde Guerrero, México, Markelia, corazón de la cosa chica. Saludos, mi compa James.
1: ¿Quieres mandar tus saluditos? 818-468-6607. 818-468-6607. Mándame tu nota de voz, así como lo hizo Pablito. Échale mi compa al Instacar. ¡Súbale la que buena!

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Vámonos, seguimos avanzando con más música. Qué buena, pero noticia de última hora en este sábado por la noche. Atención, amigos, radioescuchas. Esta noche la música tropical está de luto. Con un profundo dolor y una tristeza les informamos el fallecimiento de Álvaro Pava. A los 65 años de edad, una de las voces que dejó huella en la historia de la original Sonora Dinamita. El cantante colombiano, recordado por su talento y por su interpretación, y por todas sus interpretaciones, grandes éxitos y grandes cumbias como Mil Horas, falleció hoy viernes 9 de octubre en Monterrey, Nuevo León. Hoy lo despedimos con mucho cariño y mucho respeto a un artista cuya voz puso a bailar y a cantar a miles de personas y cuyo legado permanecerá vivo en cada una de sus canciones. Desde los micrófonos de este sábado por la noche, enviamos nuestras sinceras condolencias a su familia y amigos y compañeros músicos y todos los seguidores. Descanse en paz el maestro Álvaro Pava, y su voz seguirá viviendo en el corazón de todos los amantes de la música tropical. Hasta el cielo llegamos nuestro homenaje con música de la original Sonora Dinamita. ¿Quién no bailó esta rola? Lo escuchaste aquí primero a través de La Qué Buena. Buenas noches, Los Ángeles. Buenas noches, Inland Empire, Riverside, San Bernardino, Orange County, Condado de Lanja, Valle de San Fernando. Estás escuchando pura música buena con tu compa Gámez. Vamos a recordar este gran talento, Álvaro Pava, que muere hoy a los 65 años. Mil horas. Súbeles, La Qué Buena.

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17: Vámonos, mi compa, seguimos avanzando con más música, qué buena. Oigan, nos vamos a presumir el rancho para toda la gente que está escuchando a estas horas de la noche. Son las 11:20 a través de la qué buena. Te saluda tu compa Gámez, hasta la medianoche, ya casi nos andamos yendo. Ya casi nos andamos retirando, pero antes de irme, quiero mandar un saludo muy especial y quiero calentar las líneas para que tú presumas tu rancho. Quiero que me marques al 818-563-1055 y me digas de qué rancho eres y dónde me escuchas. Y nos vamos a saludar a los rinconcitos más bonitos de nuestra República Mexicana, esos ranchos pequeños donde la gente es humilde, trabajadora y de un corazón enorme. Un saludo hasta San Juan de los Lagos, Jalisco, a toda la gente del Quelite, Sinaloa, a todos los de Comala, a todos los de Colima, hasta el Real del 14 de San Luis Potosí también, y esos ranchitos escondidos entre cerros y montañas de nuestro querido México. Saludos también para toda la gente de Michoacán, Zacatecas, Guanajuato, Durango, Chihuahua, Guerrero, a la gente de Oaxaca, gente trabajadora, a toda la gente de Veracruz. A toda la gente de Veracruz con un saludo muy especial a todos nuestros, a todos los que radican por acá en los Estados Unidos. Un abrazo para todos los campesinos y los ganaderos y los agricultores, las familias que nos escuchan desde sus hogares y para todos nuestros paisanos que están lejos de su tierra. En especialmente para ti, que te encuentras aquí en los Estados Unidos, que nunca falte la salud, el trabajo, la unión familiar. Y por supuesto, la buena música aquí a través de la qué buena. Desde los micrófonos, donde quiera que se encuentren, reciban un saludazo muy especial de parte de su compa y su servidor, el compa Gámez del mero Guadalajara, Jalisco. Este sábado por la noche, este sábado, saludando a todos los ranchitos, hasta el último rincón de México. Que suene la buena música, mi compa, porque México se lleva en el corazón. Vámonos, 818. 563-1055, 818-563-1055, va de nuevo porque me trabé, 818-563-1055, 818-563-1055, presume tu rancho, dime de dónde me hablas y de qué parte de la República eres. Un saludazo muy especial para todos los federales de caminos, los que ya están retirados y los que andan también en labor y los que andan por acá de vacaciones. A estas horas de la noche, te acompaña tu compa Gámez, súbele. Esta es la que buena. Amásenésete con el Gámez.

Vámonos saludando a toda la gente que se está desvelando, gente bonita. Saludos para toda la raza que nos escucha a través de la Qué Buena. Nos vamos con un temazo de esos que llegan hasta lo más profundo del corazón. Recuerdos de amores y novias y aquellos tiempos que nunca se deben de olvidar. Con un sabor norteño que llega a nuestros amigos que lo cantan y lo disfrutan y lo cantan bien perrón. Mis compas los Dinámicos del Norte, presentando este tremendo tema, esta tremenda canción que lleva por título Tuve una novia. Súbele, compadre, súbele todo volumen a ese radio y escucha y que se escuche ese volumen bien perrón hasta allá, hasta el rancho. Porque aquí la música norteña se disfruta con el corazón. Arriba la Qué Buena. Yo soy tu compa Gámez. ¡Vámonos, recio! Amigo.

Estás escuchando pura música buena. Ya casi nos andamos yendo, oiga, pero vámonos con este rolonón. Él es el charro de México, Ezequiel Peña. Que nos vemos el próximo domingo allá en el Rancho Imperial en San Bernardino. Compra tus boletos ya en tiquetón.com. ¡Súbele! Esa es la qué buena que...

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Buenas noches, maneje con mucha precaución. Y si toma, no maneje. Y si maneja, pues tome. ¡Vámonos!

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0: ¿Qué por qué? ¿Te permito que me hables así?
1: Que te ponga un alto.
0: Tal parece que hasta los demás han ido notando que falta mucha comunicación entre nosotros.

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3: Yo soy el hermano William en su programa La Mano de Dios con curaciones y soluciones. En este programa estamos utilizando herramientas esotéricas como la astrología, la numerología, el tarot y muchas más técnicas que tengo para compartir con ustedes. 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La limpia del blanquillo, esa limpia del blanquillo se hace los martes y los viernes. Usted simplemente tiene que traer un huevito, una botella de agua y una veladora blanca, y con esos materiales se le va a hacer una limpia para despojar completamente las malas energías, alejar las malas energías y que usted empiece a sentir un beneficio a causa de esta limpia, que usted empiece a sentirse mejor, que usted empiece a ver cambios, que usted empiece a sentir que las cosas están tomando otro rumbo, que usted en vez de ir para atrás va a ir hacia adelante. Es muy importante usted poder recibir esta orientación, que usted pueda abrir su corazón y su mente a la guía divina y a la sanación espiritual. Si usted busca respuestas, consuelo o dirección en su vida, aquí en La Mano de Dios con curaciones y soluciones le tenemos la solución. Usted simplemente tiene que llamar y compartir con nosotros su nombre y su fecha de nacimiento. Por medio de su nombre y su fecha de nacimiento, yo voy a realizar su carta astral, y por medio de esa carta astral vamos a ver su pasado, su presente y su futuro. Vamos a darnos cuenta cuáles son las áreas dañadas en su cuerpo, sea una enfermedad tanto física como mental, que sea un salamiento, que sean bloqueos, que usted no pueda avanzar. Nosotros aquí lo podemos ayudar para que usted pueda salir adelante y no pierda la esperanza de salir adelante y ser un hombre exitoso, una mujer exitosa. Si usted siente que tiene cambios repentinos en su salud, tanto física como mental, problemas en su relación, o le pasan sucesos extraños, inexplicables, o también tiene eventos negativos recurrentes, si usted también siente que muchas veces siente usted como esa sensación de ser observado, o siente usted que hay alteraciones en su entorno, hermano, usted puede comunicarse con nosotros para empezar a ver y a buscar cuál es el problema y cuál es la solución. Si usted tiene comportamientos extraños, si usted siente que su energía se está acabando, se siente cansado, se siente agotado, en las mañanas usted se levanta y siente ese mareo extraño, siente la boca de su estómago como que le arde, como que siente piquetes, hermano, puede comunicarse con nosotros. Si usted ya fue al médico y el médico no le dio la solución, no le dio esa curación, nosotros lo podemos hacer. Simplemente tiene que comunicarse con nosotros y aquí, de la mano de Dios, nosotros le podemos ayudar. 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Si usted siente ansiedad, depresión, estrés, desespero, si usted, mi querido hermano, está padeciendo de una enfermedad extraña, usted va al médico, pero el médico no da con esa enfermedad que usted tiene, usted se toma la medicina no le funciona, nosotros aquí en la mano de Dios con curaciones y soluciones le podemos ayudar a quitarse, a sanarse de esa enfermedad extraña. Tenemos una llamada, ¿con quién tengo el gusto?
4: Hola, gracias, soy Patricia Domínguez.
3: Hola Patricia, Dios y la Virgen te bendiga. Proporcióname por favor tu fecha de nacimiento, es tan amable.
4: 4 de abril de 1982.
3: Ok, abril 4 del 82, ¿verdad Patricia?
4: Es correcto.
3: Bueno Patricia, usted pertenece al signo de Aries. Las personas nacidas bajo este signo son personas valientes, personas enérgicas, líderes de la naturaleza y personas muy impulsivas. Su metal es el hierro, que simboliza la fuerza y la determinación. Su color es el color naranja, que evoca la energía y la vitalidad. Y su número de la suerte es el número 1. Voy a realizar su carta astral. Permítame un momento, por favor, Patricia. ¿Ok? Muy bien, Patricia. Aquí por medio de su carta astral me logro dar cuenta de que realmente usted tiene un problema muy grande. ¿Por qué? Porque yo veo aquí por medio de su carta astral que usted tuvo un problema con una persona, usted tuvo una discusión con una persona y después de esta discusión usted se ha venido sintiendo muy mal, se ha venido sintiendo un poco enferma, no puede descansar tranquila, usted se siente como sin fuerzas, agotada. Pero aparte de eso, lo que más me preocupa es que usted ya ha buscado ayuda, como lo puedo ver aquí, y usted va al médico, pero el médico le está diciendo que usted está bien, ¿cierto? Que usted no tiene ninguna enfermedad, pero usted igual se sigue sintiendo mal. Yo quiero que usted me platique si lo que le estoy diciendo es verdad o es mentira, por favor, Patricia.
4: No, es correcto, justo lo que le quería platicar.
3: Muy bien.
4: Pero, pues quiero saber si usted me puede ayudar, a ver qué puedo hacer, porque a veces sí siento que me desmayo, que estoy muy, muy de extremadamente agotada y a veces ni siquiera pararme puedo.
3: Ok, ¿cuánto tiempo lleva usted con estas molestias?
4: Híjole, pues ya tengo casi cerca de 2 meses.
3: Muy bien, Patricia. Patricia, ¿y usted sabe si esta persona conoce algún brujo, alguna persona que tenga esta capacidad de poder hacerle algún tipo de daño, o ella la amenazó?
4: Pues no, realmente no nos conocemos tanto, solamente es una compañera de trabajo.
3: Bueno, lo que yo puedo ver aquí es que realmente esta persona le está haciendo un alumbrado en un altar negro, un altar de la Santa Muerte, y ella está quemando unas velas negras para empezar a enfermarla a usted. Es por eso que usted últimamente se ha venido sintiendo un poco como ansiosa, muchas veces depresiva, muchas veces desesperada, como que usted quisiera salir corriendo de su trabajo, ¿verdad?
4: Sí, entre total desespero y ya quererme sentir bien, porque no puedo ni trabajar.
3: No, es que eso es lo que ella quiere, que usted no pueda trabajar, que usted no pueda rendir en su trabajo, y quiere que usted se aleje completamente de ella. Perfecto. Yo le voy a dar, realmente lo que tenemos que hacer aquí es preparar una protección, ¿de acuerdo? Necesito que usted me consiga un Cristo de mano, que usted pueda andar siempre en su bolsa, y me va a traer ese Cristo, me va a traer una fotografía suya y me va a traer una botellita chica de agua bendita. Vaya, pídala a la iglesia. ¿Está bien, Patricia?
4: Perfecto, claro que sí.
3: Muy bien, Patricia, yo con mucho gusto le voy a ayudar. Tranquila, que esto se puede solucionar. Estamos a tiempo de solucionarlo.
4: Muy bien, muchas gracias.
3: Con mucho gusto. La voy a dejar en la línea con mi asistente. Mi asistente le va a indicar qué día me va a visitar y qué es lo que debe traer, ¿de acuerdo?
4: Ah, claro que sí, entonces espero aquí en línea. Muchas gracias.
3: Perfecto, Dios y la Virgen me la bendiga. Gracias por comunicarse aquí al programa La Mano de Dios.
4: Gracias, hasta luego.
3: Hasta luego, mil bendiciones. 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
3: 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Me dio su testimonio y este testimonio lo estoy compartiendo con ustedes para que ustedes sepan y se den cuenta que nosotros aquí en la mano de Dios con curaciones y soluciones sí podemos ayudar, sí damos resultados. Nosotros aquí podemos ayudar a solucionar esas enfermedades, a quitar esas enfermedades, a curar esas enfermedades extrañas. Si usted está visitando el médico y el médico no le dice cuál es la enfermedad, no le da la solución, si usted se toma la medicina y no le funciona, puede llamarnos, puede consultar, la consulta es totalmente gratis. Si usted ve que lo que yo le estoy diciendo es verdad, me visita, si no, no me visita. Si yo veo que hay maldad, le voy a mostrar el daño, le voy a enseñar cómo usted se va a curar de esa enfermedad o cómo va a solucionar ese problema. Si usted ve que tiene problemas en su relación, discusiones frecuentes, separaciones de pareja, que su pareja se está alejando, hermano, la brujería y la hechicería existe. Hay muchas personas que no soportan verlo feliz y solo de gusto le pagan a un brujo o una bruja para que le haga un alejamiento, para que los alejen de las personas que quieren. Hermano, si usted tiene conflictos familiares sin causa, puede consultar. 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Si usted siente que muchas veces hay sucesos extraños, inexplicables, objetos que se mueven en su hogar, ruidos extraños, apariciones o sensaciones extrañas, que usted siente presencias negativas, ve una sombra oscura, puede comunicarse con nosotros. 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Si usted cree que está teniendo eventos negativos recurrentes, como pérdidas económicas, su negocio no avanza, fracasos en sus proyectos, los negocios en vez de salir para adelante van para atrás, o usted tiene una mala suerte persistente, todo le sale mal, hermano, puede consultar. 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Si usted está viviendo eventos negativos recurrentes como pérdidas económicas, fracasos en sus proyectos o negocios, tiene usted una mala suerte persistente, se puede comunicar. Tenemos una llamada, ¿con quien tengo el gusto?
6: Hola, mi nombre es Karen Rodríguez.
3: Hola, Karen. Proporcióname, por favor, tu fecha de nacimiento, es tan amable, Karen.
6: Soy del 26 de abril de
3: 1986. Simplemente para confirmar, 26 de abril de 1986. ¿Estamos bien?
6: Así es.
3: Perfecto, usted pertenece al signo de Tauro. Las personas nacidas bajo este signo son personas prácticas, estables y personas muy persistentes. Su metal es el cobre, que simboliza la conexión y la energía. Su color es el color rosa, que evoca la naturaleza y la armonía. Y su número de la suerte, según su fecha de nacimiento y la numerología, es el número 6. Aquí estoy realizando su carta astral, Karen, y por medio de su carta astral yo logro darme cuenta que usted últimamente no ha estado descansando tranquila. ¿Sí? También me logro dar cuenta, Karen, de que usted una noche tuvo una pesadilla, sintió usted como si fuera una pesadilla, usted se despertó muy asustada, usted pensó que simplemente era esa pesadilla, pero a usted al checarse al siguiente día usted notó que usted tenía unos signos en su cuerpo que estaban demostrándole de que ese sueño que usted tuvo fue bastante real, ¿verdad? Yo veo que a usted me la está rodeando una sombra negra. Yo quiero que usted me platique un poco de su caso, por favor.
6: Sí, pues mire, hace 4 meses yo sentí, estaba dormida y sentí que sí, alguien se subió a mi cuerpo y sentí unas quemadas muy feas, pero desperté y esas quemadas estaban ahí y no se me han quitado. Quiero saber pues qué es lo que me pasa, porque una prima me dice que tal vez me atacó un espíritu o algo así.
3: Muy bien, ¿cuántas veces le ha pasado eso? ¿Simplemente una vez en su vida o usted anteriormente había tenido un evento similar?
6: No, solamente fue esa vez y la verdad no se me han quitado. De hecho, me echo pomadas, me echo cremas, me limpio y aún siguen las heridas.
3: Mire, Karen, yo aquí claramente por medio de su carta astral me logro dar cuenta que hay una persona que le ha hecho un trabajo directamente desde un panteón. Esta persona ha ido a hacer un ritual, ha agarrado un muñeco, un monito, y lo ha bautizado con su nombre, su fecha de nacimiento, y lo ha enterrado en el panteón, y ese espíritu, esa alma que está en esa tumba, la está perturbando a usted, ¿de acuerdo? Eso es un espíritu maligno. Usted tiene un enemigo oculto y declarado, es una persona que la quiere ver mal, una persona que la está enfermando, porque aparte de que usted no pueda dormir bien, usted últimamente ha venido sintiendo dolores fuertes en sus piernas, como en la parte de su rodilla, ¿es así o no?
6: Sí, me duelen muchísimo las rodillas y sobre todo ya en la noche cuando estoy a punto de dormir es cuando siento que me está quemando.
3: Y usted ya fue al médico, ¿verdad?
6: Ya fui al médico. De hecho, fueron los que me mandaron una pomada y cremas para ponerme las quemaduras, pero sí, pues no se me quita.
3: No, y tampoco se le van a quitar, Karen, porque eso no es una enfermedad, no, eso es una enfermedad natural, eso es una enfermedad postiza y se debe de tratar por medio de las ciencias ocultas. Yo quiero que usted tenga mucha fe en Dios, yo quiero que usted nos visite para nosotros poder ayudarle a solucionar este problema, poder hacer una invocación de un ser de luz, de un ángel que nos pueda guiar hasta la raíz del daño y poder liberarla completamente de ese daño. ¿Usted quiere que yo le ayude?
6: Sí, necesito su ayuda porque pues la verdad no me deja dormir y en el trabajo es muy incómodo estar así.
3: Perfecto. Yo la voy a dejar en la línea con mi asistente. Mi asistente le va a indicar qué día usted me va a visitar y qué es lo que debe de traer. ¿Estamos de acuerdo?
6: Ok, perfecto. Muchísimas gracias por atender mi llamada.
3: Gracias a usted por comunicarse. Dios y la Virgen me la bendiga.
6: Gracias.
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7: Yo empecé a notar que los dedos de las manos se me iban enchuecando. 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Que Dios lo bendiga.
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3: Así como estas personas pudieron curarse, sanarse y liberarse de las ataduras del diablo, de las cadenas del demonio, ustedes también lo pueden hacer. Hay muchas personas que nos han visitado porque están apagados en la parte sexual, se les ha solucionado su problema. Personas que nos han visitado, bueno, mujeres que me han visitado porque estas mujeres han querido conformar su familia y no han podido conformar su familia porque no pueden quedar en embarazo, también les hemos ayudado. Toda enfermedad postiza les podemos ayudar a quitar completamente, a eliminar, a curar esas enfermedades postizas. ¿Por qué? Porque las enfermedades postizas no las cura el doctor, las enfermedades naturales no las curamos nosotros. Si usted viene aquí y yo veo que esto es una enfermedad natural, yo le voy a decir, vaya, visite el doctor porque es algo que no me corresponde, es algo en lo que yo no le voy a dar resultados. Si yo veo que no le voy a dar resultados, pues no voy a trabajar con usted. Si yo veo que esa enfermedad es una enfermedad postiza, nosotros aquí, por medio de las ciencias ocultas, le podemos ayudar. Pero si es una enfermedad natural, va a tener que visitar el doctor porque esas enfermedades se tratan por medio de las ciencias médicas. 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Si usted tiene cambios repentinos en su salud, tanto física como mental, como dolores inexplicables, fatiga constante, ansiedad, depresión, estrés, desespero, usted no logra descansar tranquilo y cuando usted logra dormir, duerme pero no descansa, se levanta con su cuerpo cansado, con su cuerpo totalmente desgonzado, siente usted mareos, dolores en su espalda baja, de repente le empezaron a doler sus pies, sus rodillas, usted puede estar siendo víctima de un trabajo de brujería y hechicería. Puede comunicarse con nosotros, me dar simplemente su nombre y su fecha de nacimiento. Me indican que tenemos una llamada. ¿Con quién tengo el gusto?
4: Gracias. Beatriz Gómez.
3: Beatriz, Dios y la Virgen me la bendiga. Proporcióname, por favor, su fecha de nacimiento. Igualmente. Es tan amable. Gracias.
4: Sí, nací el 14 de marzo de 1980.
3: 14 de marzo de 1980, ¿verdad?
4: Correcto.
3: Perfecto. Usted pertenece al signo de Piscis. Las personas nacidas bajo este signo son personas intuitivas, personas soñadoras y personas muy compasivas y también adaptables. Su metal es la plata, que simboliza la sensibilidad y la conexión emocional. Su color es el color violeta, que evoca la paz y la espiritualidad, y su número de la suerte, según su fecha de nacimiento y la numerología, es el número 2. Beatriz, aquí estoy realizando su carta astral y por medio de su carta astral me logro dar cuenta que su problema es de salud. Aquí lo que me logro dar cuenta es que usted muchas veces siente un dolor fuerte de cabeza y también le duele mucho la espalda, pero yo veo que estos problemas radican después de que, o sea, hay una persona de su círculo social, una persona que lamentablemente ha partido de este mundo y es una persona que le hace tanto, mucha falta a usted, pero desde que esa persona se apartó de usted, usted ha empezado a sentirse mucho peor. Yo quiero que usted me platique un poco de su caso, qué es lo que pasa y si lo que yo le estoy diciendo es verdad o es mentira.
4: Sí, así es. Ahorita estoy con problemas de salud y esto fue a partir de hace 2 años que falleció mi esposo. Su muerte de él fue muy repentina porque pues él estaba completamente sano, no estaba enfermo de nada, y en un mes que estuvo en el hospital pues se fue.
3: Mire,
4: a raíz de ahí mi salud está empeorando.
3: Okay. Mire, Beatriz, yo lo que claramente me puedo dar cuenta aquí es que ustedes tienen un enemigo, una persona de su mismo círculo social, una persona que los quiere ver mal, ¿sí? Yo veo que a ustedes les han dado una bebida, una comida conjurada y ritualizada, y eso los ha perjudicado y los ha contaminado a todos. ¿Okay? Es por eso que él empezó a sentir como esos dolores fuertes en la barriga, como acidez. Él empezó luego a doler la espalda, se empezó a secar y adelgazar muy rápido, ¿cierto? A perder mucho peso.
4: Sí, sí bajó muchísimo de peso.
3: ¿Y qué le dijo el doctor que era?
4: De hecho, nunca le encontraron alguna enfermedad en sí, no explicaban por qué era lo de la baja de peso, y sin embargo, pues mi esposo se sentía cada vez más débil.
3: Y usted también se está bajando mucho de peso, ¿verdad? Se está adelgazando bastante.
4: Sí, sí, yo también he bajado muchísimo de peso.
3: Mire, yo necesito que usted... ¿Usted quiere que yo le ayude?
4: Claro, por supuesto.
3: Mire, yo aquí le voy a ayudar. Usted se compromete que usted me da su testimonio. Yo me comprometo a curarla de esa enfermedad, a evitar que usted también llegue pues al mismo punto de su esposo, porque es el mismo daño que le hicieron a él el que está ahora en usted. ¿Por qué? Porque es una contaminación por medio de una comida conjurada y ritualizada. Si alguien lleva algo a la casa, la comparte con usted, con sus hijos, con toda la familia.
4: Sí, así es.
3: ¿De acuerdo? Entonces es muy importante que usted me visite. La voy a dejar en la línea con mi asistente. Mi asistente le va a indicar qué día me puede visitar y qué es lo que me debe traer. ¿Estamos bien?
4: Me parece muy bien y le agradezco muchísimo que haya tomado mi llamada.
3: Gracias a usted por comunicarse. 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Hasta nuestro próximo programa. Dios y la Virgen me los bendiga.
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11: Gracias, maestra Sandra, como siempre contando con su compañía. Maestra, para nuestros queridos oyentes, quiero decirles que tenemos más de 20 años de experiencia, ¿sí? Y somos un grupo bastante amplio, bastante extenso. Somos mentalistas, curanderos, parapsicólogos, psíquicos, donde ustedes van a recibir, según su caso, una orientación. 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
10: Sí, así es. No duden en llamar, no tengan temor. La maldad existe, la brujería existe. La gente tiene semilla de Dios o semilla del diablo. Dependiendo de la persona con la que nos toque, se desarrolla un rencor, una envidia, y esta persona nos quiere hacer daño. Buscan del mal, buscan la brujería, el chamán, el gurú, qué sé yo. No se dejen, no dejen la vida al azar. Protejan su futuro, protejan su familia, protejan sus hijos. 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
1: Bueno, ya vamos a dar paso a la primera llamada. No olviden marcar al 323-772-3020 La Abundancia Salud y Vida. Tenemos la primera llamada. Bueno, ¿con quién hablo?
2: Hola, maestra. Habla Valeria Hernández.
1: Hola, Valeria, ¿cómo estás? Háblame un poquito más duro que casi no te escucho.
2: Sí, perfecto, maestra. ¿Ya me escucho ahí?
1: Sí, te escucho mejor. ¿Valeria Hernández, me dices?
2: Sí, Valeria Hernández Salgado.
1: Valeria, regálame tu fecha de nacimiento, por favor.
2: Claro que sí, maestra, el 2 de octubre de 1994.
1: Está muy joven, Valeria, 28 años cumplidos, ¿no?
2: Sí, 28, efectivamente.
1: ¿De dónde es usted?
2: Yo nací en Morelia, Michoacán, pero yo vivo actualmente en Santa Ana, California.
1: Ah, bueno, muy bien. Bueno, Valeria, vamos a leer un par de cartas para ver qué está pasando con usted. No me diga nada, me diga yo a que le voy preguntando cositas, usted me va contando. Vamos a mirar qué está pasando, ¿bueno?
2: Va, perfecto, maestra.
1: Okay, aquí en esta primera carta estoy viendo que usted está en pareja en este momento, ¿es correcto?
2: Así es.
1: Okay, ¿tiene un hijo?
2: Sí, sí tengo un niño.
1: Okay, aquí veo cosas muy oscuras en usted, me preocupa muchísimo que es una mujer muy joven. Muy joven y bonita, con una voz muy linda, pero veo y siento muchísima tristeza, muchísima depresión en su mantra bucal. ¿Qué está pasando?
2: Ay, maestra, pues la verdad es que sí he tenido pues unos conflictos. Yo hace un año, por cosas médicas, me tuvieron que quitar la matriz.
1: Dios santo, tan joven. Muy joven, sí, para que le hubieran retirado la matriz.
2: La verdad es que empecé yo a tener como hemorragias, empecé a tener como coágulos color negro, una cosa muy extraña. Yo la verdad tenía muchas ganas yo de tener un bebé, otro bebé.

0: una persona que le tiene mucho odio, mucho rencor, que la quiere ver acabada, la quiere ver destruida, pero es alguien muy cercano a usted, me atrevo a decir que es de su familia, ya sea como una hermana, una cuñada, alguien. ¿Hay alguien que la quiere ver mal? ¿Usted puede, tiene idea de quién puede ser esa persona?
1: La hermana de mi marido. La hermana de mi marido mucho la viento y ya no le puedo explicar de qué manera. Ella nunca, nunca me ha querido con... Nunca me ha querido ser el papá de mis hijos.
0: O sea, su cuñada.
1: Nunca, y ella, mi cuñada, sí. Ella siempre le ha intentado presentar mujeres a mi esposo. Siempre ha intentado de todo. Ella se lleva mucho con la expareja de mi marido. Uh-huh. Y entre ellas dos hacen cualquier tipo de cosa para separarnos. Ellos no nos quieren ver bien a nosotros y de verdad es un infierno porque me ha hecho la vida imposible. Incluso a mi bebé también lo ha tratado muy mal, que porque no, como mi esposo tiene dos hijos aparte, uh-huh, mi bebé pues dice que él es un bastardo, que él no debió haber nacido y que qué bueno que me han quitado la matriz, porque si ya no iba a poderle darle otro hijo a mi marido, pero se me ha dado de hacerme la vida pesada. De una manera que no le puedo explicar.
0: Tranquila, Valeria, sí, aquí estoy viendo claramente que le están haciendo un daño y es algo peligrosísimo para usted. O sea, yo aquí veo riesgo de muerte. Yo pienso que usted tiene que tener mucho cuidado con las reuniones con estas mujeres, no recibirles comida ni nada de beber ni nada de esas cosas, porque puede ser muy peligroso. Si ya lo hizo, pues tenemos que mirar qué está pasando, porque yo aquí estoy viendo en esta carta peligro de muerte para usted y para su hijo. Es un daño gravísimo el que le están haciendo y peligrosísimo. No quiero asustarla, pero le tengo que hablar con la verdad porque para eso usted me está llamando, ¿cierto?
1: Claro que sí. Mi niño ha estado muy mal, maestra, también. Muy, muy, muy mal.
0: Claro, es que si le hicieron un daño antes de que usted quedara embarazada, eso se pasa por línea de sangre. Es peligrosísimo. ¿Qué le han dicho los médicos del niño?
1: Lo llevé al médico porque no quería cumplir, no quería.
0: Tranquila, tranquila. Mire, Valeria, yo aquí, como le digo, estoy viendo cosas muy graves en usted, me preocupa muchísimo. ¿Dónde me dijo que vivía? ¿Aquí en California?
1: Sí, aquí, maestra, en Santana.
0: Okay, mire, vamos a hacer algo. La voy a dejar en la línea telefónica de producción, va a hacer una cita con nosotros, con La Abundancia, Salud y Vida. Va a venir porque necesitamos revisar qué es el daño que le hicieron y a ver si le vamos a poder ayudar. Créame que está en buenas manos, tranquilícese que la entiendo. Yo sé que tiene mucho dolor y mucha tristeza, usted hubiera querido tener otro hijo, no va a poder ya, después de que le retiran la matriz ya no hay nada que hacer, pero tenemos es que enderezar las cosas, la idea es que su hijo se mejore, que usted también tenga una muy buena vida y que no le vayan a hacer absolutamente nada para que no atenten contra su vida ni con la de su hijo, que es lo más importante. Entonces, la voy a dejar en la línea, usted va a hacer una cita con nosotros, la voy a atender yo personalmente. ¿Sí? Y revisamos muy bien qué hay que hacer para parar con esto, porque hay que parar esto ya, porque su vida está en peligro y la de su hijo también. Entonces quédeseme ahí en la línea y ya ahorita la atendemos, ¿bueno?
1: Muchísimas gracias, maestra, de verdad es un ángel usted.
0: No, con todo gusto, Valeria. Dios la bendiga, Dios la guarde. Bueno, aquí vemos este caso tan, tan delicado, tan grave, tan triste. Esta mujer pierde la matriz, no puede tener más hijos, su bebé está en riesgo porque trae un daño adquirido del que le hicieron a ella. Vamos a darle toda la energía y toda la positividad que podamos para poderle ayudar y retirar ese daño, que su esposo no quiera tener más hijos y que esta familia sea una familia feliz y que de aquí en adelante su futuro, el de Valeria y el de su hijo, sea lo mejor posible. Síganos llamando al 323-772-3020, La Abundancia, Salud y Vida. Estamos aquí para ayudarle. Marquen el teléfono 323-772-3020.

0: Nuestro, la oración básica que Dios nos concedió. Lo vamos a leer en este momento. Padre nuestro, que estás en el cielo, santificado sea tu nombre. Venga a nosotros tu reino, hágase tu voluntad en la tierra como en el cielo. Danos hoy nuestro pan de cada día, perdona nuestras ofensas, como también nosotros perdonamos a los que nos ofenden. No nos dejes caer en tentación y líbranos del mal. Amén. Es una oración básica que podemos repetir todos los días al levantarnos, al acostarnos. Peguémonos de Dios. Dios es el único que nos puede enderezar nuestro camino y llevarnos por el camino del bien. No lo olviden. Dios es el único. Llámenos al 323-772-3020, La Abundancia, Salud y Vida.
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0: Bueno, seguimos aquí en La Abundancia, Salud y Vida. Sigan marcando nuestros teléfonos, comunicándose ya sea por llamada o por mensaje de texto al WhatsApp, al 323-772-3020. No dejen la vida al azar, no dejen su futuro al azar. Déjennos ayudarle. La vida es algo complicado, vuelvo y les digo, se presentan casos graves de brujería, palería, santería, gente mala, gente con rencor, con envidia, que de verlo a usted porque tiene un mejor carro ya tienen ganas de hacerle algún daño, que la mujer que le quitó al uno le quitó al otro. No se dejen. Si ven algo raro en su vida cotidiana, si ven que las cosas están al revés, que no tienen lógica, llámenos. Llámenos al 323-772-3020 y déjennos orientarlo.
2: Permítame, maestra Sandra, la interrumpo aquí un momento. Me acaba de llegar un mensaje por WhatsApp del señor Manuel Pinto. Dice que tiene de fecha de nacimiento septiembre 15 del 60. Vamos a entregarle una orientación, una asesoría totalmente gratis, maestra, por favor.
0: Claro que sí. Bueno, el señor Manuel Pinto, espero que nos esté escuchando. Vamos a leerle aquí un par de cartas. Septiembre 15 de 1960. Bueno, señor Manuel, aquí estoy viendo que usted tiene un problema grave. Hay una mujer que le tiene mucho rencor, muchísimo odio, le está haciendo daño. Esta mujer hizo algo contra usted. Esta mujer es su ex mujer. Usted la dejó por una persona más joven. Esta mujer está supremamente rencorosa. Lo quiere ver mal. Disculpa que se lo diga y que lo diga aquí al aire. Disculpen los maestros o las personas que nos están escuchando, pero esta mujer le hizo un daño para que usted esté sufriendo en este momento de impotencia sexual. Usted va a tener problemas con su pareja nueva y de aquí en adelante en el amor, porque si no le funciona eso, créame que mujer que llegue, mujer que se le va a ir. Tenga en cuenta que la brujería está latente porque nos está saliendo aquí en esta carta clarísimo, clarísimo que le están haciendo un daño bastante efectivo. Le voy a mandar un mensaje de texto para que por favor se comunique con nosotros y haga una cita, ya sea hoy, mañana o el día que a usted le convenga, y que nos deje ayudarlo, porque esto le va a dañar su vida completamente a futuro. Tenga mucho cuidado con lo que recibe de la calle. No le comente nada a su ex esposa. No le diga que aquí se le dijo que es ella la que está haciendo el daño. Comuníquese calladito y aquí empezamos a ayudarle y a trabajarle su tema, porque tiene que salir de esto. Lo están dañando. Créame que le quieren dañar su vida, y aunque no sé exactamente qué fue lo que sucedió en la parte sentimental, si fue que usted le puso el cuerno a su ex señora o cómo quedó la cosa, después me contará. Pero el hecho es que le están haciendo un daño y queremos ayudarle. Continúen llamándonos y escribiéndonos al 323-772-3020, La Abundancia, Salud y Vida, su programa de ayuda espiritual.
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0: Y yo, la maestra Sandra. 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Si siente que tiene problemas en el amor, trabajo, salud, suerte, dinero, enfermedad oculta o desconocida, llámenos para poder ayudarle.
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0: Bueno, estamos recibiendo llamadas, no olvide marcar el 323-772-3020. La Abundancia Salud y Vida, su programa de ayuda espiritual. No tenga miedo, busque ayuda. Si siente que algo en su vida no está funcionando bien, llámenos al 323-772-3020. No tenga temor, estamos para ayudarle. Repito, 323-772-3020. Está entrando otra llamada. Bueno, ¿con quién hablo?
4: Hola, hola, ¿qué tal? ¿Cómo está? Mire, yo quisiera darle mi nombre, pero por un texto, no me gustaría que saliera mi nombre al aire.
0: Ah, bueno, no se preocupe, mándeme un texto inmediatamente, por favor, con su fecha de nacimiento.
4: Ok, de acuerdo, le mando el texto. Mire, yo lo que quiero es, en realidad yo le hablo porque he estado escuchando el programa y bueno, a mí me gustaría, le soy sincero, yo quiero hacer un endulzamiento para mi novia.
0: Ajá. ¿Y qué pasa con su novia? ¿Cuánto tiempo lleva con ella? ¿Qué está sucediendo?
4: Mire, yo ya llevo como cerca de 3 años con ella, pero pasa que de un tiempo a la fecha, no sé qué está pasando con ella, ha estado muy distante. La verdad es que siento que la estoy perdiendo, no sé si es por otro hombre, no sé si es por alguna otra razón, pero la verdad es que yo quiero ya tenerla cerca, ya que sea mía. La verdad, no sé, yo tal vez me estoy escuchando un poco mal, pero yo no quiero perderla.
0: Ajá. ¿Cuánto tiempo llevan juntos?
4: Si ustedes me pueden ayudar.
0: ¿Cuánto tiempo? Ah, sí, años. Me dijo 3 años, disculpe, es que no tomé nota, sí. Aquí. ¿Y hace cuánto que empezó ella a tener cambios con usted?
4: Ella empezó a tener cambios hace como un par de meses. La verdad es que no lo tengo bien claro, pero hace como un par de meses, yo creo, ha empezado ella a ser rara conmigo.
0: ¿Me puede dar el nombre de ella y su fecha de nacimiento?
4: Sí, claro que sí, mire, ella se llama Elsa Díaz.
0: Ok. ¿Y la fecha de nacimiento?
4: Y ella nació un 20 de agosto de 1995.
0: Ok, perfecto. Está bien joven ella. Bueno, sí, vamos a...
4: La verdad sí es más joven que yo.
0: Bueno, señor, entonces vamos a sacar aquí un par de cartas y vamos a mirar qué está pasando. Querido hermano. Bueno, aquí yo estoy viendo, sí, efectivamente, que hay algo que la está alejando de usted, pero lo que yo veo acá es que ella todavía tiene sentimientos por usted. Ella todavía lo piensa, lo extraña, lo añora, y eso pues es una buena noticia, ¿no? Pero aquí yo veo algo que me llama la atención, y es que estoy viendo a un hombre. Es un hombre trigueño claro, de ojos oscuros, cabello castaño oscuro, de talla mediana. Este hombre es el que está de por medio de ustedes. Aquí veo que este hombre le hizo un amarre negro a esta mujer. Él se la quiere quitar y es alguien que lo conoce a usted, es alguien muy cercano a usted. Está haciendo algo contra usted para que usted pierda a su novia porque él está enamorado de ella.
4: No me diga eso, ¿quién es? ¿O usted me puede decir?
0: Cuando venga a nuestro consultorio personalmente podemos revelarle el nombre de esa persona, pero no es para tomar venganza, ¿no? Es simplemente para cuidarnos y estar pendiente, pero esto son cosas normales que pasan en la vida, ¿no? O sea, la gente se enamora del que menos cree, pero pues no hay derecho que quieran arrebatarle a uno el amor de su vida, ¿no? Y yo entiendo que por eso es que usted se siente tan mal, pero quiero decirle que la buena noticia es que ella todavía lo ama, ella todavía lo piensa, ella todavía lo quiere, y que eso quiere decir que la podemos hacer retornar, porque uno no puede obligar a nadie a amarlo. ¿sí? A mí hay gente que me dice, es que quiero hacer un amarre de amor, es que quiero... Si la mujer no lo quiere o el hombre no lo quiere, usted no puede obligar a nadie a que lo ame. El amor debe ser un amor verdadero, no obligado. Porque igual después de que se le haga el amarre, cuando ella tome la conciencia, corte la brujería que le hicieron o lo que sea, y vuelva otra vez a saber de sus sentimientos, pues vuelve y se le va, ¿sí? Entonces, aquí las cosas se ven que es que ella sí lo ama, pero le están haciendo un trabajo para retirarla completamente. Y yo aquí veo que usted es un hombre, pues un hombre que la trata bien, un hombre que la ha querido, la ha respetado. Y me parece muy bien que hagamos todo lo posible para que ella retorne al amor que realmente debe estar, que es en sus brazos, ¿sí? Entonces, por ese lado está bien, pero aquí hay alguna cosa, aquí veo otra carta, yo saqué un par de cartas, pero hay una que me llama mucho la atención, querido hermano, y es que quería preguntarle, usted me contestará si quiere o no, pero yo aquí veo que usted tiene un hermano menor que usted, como unos 5 años o 7 años, que hace mucho tiempo que ustedes no saben de él, hace mucho tiempo que su familia no sabe de él. ¿Está perdido? ¿Qué pasa con él?
4: ¿Usted cómo sabe de eso? Porque casi nadie sabe de este hermano que yo tengo, que efectivamente se vino a Estados Unidos hace tiempo y la verdad no ni sé dónde está. Pero ¿cómo sabe? La verdad es que no sé qué decirle. Sí, tengo un hermano, pero me dejó sorprendido.
0: Pues mi querido hermano, de eso se trata lo que nosotros podemos ver. Aquí yo veo claramente que su mamá está sufriendo mucho por él. Ella le tiene un altar con foto, le tiene veladora, está buscando la manera y ustedes no tienen ni idea. ¿Hace cuánto se vino él para los Estados Unidos?
4: No, ella tiene como... Sinceramente tiene como 5 años que él se vino para acá, pero no, pues no sé si no pasó, ya no supimos más de él. La verdad mi mamá ha estado sufriendo, pero yo le digo que pues ya se olvide porque pues desgraciadamente
0: no, querido hermano.
4: En otro lado ya.
0: Le tengo una noticia y por favor, póngame mucha atención a lo que le voy a decir. La carta me muestra que su hermano está vivo. Su hermano está vivo.
4: ¿Qué dice? No juegue con eso, maestra.
0: No, ¿cómo se le ocurre? Yo también tengo hijos, tengo hijas. ¿Cómo voy a jugar yo con esto? Su hermano está vivo, está vivo. Lo que pasa es que su hermano está perdido en las drogas. Él no maneja su voluntad, está como judío errante, recogiendo basura en las calles, comiendo de la calle, aguantando frío y calor, pero está vivo, querido hermano. Esa es la noticia que le tengo.
4: ¿Y dónde está? ¿Usted sabe dónde?
0: Lo vamos a buscar. Claro que sí, mire, se me pone la piel grifa y también tengo ganas de llorar. Porque es que esto es una cosa, yo pienso en su mamá. Esto es una cosa que no le debe pasar a nadie. Esto no le debe pasar a nadie porque los hijos...
4: No juegue conmigo.
0: No, hijo querido, yo no estoy jugando con usted. Le estoy diciendo la verdad. Su hermano está vivo, está en los Estados Unidos. Y me comprometo en este momento con el maestro Salomón que vamos a buscar la manera de encontrarlo, porque él lo que está es perdido en las drogas, no maneja su voluntad, pero está completamente vivo. Le pido el favor que después de que colguemos esta llamada llame a su mamá y le dé esa noticia para que esa señora tenga una alegría y se recupere, porque también veo que está muy mal de salud debido a la depresión que tiene.
4: Sí, yo hasta que no esté seguro, yo no le voy a decir, porque imagínense el dolor que le va a causar de que le diga y después no pase nada.
0: Se lo dejo a su decisión. Yo se lo dejo a su decisión, pero llámenos, quédese ahí en la llamada, no cuelgue para que le tomen sus datos y hagamos una cita lo más pronto posible. Vamos a buscar que su novia regrese, claro que sí, vamos a hacer ese corte para que este hombre que se está atravesando deje a su novia quieta y que ella vuelva a sus brazos donde debe estar porque ella lo ama y usted la ama. Pero también vamos a hacer este trabajo que también es bastante importante porque está de por medio la salud y la vida de su mamá que debe estar sufriendo mucho y de la cual siento mucho pesar en este momento porque yo también soy madre. Entonces, por favor, quédese en línea y van a tomar sus datos y vamos a hacer este trabajo doble porque usted dio con las personas indicadas.
4: Muchas gracias, qué sorpresa y ojalá que sea cierto, no sabe lo que acaba de pasar en mí.
0: Claro que sí.
4: Mucho.
0: Quédese en línea. Dios lo bendiga. Dios lo guarde. Seguimos recibiendo llamadas. Seguimos recibiendo llamadas. Maestro Salomón, tenemos en línea varias llamadas. ¿Cómo le parece este caso?
2: Sí, maestra, eso le quería hablar un poco también. Vea, mire, sorprendentemente pudimos descubrir con estas cartas que usted acaba de leerle a este hermanito, que no solo, pues, él llamaba con una intención, y resulta, pues, que resultó con un problema bastante profundo, que, pues, muchas familias en estos momentos la están viviendo, están padeciendo, tienen hermanos, primos, familiares, a su novia, a su esposa, a su esposo, perdidos, no saben nada de él. Y pues, maestra Sandra, le voy a decir, gracias a usted, porque con esa experiencia, ese talento suyo que viene desde hace muchos años, más de 20 años de experiencia, usted ha podido decirle la verdad a este hermanito. Entonces, ya él quedó con producción, le estamos tomando sus datos para que él llegue a nuestra oficina y poderlo atender, poderlo ayudar, maestra, y pues este hombre pueda ser feliz, y pueda ser feliz no solo él, sino a su mamá y a toda su familia. Entonces, mis queridos oyentes, no dude en llamar, agarre ese teléfono, no le dé temor, no le dé miedo. Usted puede estar padeciendo, usted puede ser víctima también de un caso muy similar o parecido a este. 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Maestra Sandra, muchísimas gracias por aportar su sabiduría aquí en La Abundancia Salud y Vida, su programa de ayuda espiritual. Son muchísimos años de experiencia, y no solo usted, no solo el maestro Salomón, este servidor que le está hablando, sino todo su grupo de trabajo de psíquicos, parapsicólogos, mentalistas, curanderos, videntes, todas estas personas que están alrededor de nosotros para poderlos ayudar, para poderlos orientar a ustedes, que ustedes reciban una ayuda verdadera de la mano de Dios. 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No es más, maestra, muchísimas gracias por estar acompañándonos como siempre.
0: Gracias a usted, maestro Salomón, y al equipo de producción. 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No importa que el programa se esté acabando, no importa que terminemos. Las líneas siguen abiertas para que nos sigan llamando y lo seguiremos consultando. No tenga temor, no tenga miedo. Búsquenos. La Abundancia Salud y Vida, su programa de ayuda espiritual, 323-772-3020. Déjenos ayudarnos, hagamos las cosas bien. Dios los bendiga, Dios los guarde.
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0: Bienvenidos a la Abundancia Salud y Vida, su programa de ayuda espiritual. Como siempre está con ustedes el Maestro Salomón para recibir llamadas en estos momentos al 323-772-3020. Hoy le vamos a estar ayudando a toda mi querida audiencia, a usted familia que se encuentra en casa. No le dé temor de llamar al teléfono 323-772-3020. Tiene problemas con el trabajo, problemas con el dinero, problemas con el amor, infinidades de cosas y adversas a la vida. Aquí estamos, la Abundancia Salud y Vida, su programa de ayuda espiritual. Aquí los voy a estar asesorando, los voy a estar orientando a ustedes, mis queridos hermanos, que no encuentran una salida en la vida, que están desesperados, que de pronto se encuentran tristes, afligidos. No dude en llamar, hermanito querido, a la Abundancia Salud y Vida, al 323-772-3020. Con nosotros también está hoy una invitada muy especial de nuestra congregación, la maestra Sandra. Maestra, cuéntenos, hoy está con nosotros acá y va a recibir usted también llamadas. Por favor, vamos a dirigirnos a nuestra audiencia y le vamos a ayudar.
1: Gracias, maestro Salomón. Claro que sí, estamos aquí para ayudarle a todos. La vida es muy complicada, no es nada fácil, no vamos a decir que la vida es fácil. La maldad existe, la brujería existe, la palería, la santería. El mundo está lleno de maldad. La mitad del mundo es de Dios, la otra mitad del mundo es de Satanás. Tenemos que estar muy pendientes de todas las señales. Si usted cree que hay cosas en su vida que no son normales, si piensa que hay enfermedades que los médicos no dan con ella, no saben qué hacer, si usted cree que la da toda, absolutamente toda, y nada le sale bien, tiene sueños recurrentes, cosas extrañas en su casa, olores extraños, hombre que se le va, mujer que llega, mujer que se le va, no se le dan las cosas en el amor, todo está mal en su vida, llámenos. Podemos orientarlo y podemos ayudarle a enderezar el futuro. Esa es nuestra función. Somos médicos espirituales, para que nos entiendan, ¿sí? Así como se necesitan los médicos para salvar el cuerpo, nosotros podemos ayudarle con la parte espiritual. Llámenos al 323-772-3020, la Abundancia, Salud y Vida, donde tendrá usted las respuestas que necesita para saber qué hacer con su vida. Vamos a recibir la primera llamada.

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1: Bueno, ya vamos a dar paso a la primera llamada. No olviden marcar al 323-772-3020, La Abundancia, Salud y Vida. Tenemos la primera llamada. Bueno, ¿con quién hablo?
2: Hola, maestra. Habla Valeria Hernández.
1: Hola, Valeria, ¿cómo estás? Háblame un poquito más duro que casi no te escucho.
2: Sí, perfecto, maestra. ¿Ya me escucho ahí?
1: Sí, te escucho mejor. ¿Valeria Hernández, me dices?
2: Sí, Valeria Hernández Salgado.
1: Valeria, regálame tu fecha de nacimiento, por favor.
2: Claro que sí, maestra, el 2 de octubre de 1994.
1: Está muy joven, Valeria, 28 años cumplidos, ¿no?
2: Sí, 28, efectivamente.
1: ¿De dónde es usted?
2: Yo nací en Morelia, Michoacán, pero yo vivo actualmente en Santa Ana, California.
1: Ah, bueno, muy bien. Bueno, Valeria, vamos a leer un par de cartas para ver qué está pasando con usted. No me diga nada, me diga yo a que le voy preguntando cositas, usted me va contando. Vamos a mirar qué está pasando, ¿bueno?
2: Va, perfecto, maestra.
1: Okay, aquí en esta primera carta estoy viendo que usted está en pareja de momento, ¿es correcto?
2: Así es.
1: Okay, ¿tiene un hijo?
2: Sí, sí tengo un niño.
1: Okay, aquí veo cosas muy oscuras en usted, me preocupa muchísimo que es una mujer muy joven. Muy joven y bonita, con una voz muy linda, pero veo y siento muchísima tristeza, muchísima depresión en su mantra bucal. ¿Qué está pasando?
2: Ay, maestra, pues la verdad es que sí he tenido pues unos conflictos. Yo hace un año, por cosas médicas, me tuvieron que quitar la matriz.
1: Dios santo, tan joven. Muy joven, sí, para que le hubieran retirado la matriz.
2: La verdad es que empecé yo a tener como hemorragias, empecé a tener como coágulos color negro, una cosa muy extraña. Yo la verdad tenía muchas ganas yo de tener un bebé, otro bebé.
1: Ay,
2: pero
1: Dios mío.
2: Pero no me va a dar la oportunidad porque me tuvieron que quitar la matriz derivado de esos problemas que yo tenía, maestra.
1: Tranquila, Valeria, lo siento mucho. Yo aquí estoy viendo algo extraño en usted. Yo veo aquí una persona que le tiene mucho odio, mucho rencor, que la quiere ver acabada, la quiere ver destruida. Pero es alguien muy cercano a usted, me atrevo a decir que es de su familia, ya sea como una hermana, una cuñada, alguien. ¿Hay alguien que la quiere ver mal? ¿Usted puede, tiene idea de quién puede ser esa persona?
2: La hermana de mi marido me ha hecho la vida imposible. No le puedo explicar de qué manera. Ella nunca me ha querido con... Nunca me ha querido con el papá de mi hijo.
1: O sea, su cuñada.
2: Nunca, y ella, mi cuñada, sí. Ella siempre le ha intentado presentar mujeres a mi esposo. Siempre he intentado de todo. Ella se lleva mucho con la expareja de mi marido.
1: Uh-huh.
2: Y entre ellas dos hacen cualquier tipo de cosa para separarnos. Ellos no nos quieren ver bien a nosotros y de verdad es un infierno porque me ha hecho la vida imposible. Incluso a mi bebé también lo ha tratado muy mal, que porque no, como mi esposo tiene dos hijos aparte, uh-huh, mi bebé pues dice que él es un bastardo, que él no debió haber nacido y que qué bueno que me habían quitado la matriz porque así ya no iba a poderle darle otro hijo a mi marido. Pero se me fue de hacerle la vida pesada de una manera que no lo puedo explicar.
1: Tranquila, Valeria, sí, aquí estoy viendo claramente que le están haciendo un daño y es algo peligrosísimo para usted. O sea, yo aquí veo riesgo de muerte. Yo pienso que usted tiene que tener mucho cuidado con las reuniones con estas mujeres, no recibirles comida ni nada de beber ni nada de esas cosas, porque puede ser muy peligroso. Si ya lo hizo, pues tenemos que mirar qué está pasando, porque yo aquí estoy viendo en esta carta peligro de muerte para usted y para su hijo. Es un daño gravísimo el que le están haciendo y peligrosísimo. No quiero asustarla, pero le tengo que hablar con la verdad porque para eso usted me está llamando, ¿cierto?
2: Claro que sí. Mi niño ha estado muy mal, maestra, también. Muy, muy, muy mal.
1: Claro, es que si le hicieron un daño antes de que usted quedara embarazada, eso se pasa por línea de sangre. Es peligrosísimo. ¿Qué le han dicho los médicos del niño?
2: lo llevé al médico porque no quería comer, no quería.
1: Tranquila. Mire, Valeria, yo aquí, como le digo, estoy viendo cosas muy graves en usted, me preocupa muchísimo. ¿Dónde me dijo que vivía? ¿Aquí en California?
2: Sí, aquí, maestra, en Santana.
1: Ok, mire, vamos a hacer algo. La voy a dejar en la línea telefónica de producción. Va a hacer una cita con nosotros, con La Abundancia, Salud y Vida. Va a venir porque necesitamos revisar qué es el daño que le hicieron y a ver si le vamos a poder ayudar. Créame que está en buenas manos. Tranquilícese que la entiendo. Yo sé que tiene mucho dolor y mucha tristeza. Usted hubiera querido tener otro hijo, no va a poder ya. Después de que le retiran la matriz ya no hay nada que hacer. Pero tenemos es que enderezar las cosas. La idea es que su hijo se mejore, que usted también tenga una muy buena vida y que no le vayan a hacer absolutamente nada para que no atenten contra su vida ni con la de su hijo, que es lo más importante. Entonces, la voy a dejar en la línea. Usted va a hacer una cita con nosotros, la voy a atender yo personalmente, ¿sí? Y revisamos muy bien qué hay que hacer para parar con esto, porque hay que parar esto ya, porque su vida está en peligro y la de su hijo también. Entonces, quédeseme ahí en la línea y ya ahorita la atendemos. ¿Bueno?
2: Muchísimas gracias, maestra. De verdad, es un ángel usted.
1: No, con todo gusto, Valeria. Dios la bendiga, Dios la guarde. Bueno, aquí vemos este caso tan delicado, tan grave, tan triste. Esta mujer pierde la matriz, no puede tener más hijos. Su bebé está en riesgo porque trae un daño adquirido del que le hicieron a ella. Vamos a darle toda la energía y toda la positividad que podamos para poderle ayudar y retirar ese daño. Que su esposo no quiera tener más hijos y que esta familia sea una familia feliz. Y que de aquí en adelante su futuro, el de Valeria y el de su hijo, sea lo mejor posible. 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Estamos aquí para ayudarle. 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
1: Bueno, seguimos recibiendo llamadas. No olviden marcar el 323-772-3020, Abundancia, Salud y Vida. Tenemos otra llamada. ¿Con quién hablo?
2: Maestra, le llamo, le escuché por la radio y quería saludarla. Soy Alicia, ¿se recuerda de mí?
1: ¿Alicia? ¿Alicia qué?
2: Alicia Suárez, maestra. Soy la persona que atendió el año pasado.
1: Ay, Alicia, ¿cómo le va? ¿Cómo está? Dios la bendiga, Dios la guarde.
2: Estoy bien, gracias a usted, maestra, a su tratamiento, a su ayuda que me dio.
1: Ay, ¿cómo ha seguido todo? ¿No le hablaba hace como que desde finales de diciembre?
2: Sí, maestra, finales de diciembre, me atendió en noviembre, gracias a Dios ya estoy mejor, mi vida ha cambiado bastante, hay mucha prosperidad, mucha felicidad con mis hijas.
1: Ay,
2: en mi vida
1: personal. Aprovechemos entonces que me llamó, qué alegría, me da mucha alegría escucharla. ¿Cómo siguieron las niñas?
2: Están bien, gracias a Dios, maestra, gracias a sus cuidados y a su atención y a su pronta ayuda de ayudarme con el mal que yo tenía en mi cuerpo.
1: Ay, Alicia, cómo me alegra escucharla. De verdad que estaba retomando llamadas porque pues usted sabe que yo les hago seguimiento por lo menos unos 2-3 meses y quería saber cómo estaba usted de salud, su cuerpo, cómo va el peso, cómo va todo. Cuénteme.
2: Estoy mejor, maestra, a lo que usted me sacó el daño que me habían dado un bebedizo, gracias a Dios que me lo sacó, yo pude ver todo eso y todo mejoró, vi cómo mi cuerpo fue cambiando y mejorándome y adelgazándome, pues ya estoy mejor, mis hijas están mejor, todo va fluyendo como usted me dijo, maestra, muy agradecida con usted.
1: Ay, no, qué alegría. Me da mucha alegría escucharla, Alicia. Qué alegría. Me le da saludos a las niñas. Las voy a poner en oración. Y tiene que pasarse por La Abundancia Salud y Vida. Me da una llamadita al 323-772 nuevamente 3020. Lo repito, 323-772-3020. Y hacemos una cita para revisarla nuevamente, a ver cómo está todo. Y lléveme las niñas para revisarlas también.
2: Gracias, maestra.
1: Bueno, Alicia, pues, me dio mucho gusto escucharla. Dios la bendiga.
2: Gracias, maestra, igual. Adiós.
1: Bueno, aquí resultó, gracias a Dios, una paciente nuestra. Qué alegría escucharla. Se me puso la piel grifa. Tengo que retomar llamadas porque me gusta hacerles un seguimiento a todos por un par de meses mientras que todo mejora en su vida. Qué alegría escucharla. 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Marquen. Estamos aquí para ayudarles. Estamos haciendo una lectura de cartas gratis para saber qué está pasando con su vida.

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1: Bueno, seguimos aquí en La Abundancia, Salud y Vida. Sigan marcando nuestros teléfonos, comunicándose ya sea por llamada o por mensaje de texto al WhatsApp, al 323-772-3020. No dejen la vida al azar, no dejen su futuro al azar, déjennos ayudarle. La vida es algo complicado, vuelvo y les digo, se presentan casos graves de brujería, palería, santería, gente mala, gente con rencor, con envidia, que de verlo a usted porque tiene un mejor carro ya tienen ganas de hacerle algún daño, que la mujer que le quitó al uno le quitó al otro. No se dejen. Si ven algo raro en su vida cotidiana, si ven que las cosas están al revés, que no tienen lógica, llámenos. Llámenos al 323-772-3020 y déjennos orientarlo.
2: Permítame, maestra Sandra, la interrumpo aquí un momento. Me acaba de llegar un mensaje por WhatsApp del señor Manuel Pinto. Dice que tiene de fecha de nacimiento septiembre 15 del 60. Vamos a entregarle una orientación, una asesoría totalmente gratis, maestra, por favor.
1: Claro que sí. Bueno, el señor Manuel Pinto, espero que nos esté escuchando. Vamos a leerle aquí un par de cartas. Septiembre 15 de 1960. Bueno, señor Manuel, aquí estoy viendo que usted tiene un problema grave. Hay una mujer que le tiene mucho rencor, muchísimo odio, le está haciendo daño. Esta mujer hizo algo contra usted. Esta mujer es su ex mujer. Usted la dejó por una persona más joven. Esta mujer está supremamente rencorosa. Lo quiere ver mal. Disculpa que se lo diga y que lo diga aquí al aire. Disculpen los maestros o las personas que nos están escuchando, pero esta mujer le hizo un daño para que usted esté sufriendo en este momento de impotencia sexual. Usted va a tener problemas con su pareja nueva y de aquí en adelante en el amor, porque si no le funciona eso, créame que mujer que llegue, mujer que se le va a ir. Tenga en cuenta que la brujería está latente porque nos está saliendo aquí en esta carta clarísimo, clarísimo que le están haciendo un daño bastante efectivo. Le voy a mandar un mensaje de texto para que por favor se comunique con nosotros y haga una cita, ya sea hoy, mañana o el día que a usted le convenga, y que nos deje ayudarlo, porque esto le va a dañar su vida completamente a futuro. Tenga mucho cuidado con lo que recibe de la calle. No le comente nada a su ex esposa. No le diga que aquí se le dijo que es ella la que está haciendo el daño. Comuníquese calladito y aquí empezamos a ayudarle y a trabajarle su tema, porque tiene que salir de esto. Lo están dañando. Créame que le quieren dañar su vida, y aunque no sé exactamente qué fue lo que sucedió en la parte sentimental, si fue que usted le puso el cuerno a su ex señora o cómo quedó la cosa, después me contará. Pero el hecho es que le están haciendo un daño y queremos ayudarle. Continúen llamándonos y escribiéndonos al 323-772-3020, La Abundancia, Salud y Vida, su programa de ayuda espiritual.

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1: Seguimos aquí en este programa La Abundancia, Salud y Vida, su programa de ayuda espiritual. No olviden marcar 323-772-3020. Ayúdense. Queremos darle una mano amiga si sienten que hay algo en su vida extraño. Sueños recurrentes, todo va mal. Olores extraños en su casa, sonidos extraños. Muchas veces hay cosas que no sabemos de qué se tratan, pero tienen que ver con brujería, con algún tipo de palería, santería. La vecina puede estarle haciendo cosas. Su exmujer, su exmarido, no lo olviden, los podemos atender en el Valle de San Fernando, Van Nuys, Santa Ana, Riverside, Huntington Park, en cualquier parte, los estaremos atendiendo personalmente, ya sea yo, la maestra Sandra o el maestro Salomón, que está con nosotros aquí en esta estación.
2: Gracias, maestra. Recuerden llamar a nuestros teléfonos 323-772-3020. No solo llamadas estamos recibiendo, sino WhatsApp y mensajes de texto. Ahora bien, maestra, hay personas también que tienen enfermedades desconocidas, que han ido médico tras médico y no descubren, no le dan ningún resultado, les dicen que todo está bien, pero el mal persiste. Resulta que estas personas tienen brujería, así de sencillo. Sí, vengan con nosotros que le vamos a ayudar, usted, hermanito, hermanita, familia, ¿sí? Ustedes que se encuentran de pronto afligidos, tristes, vuelvo y les repito, no duden en llamar a nuestros teléfonos 323-772-3020, mensajes de texto también, por WhatsApp nos podemos comunicar, vamos a hacer una cita, anímense hermanos que les vamos a ayudar. Somos una congregación con más de 20 años de experiencia, somos un grupo de psíquicos, parapsicólogos, mentalistas, curanderos, que tenemos toda la experticia necesaria para que usted pueda ser feliz, hermano, para que usted pueda ser exitoso, sea una persona saludable, una persona que no se preocupe por nada en la vida, al contrario, Dios está con usted, por eso le está llegando este mensaje, no crea que usted está escuchando por casualidad, esto es un mensaje divino. Venga con nosotros, no le dé miedo, lo vamos a estar atendiendo, hermanito, hermanita querida, ¿sí? Usted que está en su casa, que no se quiere levantar, que usted siente de pronto pesadez en su cuerpo, las energías por debajo, por el piso, no tiene ánimo de nada, hermanito, eso es brujería, eso es un mal postizo, eso es un daño que hay. También hay presencias ocultas, ¿sí? Que no son de este mundo, tampoco son del reino de Dios y las desconocemos. Pues bien, hermanito, estas presencias también lo pueden estar atacando a usted. Usted siente que le respiran como en la nuca, que alguien está detrás de usted, hermanito querido. 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Personalmente, la maestra Sandra, el maestro Salomón y todo el grupo de nuestro trabajo que tenemos, que es bastante amplio, bastante extenso. Vuelvo y les repito, somos mentalistas, curanderos, parapsicólogos, psíquicos, videntes, ¿sí? 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Ahora bien, hermanito querido, hermanita querida, usted también, si desea una limpia, se la vamos a hacer también. 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Vamos a retirar esas malas energías para que usted prospere en su negocio, prospere en el dinero, para que usted también se sienta feliz, porque hay personas que lo tenemos todo, pero no somos felices. 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
3: Mire, maestro, 3020. Perdone que lo interrumpa, pero es que quiero aclararle a los oyentes. Hay mucha gente que me dice, pero maestra, ¿cómo así? Si es que yo no le hago daño a nadie, yo no me meto con nadie, yo soy una persona buena.
2: Es cierto.
3: Y yo utilizo una frase que se la escuché a mi abuela. Decía, usted puede ser la mujer o el hombre más bueno del mundo, pero usted se va para el África y se mete a la selva y el tigre tiene hambre y se lo traga, ¿sí? No importa que usted sea una persona buena, no importa que usted tenga acciones buenas, la maldad existe y la brujería existe. Si usted es más bonito que el vecino y el vecino es una persona mala, que no tiene a Dios en su corazón, que tiene rencor y envidia, va y le hace un trabajo y le hace un daño. Si usted de pronto tiene su esposo y a alguna mujer se le ocurrió que ese es el que ella quiere, va y le hace un trabajo para que su esposo la rechace, para que no la busque, para que se separen. El mundo está lleno de rencor y de envidia. Cada día nos encontramos más con la maldad. Esto es como una guerra entre Dios y Satanás, que tenemos que vencer porque somos más los buenos que los malos. ¿Sí o no, maestro?
2: Así es, maestra. Aquí nos ha llegado muchas personas con ese, digamos, con esas dificultades, con esos problemas. Y aquí le hemos podido ayudar, aquí lo hemos podido colocar en paz con Dios. Le hemos sacado todos esos daños, lo hemos enviado, mejor dicho, una persona renovada, una persona nueva, una persona que ya encuentra un motivo para vivir. Porque aquí, maestra, la abundancia, salud y vida, somos un grupo de trabajo, como les vengo diciendo, donde los sanamos, los curamos, le quitamos o le retiramos cualquier daño, maestra. Así es, y así va a seguir siendo con nosotros. Aquí, maestra, muy importante, les voy a decir, no solo es brujería, aquí también le vamos a decir si usted tiene una enfermedad natural para poderlo orientar al lugar indicado. Sí, no todo es brujería, hermanito, hermanita querida. No siempre. Tenga en cuenta eso. Nos puede llamar y lo podemos también orientar cuál es el sitio adecuado para que usted vaya. Ahora, hermanita, también aquí hay personas que les gusta también tener una protección, tener un talismán, hacerse baños, ¿sí? Con, digamos, baños para la suerte, baños para el amor, también lo tenemos, se los vamos a proporcionar. Venga ya con nosotros, no dude en llamarnos al 323-772-3020, un mensaje de WhatsApp, un mensaje de texto también. Aquí le vamos a decir y le vamos a informar sobre lo que usted necesite o ocupa, hermanito, hermanita, querida familia, querida audiencia. La Abundancia, Salud y Vida es su programa de ayuda espiritual. 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WhatsApp, mensajes de texto también estamos recibiendo. Y no se me muevan, por favor, porque estamos con más llamadas, más mensajes de texto y más WhatsApp.
3: Continuamos con nuestro programa La Abundancia, Salud y Vida. Programa de ayuda espiritual. No olviden marcar 323-772-3020. Los invito a que todos los días, si pueden, recemos el Padre Nuestro, la oración básica que Dios nos concedió. Lo vamos a leer en este momento. Padre Nuestro, que estás en el cielo, santificado sea tu nombre. Venga a nosotros tu reino, hágase tu voluntad en la tierra como en el cielo. Danos hoy nuestro pan de cada día, perdona nuestras ofensas, como también nosotros perdonamos a los que nos ofenden. No nos dejes caer en tentación y líbranos del mal. Amén. Es una oración básica que podemos repetir todos los días al levantarnos, al acostarnos. Peguémonos de Dios. Dios es el único que nos puede enderezar nuestro camino y llevarnos por el camino del bien. No lo olviden. Dios es el único. 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
1: Le voy a recomendar esta oración, que es una oración muy linda que deben hacer en la mañana. ¿Sí? Sería bueno que se la aprendieran de memoria o le tomen nota. La voy a leer. Háganla todas las mañanas y verán que si ustedes se pegan de Dios, todo va a mejorar. Él es el único que nos puede ayudar. Dice así: Señor Dios del cielo y de la tierra, dígnate dirigir, santificar, guiar y gobernar en este día nuestros corazones y nuestros cuerpos, nuestros sentidos, palabras y acciones, según tu ley y por el camino de tus mandamientos, para que aquí y en la eternidad merezcamos por tu favor ser salvados y libres. Amén. Hagamos las cosas bien. Hemos llegado al final de este programa. Maestro Salomón, no olviden marcar al 323-772-3020. Repito, 323-772-3020. La Abundancia, Salud y Vida, su programa de ayuda espiritual.
2: Gracias, maestra, por habernos acompañado hoy en nuestro programa La Abundancia, Salud y Vida, su programa de ayuda espiritual. Recuerden, como les dijo la maestra, sigan llamando a nuestras líneas, van a seguir abiertas, 323-772-3020. WhatsApp también vamos a contestar, vamos a recibir, y mensajes de texto. Bueno, mi querida audiencia, que estén muy bien.
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2: Bienvenidos a La Abundancia, Salud y Vida, su programa de ayuda espiritual. Nuevamente con ustedes el maestro Salomón, acompañado de la maestra Sandra. La Abundancia, Salud y Vida, les repito, su programa de ayuda espiritual. Hermanito, hermanita querida, familia, ustedes que se encuentran en casa, que nos están escuchando, usted que va para el trabajo, que va para su cita médica, tiene un compromiso y nos está sintonizando en este momento, no se mueva, quédese ahí, porque le tenemos información bastante importante. Aquí está La Abundancia, Salud y Vida, su programa de ayuda espiritual. Hoy les vamos a estar ayudando como siempre. Si usted es víctima de alguna brujería, de algún daño, de algún mal postizo, de una hechicería, siente presencias en su hogar, siente voces, siente usted también en sus sueños, siente que lo sacuden, que lo mueven, se sueña con muertos, de hecho, sí, con personas que ya no se encuentran en este mundo, es que algo negativo está pasando, algo le quiere decir de pronto ese espíritu también, para que usted se cuide. Llame ya al 323-772-3020 o envíenos un mensaje de texto, un WhatsApp también. Le vamos a estar respondiendo sus preguntas o le vamos a dar una lectura de carta totalmente gratis. Lo vamos a estar orientando, le vamos a dar una asesoría. No importa la pregunta que usted nos tenga. Aquí le vamos a ayudar, aquí lo vamos a orientar, le vamos a decir dónde dirigirse. Y si es directamente con nosotros, le vamos a ayudar también. Le vamos a sacar ese daño, le vamos a sacar esa brujería, como les dije. Le vamos a estar orientando. le vamos a dar protecciones también, talismanes, porque no solo aquí le ayudamos con eso, sino también a proteger de ahí en adelante, a retirarle esas malas energías, esas personas que no lo quieren ver bien. Entonces, maestra Sandra, ¿cómo está usted? Aquí tenemos nueva información para nuestros oyentes.
4: Claro, maestra. Que sí, claro que sí, maestro Salomón. Gracias por darme paso. 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En cualquier parte, no se preocupen, estamos para ayudarles. Vamos donde ustedes lo necesiten o vienen a nuestros consultorios. Recuerden que si están sintiendo que las cosas cambiaron de repente, su esposa o su esposo de repente empezó a cambiar, ya no quiere nada con usted, dio un giro raro, siente que en su casa están pasando cosas extrañas, que trabaja y trabaja y la da toda, pero no se le dan las cosas, el dinero no le rinde, cada día le alcanza para menos, sus hijos están rebeldes o de repente su cuerpo empezó a deteriorarse y está cayendo en enfermedad tras enfermedad, va donde el médico y le dicen que no saben qué es. Créanme, puede ser brujería, puede ser palería, puede ser santería, puede ser cualquiera de esas cosas. Llámenos al 323-772-3020, La Abundancia, Salud y Vida, su programa de ayuda espiritual. Estamos aquí para darle asesoría, orientación. Somos una mano amiga para que usted salga adelante. Los problemas que las personas que están trabajando y resulta que quieren obtener sus documentos para poder estar legales aquí en el país y han luchado y han pagado a esos abogados y dele y dele y dele y las cosas no salen. Miremos a ver, de pronto hay alguien que no quiere que le salgan sus documentos. Llámenos y miramos. Le damos una lectura de cartas gratis por llamar al programa. 323-772-3020. La Abundancia, Salud y Vida, su programa de ayuda espiritual. Oh.

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1: Bueno, seguimos aquí en nuestro programa La Abundancia, Salud y Vida, su programa de ayuda espiritual. 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Estamos recibiendo llamadas en este momento al 323-772-3020. Tenemos una llamada en este momento. ¿Con quién hablo?
2: Hola, Sergio Vázquez, mi nombre.
1: Señor Sergio Vázquez, regáleme su fecha de nacimiento, por favor.
2: Claro que sí, 12 de octubre del 92.
1: ¿De dónde es originario? ¿De dónde nació?
2: Yo nací en Michoacán, México.
1: ¿Nos llama desde dónde, señor Sergio?
2: De Los Ángeles, dentro de Los Ángeles.
1: Okay, Sergio. Bueno, vamos a leer aquí un par de cartas para ver qué está sucediendo con usted. De todas maneras, quiero que me comente el motivo de su llamada. Eso me gustaría saber. ¿Por qué nos está llamando?
2: Pues mire, yo necesito ayuda. Yo no estoy loco. Yo me he sentido un poco raro últimamente. Pero hay muchas personas que me han dicho eso, que vaya a ver un psiquiatra. Y la verdad es que yo no confío en cierto tipo de doctores. Y me atreví a llamar porque... Pues mire, yo estoy sintiendo

0: Segundo, por favor. Bueno, Sergio, yo aquí estoy viendo, bueno, algo que pues me preocupa, veo delicado, pero pues cada quien en lo suyo. Yo veo acá que usted está metido en un negocio bastante peligroso, riesgoso, ¿eso es correcto?
1: Así es, eso es correcto.
0: Ok, no vamos a decir qué es porque aquí no estamos para juzgar nada, pero veo que es un negocio riesgoso y pues usted lo sabe. También estoy viendo acá que usted en este momento está sufriendo como de depresión, como de ansiedad. Está teniendo sueños en los que se despierta sudoroso toda la noche, se levanta lavado en sudor.
1: Justamente, maestra, exactamente es lo que me está pasando.
0: Uh-huh. De repente está comiendo y empieza a sentir como ataques de pánico, de ansiedad, como que no sabe qué hacer, se atora. Su esposa debe estar muy nerviosa también.
1: Créame que es horrible. Efectivamente, mi esposa ha entrado en pánico conmigo porque me pongo un poco raro.
0: Ok. ¿Cuántos empleados tiene usted?
1: Uy, es un poquito complicado decirle cuántos empleados.
0: Bueno, no importa, pero quiero decirle algo. Usted tiene un primo trabajando con usted, ¿verdad?
1: Sí, efectivamente, tengo un primo.
0: Bueno, pues tenga cuidado, porque es que resulta que aquí está pasando algo que suele suceder en las familias, ¿no? Usted es un hombre que tiene un carácter fuerte y a veces utiliza palabras un poco fuertes con él, sobre todo. Él se siente abusado. Siente que usted no le está pagando lo suficiente versus lo que usted gana. Usted gana suficiente y a él le parece que usted no le paga bien porque él, pues usted sabe que usted le echó la mano, él llegó hace poco, viene trabajando con usted, pero es una persona para usted de confianza. Pero quiero decirle, señor Sergio, y lamentablemente se lo tengo que decir, el hombre le está jugando sucio, ¿sí? Este señor quiere que usted se enloquezca, quiere que usted se enferme, con el fin de que usted le suelte el mando de su empresa, ¿sí? Esto lo está haciendo porque sabe que usted no puede hacer muchas cosas por el tipo de negocio que es. ¿Me hago entender?
1: Sí, entiendo bien.
0: Ok. Este hombre está buscando la manera de que lo vean como si estuviera loco. Usted sabe que usted tiene un par de socios que le van a exigir resultados y que le van a exigir sobre todo que usted esté muy bien mentalmente y que sea un hombre sano. En el momento en que lo vean enloquecer, van a querer su reemplazo. ¿Me hago entender?
1: Correcto, sí. Sí, bueno. Estoy entendiendo muy bien lo que está pasando.
0: Okay. Usted ha tenido problemas con este primo, como yo le estoy diciendo. Usted lo ha tratado con grosería, han tenido enfrentamientos, casi que se han ido a los puños, a las manos, ¿cierto?
1: Sí, es cierto. Sí, es cierto. Sí, él es un poquito difícil de controlar y la verdad es que hasta ahorita estoy entendiendo qué es lo que está pasando.
0: Bueno, está atando cabos con respecto a lo que le estoy diciendo, ¿verdad?
1: Así es, lo que es un mal agradecido este hombre.
0: Pues sí, lo que pasa es que hay que tener cuidado porque muchas veces uno en medio del estrés del trabajo, yo sé que hay muchas cosas que lo congestionan a uno mentalmente y no piensa y trata mal a las personas y hay gente que no agacha la cabeza y que no se dejan de nadie y quieren tomar acción. Además de esto, este hombre es un hombre ambicioso. Y siente envidia porque lo ve bien a usted con su buena casita, con su buen carrito, con su familia armada y él apenas está como empezando y está acostumbrado al dinero fácil, por eso se vino para acá creyendo que usted le iba a echar la mano, pero que le iba a echar la mano también con cierto fajo de billetes seguramente en el bolsillo de rapidez. Y aquí las cosas se hacen es trabajando. Pero se quiere aprovechar del tipo de negocio que usted está manejando y por eso es que está haciendo lo que está haciendo. Este muchacho ha buscado a alguien, un brujo, una bruja. No sé quién es, pero es alguien que sabe lo que está haciendo, porque lo está enloqueciendo a usted. Están haciéndole un amarre psicológico fuerte para que usted pierda los estribos y para que no duerma bien, no coma bien y se destroce mentalmente. Usted sabe que una persona que no duerme bien no rinde en su trabajo. Una persona que está deprimida, que está asustada, no es capaz de llevar las riendas de ninguna empresa y mucho menos de esta que necesita su total concentración. Entonces, señor Sergio, yo quiero que por favor nos visite en nuestra oficina, consultorio, ¿sí? Haga una cita con nosotros lo más pronto posible, porque lo suyo es, no quiero asustarlo, pero casi que es un riesgo de vida o muerte, ¿sí? En este momento, su vida pende de un hilo, ¿sí? ¿Por qué? Porque es que usted puede perder la voluntad en cualquier momento, y perder la voluntad es lo mismo que morirse, ¿sí? Si usted no es capaz ni de coordinar quién es usted y pierde el conocimiento de su vida, su nombre, su estatus, su mujer, sus hijos, todo eso es como si estuviera muerto en vida. Entonces, le ruego el favor que haga una cita con nosotros en este momento

0: tenga para poderle ayudar y retirarle esto que está haciendo, y que tome medidas con respecto a su primo, retirar el daño, el trabajo que le está haciendo de brujería, y que pueda usted recuperar el mando de su empresa y que pierda toda esta cantidad de enfermedades que se le están presentando, porque sé que también es por esta ansiedad está sufriendo en este momento de gastritis, reflujo y cuanta cosa, ¿no?
1: Efectivamente, todas esas cosas tengo y me las he intentado tratar con algún doctor y no funciona. Qué coraje me está dando lo que me está diciendo, de verdad que no puedo creerlo.
0: Pues así es la vida, lamentablemente la familia muchas veces es la que nos mete el cuchillo por la espalda. Entonces, señor Sergio, lo dejo ahí en producción para que le tomen los datos y vamos a hacer la cita y procedemos a trabajar sobre su caso. Entonces quedamos así, maestra. Dios lo bendiga, Dios lo guarde.
1: Muchísimas gracias por ayudarme, maestra.
0: Que esté muy bien.
1: Estamos en contacto.
0: Ok.
1: Gracias.
0: Bueno, como vio, maestro Salomón, ¿qué tal este caso?
2: Pues, maestra Sandra, así como este oyente, Sergio Vázquez, quien se atrevió a llamar, hay muchas personas, ¿sí?, que están pasando por la misma situación, que se sienten así, como que los persiguen, que se levantan, que tienen sueños, que parece que algo los estuviera persiguiendo, ansiedad, temor, y empieza a afectar su familia. Así hay muchas personas, maestras, es el día a día, es el pan de cada día. Personas envidiosas que nos encontramos en nuestro trabajo todo el tiempo para acabarnos económicamente, financieramente también. Y también apoderarse de hecho de nuestro trabajo, maestra Sandra. Entonces, mis queridos oyentes, así como Sergio se atrevió a llamar, llámenos usted también al 323-772-3020. Nos puede enviar un mensaje de texto también o un WhatsApp. Si quiere que le reservemos su nombre y su fecha de nacimiento, también lo vamos a hacer. No se preocupe y vamos a darle una asesoría, una orientación también, sí, sin decir su nombre, o por el interno lo vamos a asesorar también si es que no quiere salir al aire. No le dé temor, familia, hermanito, hermanita querida, no sufra más, pare ya. Descubra el éxito, descubra la felicidad, descubra que usted puede estar bien de salud, llénese de ánimos para que nos llame ya mismo al 323-772-3020.
0: Maestro Salomón, y que tengan en cuenta que así termine el programa, pueden seguir llamando, porque por el hecho de llamarnos le vamos a obsequiar la lectura de un par de cartas.
2: Claro que sí,
0: no,
2: maestro.
0: No importa que no entre la llamada, porque muchos insisten y yo quería entrar a la al programa y no pueden, pero no importa, acaba el programa, sigan marcando, que de todas maneras van a tener su obsequio, porque nos están llamando precisamente para eso, para orientarlos.
2: Así es, maestra. Pues, maestra, muchísimas gracias por estar aquí acompañándonos nuevamente. Y vamos a continuar con información muy importante. 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
1: Seguimos recibiendo llamadas, no olviden marcar 323-772-3020, La Abundancia, Salud y Vida, su programa de ayuda espiritual. Llámenos sin miedo, no tenga miedo. Pida una orientación gratis, les estamos regalando la lectura de un par de cartas para saber qué está pasando en su vida, en su futuro, en su presente, en su pasado. No tenga temor, solo le queremos ayudar, somos orientadores, somos parapsicólogos, trabajamos de la mano de Dios. Acaba de entrar una llamada. ¿Con quién hablo?
2: Hola, con Guadalupe Aguilar.
1: Hola, Guadalupe, ¿cómo está? ¿De dónde nos llama?
2: De Santa Ana.
1: ¿De dónde es originaria, Guadalupe?
2: Soy originaria de Guadalajara, Jalisco, México.
1: México lindo y querido. Me encanta su gente, su comida. Sí. Qué rico todo por allá. Muy buenas personas todos.
2: Gracias.
1: Regáleme su fecha de nacimiento, Guadalupe.
2: 14 de junio de 1996.
1: Cuénteme, Guadalupe, ¿cuál es el motivo de su llamada?
2: Pues es que la verdad es que estoy muy enamorada de... Tuve una pareja y pues sin más ni más empezó a alejar de mí. De hecho, pues él era mi jefe, me corrió del trabajo y pues honestamente yo hablo para que usted me ayude, para, no sé, hacerle un amarre, algo, para que él regrese conmigo. Estoy desesperada.
1: Ok, déjeme entonces aquí con su fecha de nacimiento, voy a sacarle un par de cartas y vamos a mirar qué está pasando con este hombre que usted está enamorada. Deme un momento, por favor. Guadalupe, pero... Ok, déjeme reviso. Yo estoy viendo aquí, Guadalupe, que este es un hombre casado. ¿Estoy en lo correcto?
2: Pues sí, pero es que él en un principio me dijo que se estaba separando.
1: Pero usted luego supo que él estaba casado. Es más, aquí la carta me muestra que hay hijos de por medio.
2: Ok.
1: ¿Cuántos hijos tiene el señor? ¿Dos?
2: Dos.
1: Y además de eso era su jefe y él la corrió. ¿Usted sabe por qué la corrió?
2: Sí, me corrió. Pues es de que pues me empecé a enamorar más y más de él y pues yo quería que nuestra relación fuera formal.
1: Bueno, un momentico, espéreme un segundito. ¿Usted sabe por qué la corrió él? Porque es que él se dio cuenta que está actuando mal. Él tiene una buena mujer, tiene dos hijos pequeños. Aquí la que está actuando mal es usted y me perdona que se lo diga. Pero en este momento, la que está sobrando es usted. Por eso se quedó sin trabajo. Mire, Guadalupe, yo le voy a decir una cosa. Sí, a nosotros nos llaman para buscar amarres de amor, endulzamientos, cosas así. Pero en un caso de estos, no procedo. ¿Sabe por qué? Porque es que la familia es el engranaje de la sociedad. Dios protege la familia. Esto no se debe hacer. Usted, yo estoy segura que no está enamorada. Yo creo que usted tiene un capricho por este hombre. De pronto es un hombre que tiene dinero y usted quiere buscar una buena vida. Mire, Guadalupe, usted es una mujer bonita. Yo sé, y aquí veo que usted es una mujer bonita, que sabe trabajar y que hace muy bien su trabajo. Usted no tiene necesidad de dañar a alguien, ¿sí? ¿Usted sabe qué quiere decir el karma?
2: Sí.
1: Bueno, algunos le llaman karma, otros le llaman Dios, como usted quiera. Pero todo en esta vida se le devuelve, ¿sí? En esta vida, la vida es como un restaurante. Todo lo que usted haga en ese restaurante lo tiene que pagar. Nadie se va sin pagar de un restaurante. Y aquí pasa exactamente lo mismo. Actúe bien. Mire, usted tiene que sacarse estas ideas negativas. Yo la invito realmente para que venga a nuestro consultorio oficina. Pero para hacerle una limpia a usted. Para que se le vayan esas ideas oscuras que tiene. Y para hacerle una purificación espiritual. Usted necesita sacarse ese capricho, ¿sí? Porque el amor verdadero no daña. El amor verdadero ayuda, concede, es generoso, ¿sí? Usted le está haciendo daño a este hombre y por eso él reaccionó. Él reaccionó y por eso la sacó de la empresa, del trabajo. Usted trabaja en costura, ¿verdad?
2: Sí.
1: ¿Es una fábrica de qué? ¿De ropa de niño o de qué?
2: De ropa de niño, exactamente.
1: Ah, bueno. Él cayó en cuenta y eso fue lo que hizo. La retiró porque usted es una tentación, ¿sí? Usted lo provoca y eso no está bien. Discúlpeme que se lo diga, no está bien. Usted es una mujer que merece y tiene la forma de tener un buen hombre, formar un hogar, una familia. Entonces, vamos a hacer esto. Quiero más bien que usted enderece sus pensamientos. Venga a mi consultorio oficina, haga una cita. Le voy a hacer una limpia, una purificación espiritual y usted me va a hacer un acto de contrición para que usted quede en paz con Dios y que todo vuelva a su curso, que consiga un buen trabajo y que con el tiempo, Dios lo permita, consiga un buen hombre que la lleve por el buen camino y que hagan una pareja bien. ¿Eso le gustaría?
2: Sí, me gustaría. La verdad es que necesito mucha ayuda. Tiene usted toda la razón en lo que me ha dicho.
1: Bueno, disculpe que le hable duro, pero es que a veces como que me exalto y en este caso tenemos que darnos cuenta de nuestros errores y lo importante es enmendar y corregir, ¿sí? Simplemente, entonces vamos a limpiar con una purificación espiritual y vamos a enderezar el camino Guadalupe. Entonces la espero en nuestro consultorio oficina. Quédese en la línea que le van a tomar sus datos y vamos a hacer este trabajo. No olviden, sigan llamando al 323-772-3020. La Abundancia, Salud y Vida, su programa de ayuda espiritual, de orientación. Seguimos recibiendo llamadas.

Continuamos con nuestro programa, La Abundancia, Salud y Vida. Programa de ayuda espiritual. No olviden marcar 323-772-3020. Los invito a que todos los días, si pueden, recemos el Padre Nuestro, la oración básica que Dios nos concedió. Lo vamos a leer en este momento. Padre Nuestro, que estás en el cielo, santificado sea tu nombre. Venga a nosotros tu reino, hágase tu voluntad en la tierra como en el cielo. Danos hoy nuestro pan de cada día, perdona nuestras ofensas, como también nosotros perdonamos a los que nos ofenden. No nos dejes caer en tentación y líbranos del mal. Amén. Es una oración básica que podemos repetir todos los días al levantarnos, al acostarnos. Peguémonos de Dios. Dios es el único que nos puede enderezar nuestro camino y llevarnos por el camino del bien. No lo olviden. Dios es el único. Llámenos al 323-772-3020, La Abundancia, Salud y Vida.

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2: Seguimos recibiendo llamadas. No olvide marcar el 323-772-3020. Repito, 323-772-3020. La Abundancia, Salud y Vida, su programa de ayuda espiritual. Recuerde que estamos aquí para darle una mano, amiga. Estamos con otra llamada. ¿Con quién hablo?
3: Hola, con Irma Serna.
2: Señora Irma, ¿cómo está? ¿De dónde es usted?
3: Yo soy de El Salvador, pero estoy viviendo en California.
2: ¿De dónde nos llama aquí en California? ¿De qué parte?
3: Desde Riverside.
2: Ah, muy bien, señora Irma. Cuénteme, ¿cuál es el motivo de su llamada?
3: Pues yo quería hacerle una consulta, maestra. La verdad es que pues he tenido una serie de problemas con mi esposo y pues la verdad es que estoy muy preocupada porque cambió de repente desde hace como 2 meses que empezó a viajar a México por cuestión de trabajo. Y pues eso no era normal, digamos, en su trabajo. Y también regresa muy cansado, lo veo muy distraído. Ya ni siquiera aporta el dinero que debería aportar, porque pues si lo mandan tan seguido, yo esperaría que ganara un poco más, pero no, lo están explotando y aparte no le están pagando bien. Yo veo esto muy raro, maestra, y la verdad quisiera consultarlo con usted, porque esto no había pasado desde hace mucho tiempo.
2: A ver, señora Irma, regáleme su fecha de nacimiento y miramos un par de cartas a ver qué está pasando con su esposo.
3: Claro. 7 de abril de 1971.
2: Ok, deme un espacio, voy a sacar aquí 3 cartas, vamos a mirar qué sucede. Ay, hermanita. Bueno, aquí yo estoy viendo que, lamentablemente, pues tengo que decírselo, no se me vaya a poner muy triste, pero sí veo aquí que su esposo está visitando, conoció a una mujer. Y está visitando recurrentemente a una mujer allá en México. La está viendo y eso es lo que está haciendo. Pero aquí lo que estoy viendo realmente es que esta mujer le hizo un amarre negro a su esposo. Y eso es lo que está haciendo que él se aleje de usted. Por eso es que no la está buscando sexualmente. Por eso es que ahora es indiferente con usted, ¿cierto?
3: Sí, no, bueno, eso no se lo dije, pero claro, pues sí. La verdad es que sí, maestro.
2: O sea, estoy en lo correcto, ya sexualmente ni la busca, ¿verdad?
3: Sí, es lo correcto. No tenemos intimidad desde que empezaron los viajes, desde hace 2 meses, maestra.
2: Dios mío. Bueno, hagamos una cosa, señora Irma, necesito que venga lo más pronto posible a la oficina, tráigame una foto de su esposo, tráigame la fecha de nacimiento, porque necesitamos tumbar este amarre negro. Estas cosas suelen suceder con mujeres caprichosas. Vamos a hacer que este hombre vuelva a ser el hombre bueno, amoroso y responsable que usted conoció. Entonces, por favor, quédese ahí en producción, que le toman sus datos y la veo en estos días apenas pueda, lo más rápido posible, con esos datos que le pedí. ¿Bueno?
3: Sí, sí, se lo suplico, por favor, porque él no era así. Yo sé que él no es por él, es algo que le está pasando y yo estoy muy preocupada. Mientras más rápido acabemos con el mal, yo estoy más contenta, maestra.
2: Claro que sí, señora Irma, es un trabajo que le están haciendo a su esposo. Tranquila, que le vamos a ayudar y vamos a cortar con esto. Se nos acaba el tiempo. No olviden marcar nuestro teléfono 323-772-3020, La Abundancia, Salud y Vida, Maestro Salomón, el tiempo es oro. No olviden que este es su programa de ayuda espiritual.
1: Muchísimas gracias, maestra. Sí, señor. Mi querida audiencia, no duden en llamar después de que finalice el programa. 323-772-3020. Le recordamos, 323-772-3020. También recibimos mensajes de texto y WhatsApp, maestra Sandra. Muchísimas gracias por acompañarnos y que tengan ustedes un feliz día.
2: Dios los bendiga, Dios los guarde.
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7: Hoy queremos iniciar este programa llegando hasta el fondo de su corazón, al corazón de todos los fieles oyentes que nos están escuchando en este preciso momento, especialmente de aquellos que sienten que algo en su vida no está marchando como debería. Aquellas personas que sufren en el campo sentimental, en el campo afectivo. Usted, mi querido amigo, mi querida hermana, que está viviendo una separación, una decepción o una soledad que no lo puede explicar. Usted ve con lágrimas en los ojos que sus negocios no avanzan. Trabaja, lucha y se esfuerza día tras día, pero siente que el dinero no alcanza. Siente que por más puertas que toca, ninguna termina de abrirse. Este programa es para usted. Este programa hoy lo estoy elaborando para usted que sufre y que llora. Les recuerdo, estamos en el mes de octubre, estamos en este mes y en este mes quiero seguirlos invitando a todos ustedes para que participen del programa, para que se comuniquen conmigo. Usted que en este momento está escuchando mi programa y tiene problemas en el amor, vuelvo y le repito, que siente que ninguna puerta termina de abrirse como es. No debe usted cambiar esta emisora y sobre todo no dejar pasar este maravilloso momento. Le repito, estamos en el mes de octubre y es en este mes de octubre que quiero que usted participe. Es en este mes de octubre que quiero que usted me llame. Quiero que usted se comunique conmigo. 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Este programa se hace para darle respuestas a todas las personas que a diario me llaman y se comunican conmigo. Oyente en línea, fecha de nacimiento, por favor.
8: 24 de diciembre del 80.
7: 24 de diciembre de 1980. Un hombre luchador, batallador, trabajador, nacido bajo el signo de Capricornio, el planeta regente Saturno, elemento tierra, el signo opuesto cáncer, el día de la semana sábado y el color que le conviene, mi querido hermano, el color verde. Esa es su carta astral. ¿Sí lo sabía?
8: No, la verdad no. Apenas ahorita que usted me está comentando, es muy interesante.
7: Ok, esa es su carta astral. Hermano, quiero que por favor se concentre muy bien, se ponga la palma de la mano, o sea, su mano, se la coloque en el pecho, respire 3 veces por la nariz, bótelo por la boca y piense en algún familiar que haya muerto, que haya fallecido, ¿sí?
8: Ok.
7: Vamos rápidamente con la carta astral, vuelvo y le repito, es un hombre trabajador y luchador, pero hace 5 años usted tuvo un accidente en el cual falleció su señor padre, ¿verdad?
8: Así es.
7: ¿Su papá se llamaba Raúl, hermano?
8: Sí. Quiero perfectamente. Decir,
7: en su padre es que usted pensó cuando le dije, ¿verdad?
8: La verdad, ahorita sí, me saqué de onda, fue de repente, no me lo esperaba.
7: En ese accidente, mi querido amigo del alma, lamentablemente falleció una señora a la cual iba conduciendo el otro vehículo. Ustedes tuvieron la culpa porque lo estoy mirando aquí en la fecha de nacimiento y de acuerdo al elemento tierra y de acuerdo a la carta astral y su fecha de nacimiento, 24 de diciembre de 1980, ustedes tuvieron la culpa y lamentablemente esta señora ha quedado como en el limbo, no ha descansado en paz, y es por tal motivo que usted últimamente viene sintiendo unos ruidos extraños y no se siente bien, ¿verdad?
8: Sí, me siento un poco raro, veo cosas, no sé, me imagino que vaya a ser eso.
7: Claro que sí.
8: Así que pues me siento mal todo lo que pasó y pues también la pérdida de mi papá y eso, me ha traído muchas cosas malas.
7: Yo necesito que lo más pronto posible nos visiten nuestro consultorio. Necesito que por favor tome conciencia de lo que pasó, porque lamentablemente la culpa fue de ustedes, no los estoy culpando en este momento, pero la señora, ese espíritu ha quedado vagando y eso es lo que no lo deja tener a usted como una paz interior. Por eso usted últimamente se siente como solo, como triste, como que no se encaja donde está, ¿verdad?
8: Sí, últimamente me siento abandonado, no sé qué hacer, me siento muy desesperado. A veces quisiera hacer cosas para sanar esto, pero desgraciadamente no puedo.
7: Vamos a ayudarle con mucho gusto. Lo vamos a esperar el día de pasado mañana en nuestro consultorio a las 10 de la mañana. Me va a llevar, por favor, un pañuelo blanco y la primera orina de la mañana. ¿Perfecto, hermano?
8: Ok, sí, cómo no.
7: Así vamos a poder solucionar tanto problema que usted tiene, porque esos problemas, esa soledad, esa tristeza, viene de eso que pasó hace 5 años. Hermano, nacido bajo el signo de Capricornio, 1980, lo esperamos pasado mañana. Dios lo bendice.
8: Muy amable, gracias igualmente.
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7: En este nuevo mes de octubre, querido amigo del alma, querida hermana, escuche bien estas palabras. A veces la vida nos coloca frente a momentos en los que sentimos que estamos entre la espada y la pared. Usted quiere avanzar, pero algo lo detiene, algo lo amarra. Usted quiere amar, pero termina herido. Usted quiere prosperar, pero las oportunidades parecen desaparecer. ¿Quiere recuperar esa tranquilidad, esa fe, esa armonía? Pero la preocupación se convierte en parte de todos los días, parte rutinario, porque todos los días tenemos que vivir preocupaciones y desesperanzas que no sabemos cómo hacer para salir hacia adelante. Y es precisamente en esos momentos cuando debemos detenernos, pensar, reflexionar y buscar una verdadera orientación de personas profesionales. No se quede callado con aquello que lleva dentro. Si tiene una preocupación de amor, si tiene una preocupación de familia, de trabajo, de dinero o de su futuro, comuníquese conmigo ahora mismo. Permítame escuchar su caso, permítame orientarlo mediante nuestras herramientas espirituales de consulta. Podemos ayudarle a cualquier persona en cualquier situación y más en este mes de octubre, porque es el mes en el cual tenemos que todos unirnos, porque ya quedan muy pocos meses para finalizar este año. Y es cuando todos tenemos que unirnos y saber cómo vamos a poder salir hacia adelante. 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Usted me está escuchando desde lejos, usted está escuchando estas palabras y quiero que hoy tome su teléfono y me llame ya. Y si siente que necesita una orientación más personal, separe su cita para una consulta presencial conmigo que yo mismo le voy a atender. Porque una cosa es escuchar consejos de otras personas y otra muy diferente es sentarse frente a frente ante un especialista, contar su historia de vida y recibir una lectura dedicada a su situación. Es por eso que yo le digo, venga, para yo mirarle a través de las líneas de las cartas. Venga, para yo mirarle a través del iris de la vista, la cirrosidad de la lengua, el hábito de su carácter. Si usted me llama ahora, si usted separa su cita, le recomiendo, hágalo de una vez, mi querido hermano. No deje para mañana lo que hoy puede estar haciendo y lo que hoy le está quitando su tranquilidad, que es, le va mal en el amor, enamora y fracasa, el dinero no rinde, se siente mal correspondido y no avanza en su vida. 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Sí, señor, ¿usted se interesa por darse cuenta por qué de la noche a la mañana su pareja le ignora? ¿Por qué sexualmente no se siente atraído? ¿Por qué de la noche a la mañana da tres pasos para adelante y seis para atrás? ¿Por qué le está yendo tan mal? ¿O por qué no tiene buena suerte? ¿Por qué la salud se le ha venido afectando de la noche a la mañana? 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Me comunican nuevamente que tengo oyente en línea. Este es un programa de preguntas y respuestas. Fecha de nacimiento, por favor.
8: 24 de agosto, señor.
7: ¿De qué año?
8: De 1993.
7: A través del ritual ancestral y a través de lo que estoy escuchando de tu timbre de voz y la fecha de nacimiento, quiero preguntarte, ¿cuánto tiempo llevas en esa empresa?
8: Hace ya aproximadamente 4 años, jefe.
7: Pero de un año hacia acá, has venido teniendo roces con tus compañeros de trabajo, has venido teniendo problemas, han venido teniendo, como se dice, mitotería, chismes de parte de tus compañeros.
8: La verdad es que no sabría cómo explicarlo, es un problema que ya llevo arrastrando, este problema con mis compañeros. No puedo tener una buena amistad con mis compañeros, noto que me tienen envidia, como que hay ahí algo, no sé.
7: Pero cuéntame algo, tú tuviste un problema con un compañero, él tenía su novia, tenía su prometida y tú te fijaste en ella, ¿verdad? No te voy a recalcar ni te voy a reprochar, pero esto fue lo que pasó entre ustedes dos, que tú tuviste un percance con él, ella se fijó en ti, tú empezaste a salir con ella y él lo descubrió, ¿verdad?
8: Fue una atracción inesperada y pues desafortunadamente tuvimos lo que tuvimos, pero pues no lo pudimos mantener en secreto y él lo supo.
7: Desde ahí él empezó a hacerte la vida imposible con tus jefes, él empezó a hacerte la vida imposible con las personas que mandan en el trabajo. Él no te hizo nada malo, él no te hizo daño, pero a partir de ese momento él empezó a hablar mal de ti, hacerte, como se dice, la mala propaganda con tus jefes. Yo te recomiendo que te salgas de trabajar, ¿perfecto? De ahí donde estás.
8: Ok, sí, lo voy a tomar en cuenta. Pues me gusta mi trabajo, pero he tenido muchos problemas, ya no soporto esta situación, entonces me voy a tener que salir.
7: A ti te han recomendado otro trabajo, acéptalo, acepta el trabajo que te han dicho. Hay una tía que te está ofreciendo trabajo en otra parte, acéptalo y vete de ahí porque ahí no te conviene estar. ¿Perfecto, amigo?
8: Perfecto, claro que sí.
7: ¿Algo que me quieras preguntar o te he hablado con verdad o te he mentido en algo?
8: Toda la verdad, tiene toda la razón.
7: Okay,
8: necesito ya cambiar de trabajo.
7: Cambia de trabajo lo más pronto posible, no te quedes ahí. Lamentablemente hubo un problema entre ustedes dos y pues no te voy a reprochar nada, pero es mejor que te retires de ahí. ¿Perfecto, amigo?
8: Claro que sí, me voy a retirar. Muchas gracias.
7: A ti, amigo, por confiar en nosotros. Que estés muy bien.
8: Hasta luego.
7: Y Quiero que escuchemos testimonios de miles de hermanos, de miles de amigas que siguen visitando nuestra casa consultorio. Hermanita, le tocó el turno a usted de contarnos qué era lo que pasaba en su casa, en su familia, qué era lo que pasaba con ustedes, con su esposo. Cuéntenos qué era lo que sucedía y qué encontró visitando nuestra casa hogar.
3: Yo vine con mi esposo porque él estaba enfermo. Ya habíamos acudido con los médicos, ya le habían hecho a él muchos estudios y no le sacaban nada. Y ya seguimos el programa de nuestros hermanos. Y ya, pues yo le dije a mi esposo, habla para ver qué te dicen. 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Y pues ya vinimos con el hermano. 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Y pues nosotros les recomendamos que vengan con ellos aquí, que les hablen y vengan y ya ellos les ponen su cita y ya ellos les dicen lo que tienen y ellos lo sanan. 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Yo les recomiendo mucho que acudan con ellos.
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7: Como este programa es un programa de preguntas y respuestas, donde las personas se comunican conmigo y a través de las líneas del tarot, yo les analizo su fecha de nacimiento y les digo qué pasa. Tengo más participación activa. Bienvenido, bienvenida. Fecha de nacimiento.
10: La fecha de nacimiento es el 22 de abril del 60.
7: 22 de abril.
10: Del 60.
7: Del año 22 de abril del 60.
10: Sí.
7: Una persona cariñosa, caritativa, muy bondadosa. Uh-huh. Es una persona que le da a los demás, es una persona caritativa. Se saca el pan de la boca para ayudarle a mucha gente, hermana.
10: Pues sí.
7: Pero quiero decirle, mi querida amiga del alma, que muchas veces hay gente inescrupulosa y malvada que no quiere ver a los demás bien.
10: Sí.
7: A usted me le mandaron a hacer un trabajo, mi amiga. Lamentablemente usted es víctima de daño y usted tiene una sombra negra en su cuerpo. Uh-huh. Por eso es que usted, mi hermana, y por eso es que usted, mi amiga, de la noche a la mañana su cuerpo se le vino debilitando.
10: Sí.
7: Usted de la noche a la mañana vino sintiendo fuertes dolores de cabeza.
10: Sí, de hecho todavía los tengo.
7: Vino sintiendo una serie de encrucijadas en su casa, en su hogar y en torno a su familia. Lamentablemente por donde mete la cabeza le va mal.
10: Sí.
7: Y viene sintiendo también un desvanecimiento en su cuerpo.
10: Sí.
7: Un cansancio, un agotamiento, unas ganas de no hacer nada.
10: Sí.
7: Un dolor en las piernas que lamentablemente me la tiene a usted también muy mal, ¿verdad?
10: Sí.
7: A usted me la operaron, pero la operación para usted fue como si no se la hubieran hecho.
10: Sí. Mire, hace como 6 meses me operaron del riñón.
7: Sí, señora.
10: Y luego me habían dejado un catéter y en marzo me lo quitaron.
7: Sí, señora.
10: Pero todavía sigo con molestias.
7: Todavía sigue con molestias.
10: Sí.
7: Lo que tiene usted es una maldad. Hay gente inescrupulosa alrededor suyo, hubo gente inescrupulosa.
10: Sí.
7: Y por eso es que a usted la pueden operar y la operación no va a salir bien, porque lamentablemente usted tiene un punto negro en su fecha de nacimiento y esto es una maldad.
10: Sí.
7: Usted debe visitarnos en la primera oportunidad que tenga, venir a nuestro consultorio que nosotros le vamos a limpiar, le vamos a sacar todo lo malo que usted tiene, ¿sí?
10: Sí.
7: Nosotros le vamos a colaborar porque usted, aparte de que viene enferma de un tiempo para acá,
10: sí,
7: todo también en su vida y todo también en su entorno familiar viene de fracaso en fracaso.
10: Sí.
7: Por donde mete la cabeza le va mal. Y usted vive muchas veces bien, pero a veces le entra un desespero y una angustia.
10: Sí.
7: Y el sistema nervioso muchas veces se le altera.
10: Sí. Sí.
11: Y le provoca cerrar las puertas, salir corriendo y no se explica ni para dónde.
10: Ándele.
11: Visítenos.
10: Sí.
11: Nosotros tenemos los elementos adecuados para poderla curar y poderla ayudar.
10: Sí.
11: ¿Estamos de acuerdo?
10: Bueno, sí, gracias.
11: Que esté muy bien.
10: Ándele, pues, sí, el fin de semana. El domingo también atienden, ¿verdad?
11: Todos los días atendemos.
10: Ajá, ah, muy bien. Bueno, voy a hacer lo posible.
11: Que esté muy bien, hermana.
10: Ándele, pues, gracias.
7: Y todos los días hago este programa es para usted, mi querido amigo. Cada fin de semana, cada día que usted me escucha, quiero que de verdad me llame. Quiero que de verdad se entreviste conmigo a través del celular. Estamos viendo épocas difíciles, no solamente aquí en la Unión Americana, lo estamos viendo también a nivel de Latinoamérica, perdón. Hemos visto de la noche a la mañana cómo se va viendo la decadencia de los tiempos, ¿verdad? También hemos visto muchas personas que son lamentablemente engañadas a través de redes sociales. Una señora me visitó, una señora me dijo, maestro, lamentablemente caí en una trampa. Unas personas me estuvieron atendiendo en redes sociales porque quería atraer a mi ser querido, a mi pareja. Me hicieron un trabajo, el cual al principio dio muy buenos resultados, pero después no vi nada. Cuando ya volví a escribirle a estas personas, ya me habían bloqueado, ya me habían eliminado. Realmente no sé si estas personas hicieron un trabajo en mí. Inmediatamente ella me llamó, yo le pedí la fecha de su nacimiento, le hice un estudio grafoanalítico y le miré a través de los 22 arcanos mayores. Analicé y me di cuenta que a esta señora le habían iniciado un trabajo, pero no se lo habían terminado. Cuando a las personas les inician un trabajo y no se los terminan, es cuando las personas quedan lamentablemente agobiadas total. Quedan peor que como cuando iniciaron. Y es por eso que desde aquí, desde la radio, le digo, miren, no envíe fotografías, no envíe dineros. Venga a mi consultorio, visíteme personalmente, entrevístese conmigo, véame, venga, entrevístese y vea que yo sí existo, que yo sí hablo con verdad y sinceridad y que yo le voy a dar a usted la garantía que usted necesita. Si usted le escribe a una persona a través de las redes sociales y si usted le manda fotografías y le manda dinero, ¿a quién le va a hacer usted algún reclamo? No tiene a quién hacerle algún reclamo. Pero si usted viene a mi consultorio y si usted se entrevista conmigo y se sienta al frente de mí, al otro lado de mi escritorio, pues usted me va a ver y se va a dar cuenta dónde estoy atendiendo y dónde está mi centro espiritual y dónde me encuentro yo. Y así sucesivamente, usted va a encontrar una ayuda espiritual de parte mía. Es por eso que en este instante yo quiero que usted, que tiene ese problema, esa desilusión, que ha sido engañado, que lamentablemente no le han dado solución, curación definitiva, me visite en mi centro espiritual. 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Nuevamente, oyente en línea, fecha de nacimiento, por favor.
12: 11 de marzo de 1971.
7: 11 de marzo del 71. Vamos rápidamente con la carta astral, la carta natal, nació bajo el signo de Piscis, planeta regente la luna, elemento agua, signo opuesto Capricornio y día de la semana el día lunes. Esa es su carta astral, mi hermano. Quiero que piense, por favor, en un familiar fallecido, no me lo vaya a comentar, no me lo vaya a decir. Va a colocarse la mano derecha en el pecho y va a respirar tres veces por la nariz y lo va a botar por la boca, ¿sí?
12: Okay.
11: Hermano, ¿hace cuánto usted tomó la decisión de trabajar por su cuenta?
12: Tiene aproximadamente unos 6 meses, 7 meses.
11: 7 meses que tomó la decisión de trabajar por su cuenta. Usted tuvo una sociedad con un hombre llamado Carlos, ¿verdad?
12: Exactamente.
11: Pero Carlos...
12: Mi compadre.
11: Su compadre. Pero quiero decirle que siempre le ha tenido envidia, hermano. Carlos siempre ha tenido envidia de usted porque a usted se le dan los negocios, porque usted es un hombre conocido, usted es un hombre que todo le sale bien y usted lo ha notado. A Carlos nada le sale como le sale a usted, ¿verdad?
12: Exacto. Lo que pasa es que yo siempre he sido emprendedor, pero por aparte de mi trabajo que tenía anterior, yo siempre he emprendido por fuera.
11: Claro que sí. Quiero decirle que Carlos le ha tenido envidia. Él no le ha mandado a hacer nada, porque sería muy mentiroso decirle yo que le ha mandado a hacer algo, pero sí le ha tenido mucha envidia. Y usted sabe que por la envidia muchas veces se bloquean los negocios, ¿verdad?
12: Exacto.
11: Yo lo voy a invitar, mi querido amigo del alma, para que me visite. Le voy a preparar un talismán especial para protegerlo de la envidia. Eso sí, usted con Carlos tiene que estar prevenido, porque hay un dicho que dice, soldado advertido no muere en la guerra, ¿verdad?
12: Exactamente, o el que avisa no es traidor.
11: Ok, no le vaya a decir nada, no se preocupe, me va a visitar en mi centro espiritual, me va a visitar en mi consultorio, le va a hacer una preparación especial de un talismán y usted se va a dar cuenta que todo le va a empezar a emprender, todo le va a ir mejor. El familiar que usted está pensando es su papá, ¿verdad?
12: Exactamente.
11: ¿De qué murió su papá? ¿De qué falleció?
12: Yo la verdad casi crecí sin mi papá porque mi papá falleció cuando yo tenía 6 años.
11: Sí.
12: Pero toda la vida lo pienso, toda la vida está presente. Porque todavía recuerdo, vagamente, pero lo recuerdo.
11: Claro que sí.
12: Pero
11: claro
12: él siempre
11: sí.
12: está presente.
11: Claro que sí. Y su papá, así no lo haya conocido o no haya compartido mucho tiempo con usted, siempre está protegiéndolo, siempre está protegiéndolo, porque usted es un hombre muy trabajador, emprendedor. Y pues aquí veo en la carta astral y en la carta natal que usted es el pilar de su casa. Usted es el que le ayuda a su familia, hermano.
12: Así es.
11: Usted es el que le ayuda a su madre, a su hermana y 2 sobrinos, ¿verdad?
12: Así es, 2 sobrinos.
11: Ya sabe, la carta astral, nacido bajo el signo de Piscis, lo voy a esperar en mi consultorio. Usted no tiene nada malo, no tiene ni maldad ni nada de estas cosas. Lo que sí tiene que hacer es protegerse y ya sabe, hacerse a un ladito de Carlos porque no le conviene en su vida. ¿Perfecto?
12: Ok, muchísimas gracias.
11: Gracias a usted, hermanito, por haberse comunicado. Nuestro Padre Celestial y la Virgen me lo cubran con su manto consagrado.
12: Igualmente, bendiciones y espero para concertar la cita.
11: Claro que sí, bendiciones.
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7: Prácticamente llegamos al final de este encuentro radial, pero queremos dejarle algo muy importante. No permita que el miedo, la tristeza o una mala experiencia del pasado decidan cómo será su futuro. Si hoy siente que necesita respuestas, si hoy siente una orientación verdadera o simplemente alguien que escuche aquello que usted no ha podido contarle a nadie, este es el momento de actuar. 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Y estamos llegando a la parte final, mes de octubre, mes especial, ya casi estamos para finalizar este año 2026, sí señor, ya estamos casi para finalizar este año 2026, solamente quedan pocos meses, pocos días, estamos en el mes de octubre, y así que desde aquí tengo que despedirme, como siempre, deseándoles paz, amor y mucha felicidad.
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7: Queridos oyentes, hoy de nuevo estamos con todos ustedes entrando a sus hogares, entrando a sus corazones, sus lugares de trabajo, de verdad saludándolos con un abrazo fraternal, con un abrazo de esperanza, de luz y de armonía total. Estamos en un mes de octubre donde vienen fiestas, las cuales las celebramos muchos, pero otros no de pronto celebran por respeto a sus religiones. Pero estamos en épocas de Halloween, donde muchas veces vivimos esta experiencia o vivimos estas fiestas, las cuales disfrazamos a nuestros niños o los adultos también se disfrazan. Y aparte de estas fechas, entramos en el mes de noviembre, seguimos con el mes de diciembre, donde prácticamente finaliza el año. Y así finalizando el año, quiero que usted que me está escuchando en este momento, usted que quiere ser escuchado por un verdadero profesional, aquí estoy, mi querido amigo, aquí estoy, mi querida hermana, esperando que usted me llame. A propósito, antes de darle mi número telefónico, démosle cabida a la primera llamada. Bienvenida, bienvenido. Si es para usted, por favor, fecha de nacimiento.
13: 23 de julio del 88.
11: Hermano, gracias por comunicarse conmigo, pero usted tiene un monicongo negro que lo incita a tomar y a consumir droga, hermano.
13: No.
11: A usted se le ha metido a su cuerpo un espíritu negativo, hermano, y ese espíritu es el que hace de que usted consuma droga, de que a usted le guste el alcohol, de que a usted le gusten las cosas malas. Por eso, porque usted tiene un espíritu incorporado en su cuerpo. Esto hay que hacerle una sanación espiritual, hermano.
13: Sí.
11: Nosotros hemos curado mucha gente en los Estados Unidos.
13: Sí, he escuchado testimonios ya.
11: Ah, bueno, usted ha escuchado testimonio, ¿verdad?
13: Sí.
11: Bueno, hermano, yo sí lo puedo curar. Yo sí lo puedo sacar hacia adelante. Le puedo quitar esas pasiones insanas.
13: Ajá, sí.
11: Pero sí necesito desincorporarle ese espíritu negativo que tiene en el cuerpo.
13: Ok, yo le hablo al rato, güey.
11: Bueno, hermano.
13: Gracias.
11: Gracias a usted, que mi Dios me lo bendiga. Miren, mis queridos hermanos del alma, los casos que yo les doy aquí en la radio son casos verídicos, personas que tienen los vecinos, y uno muchas veces le ayuda y le echa la manito al vecino, pero ¿cuántos vecinos y cuántas vecinas lo único que hacen es pensar que uno está llenándose los bolsillos de dinero, ¿no? La bolsa. ¿Y cuántas personas en este momento sienten envidia? ¿Cuántas personas en este momento sienten envidia porque la vecina o el vecino están bien, o porque tienen su cochecito, o porque sus hijos están en una buena universidad y se portan bien? Pues hermano, amigo, si usted en este momento tiene alguna dificultad, y si usted en este momento tiene algún tropiezo económico, espiritual, moral, sentimental, pues hermano, venga para nosotros poderlo ayudar, y para que usted de pronto, si siente esa envidia hacia el vecino, pues no la sienta más, porque usted también lo puede lograr. Todos podemos vivir bien, todos podemos sentarnos en una buena mesa. Todos los seres humanos podemos vestir bien, todos los seres humanos podemos comprarnos un coche si en nuestra mente pensamos positivo y si en nuestra mente siempre vamos a decir, me voy a comprar un coche, voy a trabajar, voy a luchar. Lo que no podemos perder es nunca la fe y la esperanza. Porque cuando perdemos la fe, cuando perdemos la esperanza, sí se ha perdido todo en la vida. Mientras tengamos fe, y yo siempre lo digo en este programa, mientras respiremos tenemos opción de vivir. Mientras respiremos, así a usted el médico lo haya desahuciado, mi querido. ¿Cuántas personas desahuciadas hemos visto que nuevamente se hace un milagro? ¿Por qué? Porque son personas que se aferran a la fe divina, porque son personas que oran, porque son personas que se entregan, porque son personas que casi sea prendiendo una veladora, porque es que la veladora, el velón que usted prende, esa lucecita que usted prende, mi querido oyente, mi querido hermano, es el puente entre usted y nuestro Padre Celestial. Ese es el puente entre usted y nuestro Padre Celestial, esa lucecita, esa llamita, es la que está haciendo, mi querido hermano del alma, que todas las peticiones que usted hace lleguen hacia nuestro Padre Celestial. Es por eso que no debe usted perder la fe en ningún momento de su vida, mi querido oyente. Nunca se debe perder la fe, nunca se debe perder la esperanza. Y si usted ha escuchado los grandes científicos, si usted ha escuchado las grandes personalidades, nunca han perdido la fe, siempre han tropezado, les ha ido mal, pero siempre tienen esa fe, siempre tienen esa esperanza que van a salir hacia adelante, que van a ser hombres de ciencia, que van a ser hombres de poder, y que así, con esa fe y esa esperanza, pueden lograr muchas cosas positivas en la vida. 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Llámeme ya. ¿Tengo oyente en línea? ¿Me están comunicando aquí en la estación radial? 323-318-4646. Bienvenido, bienvenida. Fecha de nacimiento, por favor.
14: Es el 1 de noviembre de 1963.
11: De 1963.
14: Así es.
11: Bájemele un poquito de volumen al radio, por favor. Bueno, 1 de 11 del año 63.
14: Así es.
11: Yo necesito que por favor se concentre muy bien en lo que vamos a hablar, porque yo estoy notando por medio del timbre de su voz que en este preciso momento usted no vive como tranquilo, no vive en paz, vive muy mal, no sabe qué hacer. Vive desesperado, vive angustiado. Usted es nacido bajo el signo de Escorpio, ¿sí lo sabía?
14: Así es.
11: Usted es nacido bajo el signo de Escorpio. Usted es de las personas que si tiene que decir algo lo dice sin rodeos. A usted le es una persona apasionada, es una persona que se entrega a los placeres de la vida. Usted es una persona celosa, una persona que trata por todos los medios de controlar a su pareja.
14: Así es.
11: Pero lamentablemente de un tiempo para acá, mi hermano, ustedes viven es desesperados.
14: Sí.
11: Viven es angustiados, pero ustedes viven en una desarmonía total.
14: Ajá.
11: Su esposa no consiente ni que usted le toque una mano.
14: Así es.
11: Su esposa no consiente que usted le dé una palabra de cariño y de amor.
14: Así.
11: Aquí hay una tercera persona cruzada en el camino de ustedes dos.
14: Ajá.
11: Y a ustedes los han dañado, a ustedes los han trabajado, y por eso es que su esposa últimamente ya ni relaciones quiere tener con usted.
14: Así es.
11: Perdóneme que se lo diga al aire, pero tengo que decírselo porque nosotros hablamos es con sinceridad.
14: Sí.
11: ¿Quiénes son los que más sufren de estos problemas y de esto que está pasando? Sus hijos.
14: Los hijos, exactamente.
11: ¿Y usted también?
14: Lo que más me preocupa...
11: Sus hijos. Y usted también está sufriendo porque usted, mi querido amigo del alma, está sufriendo, hermano, en este preciso momento es el que está más afectado.
14: Ajá.

0: mano del hombre, ¿verdad?
1: Así es.
0: Y a ustedes los están separando, a ustedes los están quitando, y ella siente un gran rencor hacia usted.
1: Ajá.
0: Ella en este preciso momento siente fastidio, siente bronca, siente rencor hacia usted, y ella siente por en su interior, ella sabe que lo quiere, pero hay algo que le dice que tiene que portarse así con usted.
1: Ajá.
0: Desde hace 3 meses, indiferente con usted.
1: Sí.
0: Que no consiente que usted ni la mire.
1: Así es.
0: Todo lo que usted le dice es malo.
1: Sí.
0: Todo lo que usted le dice siempre le lleva a la contraria.
1: Ah, sí.
0: ¿Verdad o no?
1: Es verdad. Todo lo que me está diciendo es verdad.
0: Todo lo que usted le dice es malo. Todo lo que usted le dice, ella no está de acuerdo con usted.
1: Así es.
0: Usted no se concentra en su trabajo. Ha estado triste, con ganas hasta de llorar.
1: Sí.
0: Porque usted se siente, su corazón lo siente embargado. Usted se siente triste, con ganas de llorar. Así tenga gente a su alrededor, usted se siente solo.
1: Ajá.
0: ¿Cierto o falso?
1: No, es cierto.
0: ¿Usted quiere que le ayudemos?
1: Claro que sí.
0: ¿Usted quiere que le salvemos su hogar?
1: Sí.
0: ¿Usted tiene alguna fotografía de su esposa?
1: Sí, tengo varias.
0: Bueno, yo necesito una fotografía de su esposa. Necesito un paquete de algodón.
1: Ajá.
0: Y necesito un poco de ruda.
1: Sí.
0: Eso es lo que necesito para hacerle una limpia a usted y a su esposa. A su esposa se la vamos a hacer a larga distancia.
1: Ah, ok.
0: Porque si usted la va a invitar, ella no va a aceptar.
1: Sí.
0: Entonces, imagínese, no le acepta ni que usted le toque una mano, mucho menos le va a aceptar venir a donde nosotros.
1: Ajá.
0: ¿Sabe por qué la gente se vuelve incrédula y sabe por qué la gente no quiere visitar sitios para curarse?
1: No, sí.
0: Porque la gente mala es, así hacen los trabajos para que la gente no se cure.
1: Ajá.
0: Entonces, esto lo logra la gente, ¿para qué? Para que la gente no se pueda curar y no se pueda librar de la maldad. Pero gracias a Dios nos lo puso usted en nuestro camino y le vamos a salvar su hogar. Vamos a salvar su matrimonio, el amor que ustedes se tenían, porque ustedes se tenían un amor bueno.
1: Sí.
0: Y de la noche a la mañana se fue acabando, se fue destruyendo y todo se volvió como monotonía.
1: Así es.
0: Pero esto lo consiguieron terceras personas, ¿oyó?
1: Ah.
0: ¿Para cuándo nos visita?
1: Puede ser mañana.
0: Mañana, claro que sí, mañana lo esperamos en nuestro consultorio.
1: Sí.
0: Bueno, mi hermano, gracias.
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3: 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Estamos en este mes de octubre, prácticamente finalizando el mes y finalizando el año, porque ya quedan muy pocos meses. Estos meses se van volando, ¿verdad? ¿Me hacen señas aquí en la estación radial? Que tengo oyente en línea, es una dama, bienvenida. Fecha de nacimiento, por favor.
4: 20 de marzo del 75.
0: Bueno, hermana, ¿hace cuánto nos escucha?
4: Ya tenemos, que serán unos 2-3 meses por ahí, los escuchamos cuando te hace, cuando descansamos, pero ya tenemos rato escuchándolos, más que queríamos hablar y no nos animábamos.
0: Ah, bueno, ya se animó, aquí estoy para servirle. ¿Fecha de nacimiento es tan amable?
4: 20 de marzo del 75.
0: De esa fecha es suya, ¿verdad?
4: Sí.
0: Últimamente viene con unos pequeños cansancios.
4: Sí, de hecho me canso bastante.
0: Se cansa, se ahoga con facilidad.
4: Uh-huh.
0: Viene sintiendo adormecimiento en una de las manos.
4: Sí, de repente haga de cuenta que sí, de repente ando muy bien y de repente la siento así como dormida, como sin fuerzas.
0: ¿Usted vive con su esposo?
4: Sí, de hecho, pues tengo un rato ya tiempo con él viviendo.
0: Bueno, ¿él también viene con dolores, más que todo dolores hacia la parte de la cabeza?
4: Sí, también, de hecho, se queda también de la cabeza.
0: De la cabeza, él viene, como se dice, de mal en peor, él trabaja afuera, pero el dinero no lo ve, no le rinde. Él le sale un trabajito, hermanita, y de un momento a otro el trabajito ya no se lo dan, ya se le quitan, ya no le dan oportunidad. ¿No ha visto y no se ha dado cuenta que de un momento a otro se le quita el trabajo, él viene trabajando, se le sale una chambita, una cosita buena, y de un momento a otro no lo vuelven a llamar?
4: Uh-huh.
0: deben visitarnos, deben consultarnos los dos. No usted por aparte ni él, deben visitarnos es los dos.
4: Déjeme le pregunto, porque como estamos acá afuera...
0: Traten de visitarnos lo más pronto posible, porque hay fuerzas negativas y fuerzas extrañas.

0: pero es en los dos.
1: En los dos.
0: Sí, por eso deben venir los dos.
1: Y es que también, o sea, estamos muy bien y de repente,
0: por eso mismo le estoy diciendo, porque hay energías negativas, hay energías pesadas. Entonces deben visitarnos los dos.
1: Bueno.
0: Los dos, no uno ni el otro, no, los dos, juntos. Hable con él, dígale que usted escuchó la radio, dígale que usted, y que lo que le acabo de decir, que hay un punto negro que es lo que no los deja salir hacia adelante. Eso es lo que viene pasando y sucediendo, ¿no?
1: Sí.
2: Bueno, pues mi hermana, los espero. Gracias por comunicarse. 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Tengo más oyentes en línea. Este es un programa de participación activa. Fecha de nacimiento, por favor.
3: Es de mi hija.
0: Ah, bueno, regálemela, por favor.
3: ¿El 27?
0: Sí.
3: De febrero del 85.
0: Del 85. ¿Hace cuánto su hija se fue de su lado?
3: A partir de diciembre.
0: Pero esto la ha tenido usted muy pensativa, hermanita.
3: Sí.
0: Esto la ha tenido usted muy mal, pensativa. Lamentablemente no está bien que su hija está en este momento sufriendo, que no se encuentra bien, porque no cuenta con una buena pareja.
3: Así es.
0: Lamentablemente su hija es la que ha tomado el frente del hogar.
3: Sí.
0: A su hija le toca hacer el papel de padre y madre en la casa. A este señor no le gusta hacer nada.
3: Así es.
0: A ella le toca trabajar, a ella le toca luchar, a ella le toca salir adelante.
3: Pues sí, pero ella como quiera tomó la decisión y que no me metiera yo.
2: Lo que pasa, mi amiga, es que estamos viendo aquí en la mesa de trabajo que se casó muy mal casada. Este hombre con el que ella se casó no trabaja, no hace nada. Todos los gastos de la casa corren de cuenta de su hija.
3: Esa persona nunca va a salir adelante, nunca va a trabajar.
2: Perdona que se lo diga, es un mantenido. Hermana, una pregunta. ¿Usted sabe si existe el papá, la mamá, si él llegó a vivir con ellos?
3: No, ya tiene tiempo de que vive. Sí tienes mamá, pero tiene tiempo de vivir solo.
2: Bueno, hermana, aquí lo único que podemos hacer, ya mirando este caso, visítenos mañana mismo, tráiganos una fotografía de su hija, la fecha de nacimiento de este hombre, le vamos a hacer un tratamiento para que él se aleje de ella, pero para que lo haga en menos de 3 días, en menos de 3 noches. Perfecto, hermana, la esperamos mañana.
3: ¿Pero con usted personalmente?
0: Sí, claro, conmigo personalmente.
3: ¿Y podría decirme para mí?
2: Bueno, yo podría analizarle la situación suya, pero como usted sabe, el tiempo en la radio es muy corto. Usted me llamó por su hija, hagamos algo. Mañana que usted me visite, vamos a tener todo el tiempo para hacerle una consulta personalizada a usted. Gracias por haberse comunicado, mi hermana. 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Y lo sigo invitando desde aquí, desde la radio, desde aquí, desde la estación radial, para que nos llamen, para que se comuniquen con nosotros. Estamos en este mes de octubre, prácticamente finalizando el mes y finalizando el año, porque ya quedan muy pocos meses. Estos meses se van volando, ¿verdad? Me hacen señas aquí en la estación radial que tengo oyente en línea. Es una dama, bienvenida. Fecha de nacimiento, por favor.
1: 20 de marzo del 75.
0: Bueno, hermana, ¿hace cuánto nos escucha?
1: Ya tenemos que ser unos 2-3 meses por ahí. Los escuchamos cuando descansamos, pero ya tenemos rato escuchándolos, más que le queríamos hablar y no nos animábamos.
0: Ah, bueno, ya se animó, aquí estoy para servirle. ¿Fecha de nacimiento es tan amable?
1: 20 de marzo del 75.
0: De esa fecha es suya, ¿verdad?
1: Sí.
0: Últimamente viene con unos pequeños cansancios.
1: Sí, de hecho me canso bastante.
0: Se cansa, se ahoga con facilidad.
1: Uh-huh.
0: ¿Viene sintiendo adormecimiento en una de las manos?
1: Sí, de repente haga de cuenta que sí, de repente ando muy bien y de repente la siento así como dormida, como sin fuerza.
0: ¿Usted vive con su esposo?
1: Sí, de hecho, pues tengo un rato ya tiempo con él viviendo.
0: Bueno, ¿él también viene con dolores, más que todo dolores hacia la parte de la cabeza?
1: Sí, también, de hecho, se queda también de la cabeza.
0: De la cabeza, él viene, como se dice, de mal en peor, él trabaja afuera, pero el dinero no lo ve, no le rinde. Él le sale un trabajito, hermanita, y de un momento a otro el trabajito ya no se lo dan, ya se le quitan, ya no le dan oportunidad. No ha visto y no se ha dado cuenta que de un momento a otro se le quita el trabajo, él viene trabajando, se le sale una chambita, una cosita buena, y de un momento a otro no lo vuelven a llamar. Deben visitarnos, deben consultarnos los dos. No usted por aparte ni él, deben visitarnos es los dos.
1: Déjeme la pregunta, porque como estamos acá afuera...
0: Traten de visitarnos lo más pronto posible, porque hay fuerzas negativas y fuerzas extrañas, pero es en los dos.
1: En los dos.
0: Sí, por eso deben venir los dos.
1: Oye, es que también, o sea, estamos muy bien y de repente,
0: por eso mismo le estoy diciendo, porque hay energías negativas, hay energías pesadas. Entonces deben visitarnos los dos.
1: Bueno.
0: Los dos, no uno ni el otro, no, los dos, juntos. Hable con él, dígale que usted escuchó la radio, dígale que usted, y que lo que le acabo de decir, que hay un punto negro que es lo que no los deja salir hacia adelante. Eso es lo que viene pasando y sucediendo, ¿no?
1: Sí.
2: Bueno, pues mi hermana, los espero. Gracias por comunicarse.
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2: 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A mi consultorio llegan muchos hombres y mujeres sin un buen trabajo. A mi consultorio llegan muchas personas enfermas y desahuciadas. O llegan los familiares con las fotografías y dicen: hermano, yo quiero que me ayude porque tengo este familiar postrado en una cama, tengo este familiar desahuciado por los médicos. A mi centro espiritual llegan los comerciantes arruinados, la jovencita lamentablemente maltratada, el joven que de la noche a la mañana se metió al mundo de la drogadicción, el adulto mayor dominado por el alcohol y los vicios, la madre desesperada y angustiada por la ausencia de su esposo o por la pérdida de un familiar. Me llegan los campesinos desesperados por sus sembradíos, arruinados, o el dueño del ranchito que ve morir lamentablemente sus animales de la noche a la mañana. ¿Y por qué se viene presentando este caos a diario? Porque existe lamentablemente las fuerzas del mal, existe el hechicero, el brujo, el maléfico, el enemigo oculto que manda a realizar un ritual maligno para arruinarlo a usted, para usted dejarlo postrado en una cama, para destruirle su hogar. ¿Cuántas personas me llegan a diario y me dicen: hermano, yo vivía muy bien en mi casa, vivíamos en paz, en armonía espiritual, de la noche a la mañana mi esposo me agarró fastidio o mi esposa no consiente ni que yo le toque una mano? ¿Cuántas personas viven en este momento dificultades económicas y cuántas personas viven en este momento con una mano adelante y con una mano atrás? Es por eso que quiero que usted se comunique conmigo en este instante, las líneas activas
5: 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Y a propósito, me comunican que tengo oyente en línea. Fecha de nacimiento, por favor.
6: 17 de junio del 1985.
5: Del año 85. Vamos a hacer una conexión en este momento a través de su fecha de nacimiento, por favor. Quiero que respire una vez por la nariz y bótelo por la boca. 7 meses hacia acá, ha venido con un fuerte dolor en la boca del estómago?
6: Y ha ido con doctores y ya, la verdad, tanto medicamento que ya no sé si me están haciendo bien o estoy empeorando. Son unos dolores horribles que ya no los aguanto ni los soporto. Siento que me quemo.
5: Usted tiene un daño en tercer nivel. A usted le dieron un mal a comer. Esto se lo dio a comer una compañera de trabajo que usted tuvo. Siempre le tuvo envidia. ¿Sospecha o sabe de quién le hablo?
6: Pues la verdad, pues yo casi nunca he tenido problemas con mis compañeras. Con todas me llevo bien.
5: Yo siempre le digo a la gente, cara vemos, corazones no sabemos. Si usted mañana viene a mi centro espiritual y me trae un espejo, agua bendita y 3 limones verdes partidos en cruz, le voy a mostrar cuál de sus compañeras es la que le hizo el mal.
6: Ok, yo mañana mismo estoy allá porque la verdad sí necesito de su ayuda. Son unos dolores horribles, no me puedo ni parar de la cama. Es algo feo, feo. Me duele, pareciera que me quemo. Me arde mucho mi estómago.
5: Los médicos le han dicho que se haga todos los exámenes, le han hecho a usted cuanta cosa hay, le han mandado medicamentos, antibióticos, pero usted sigue igual o peor, ¿verdad?
6: Sí, yo estoy peor, yo siento que los medicamentos me hacen peor. Me han mandado geles para el estómago, o sea, me han mandado vitaminas, gel que según que para que me restaure el estómago y no sé qué tanto, pero yo siento que cada que me tomo un antibiótico, un jarabe o algo, es como si comiera chile.
5: No se preocupe, hija, yo la voy a curar. Mañana la espero en mi centro espiritual. Vamos a hacerle una curación, vamos a hacerle una transportación espiritual y usted va a arrojar todo eso malo que le dieron a comer. Yo la curo. Gracias por comunicarse. Ahora otra pregunta que le quiero hacer. ¿Su esposo está bien con usted o ustedes están distanciados en este momento?
6: No, pues la verdad, él se aleja de mí porque pues yo no soporto ni que me miren, ni que me toquen, ni nada, o sea... Es algo que, como le digo, él no siente lo que yo siento que me quemo, todo es horrible.
5: Mañana me trae una fotografía de su esposo. Hermanita, muchas gracias por comunicarse. ¿Le he dicho la verdad? O dígame, estamos en vivo y en directo. ¿Le he mentido en algo o le he hablado con verdad?
6: No, usted me está diciendo la verdad y la verdad sí, quiero que me ayude porque ya es algo que ya no aguanto. He intentado de todo, he ido a todos lados y la verdad no funciona nada. Me puede ayudar, yo lo sé.
5: Claro que sí, hija. Mañana la espero. Bendiciones.
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5: Antes de despedir mi programa, quiero hablarle directamente a usted, que en este momento está escuchando este programa con el corazón lleno de tristeza, sufriendo por un amor que se fue, por una mala racha de suerte o por una preocupación, porque muchas personas viven preocupadas porque la calle se ha vuelto peligrosa y muchos hermanos viven una incertidumbre. Porque se toman los medicamentos y no hallan y no encuentran ninguna curación definitiva. Usted que no puede dormir tranquilo, usted que vive con una mano adelante y con una mano atrás, es totalmente bienvenido para que se comunique conmigo ya. 323-318-4646. 323-318-4646. 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Tengo que despedirme, pero quiero recordarle a usted que está llorando en silencio. Siente que nadie le entiende. Siente que nadie comprende su situación. Escúcheme bien. Cuando el destino lo pone frente a este programa, no es casualidad. Es una señal divina que todavía hay un camino, que todavía existe una solución. A través de las cartas del tarot podemos revelar quién lo está dañando, qué energía está afectando su vida y qué debe hacer para recuperar el amor perdido, la suerte y la tranquilidad y ante todo la paz espiritual. Gracias por escucharnos. Bendiciones para todos.
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3: Yo soy el hermano William en su programa La Mano de Dios con curaciones y soluciones. 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Que salga lo malo y que entre lo bueno, que salga el mal y que entre el bien. 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Voy a decir su signo, su metal, su color, su número de la suerte y le voy a realizar su carta astral para ver su pasado, su presente y su futuro y darnos cuenta realmente cuál es el problema que usted tiene. Yo le voy a decir si su problema es de amor, si su problema es de salud o si su problema es un problema económico. Salud, dinero o amor es lo que estamos viendo aquí en este momento. Si usted tiene dolores inexplicables, fatigas constantes, siente ansiedad, siente depresión, estrés, desespero, puede comunicarse y aquí nosotros, con su nombre, su fecha de nacimiento, vamos a ver si es algo natural o si es algo que le estén causando, algo que le estén haciendo a sus espaldas. Si usted tiene problemas en su relación, usted anteriormente vivía muy bien con su pareja o con sus hijos y ahora en un momento para otro empezaron a tener muchas discusiones frecuentes y ustedes últimamente discuten y discuten sin causa, hermano, puede comunicarse y puede consultar totalmente gratis. 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Hay muchas personas que no conocen cuáles son los síntomas de los trabajos de brujería y hechicería. Estos síntomas muchas veces son cambios repentinos en su salud, tanto física como mental, problemas en su relación, sucesos extraños e inexplicables en sus vidas, eventos negativos recurrentes como mala suerte, sensaciones de ser observado o muchas veces perseguido. alteraciones en su entorno, que sus plantas se marchiten, que sus mascotas actúen de una forma extraña, y también comportamientos que bajan su energía, muchas veces ansiedad, depresión, estrés, desespero. Las personas que tengan estos síntomas se pueden comunicar y pueden tomar esta consulta totalmente gratis. Me indican que tenemos una llamada. ¿Con quién tengo el gusto?
4: Hola, mucho gusto. Adriana Aval.
3: Hola, Adriana. Proporcióname, por favor, tu fecha de nacimiento, es tan amable.
4: Claro que sí. Soy del 24 de septiembre de 1984.
3: De 1984, ¿verdad?
4: Sí, así es.
3: Ok, muy bien, usted pertenece al signo de Libra. Las personas nacidas bajo este signo son personas equilibradas, personas sociables, personas diplomáticas y personas que también aprecian mucho la belleza. Su metal es el cobre, que simboliza la comunicación y la conexión. Su color es el color rosa, que evoca la paz y la armonía. Y su número de la suerte, según su fecha de nacimiento y la numerología, es el número 6. Aquí estoy realizando su carta astral, y por medio de su carta astral yo veo que últimamente usted siente un poco de temor. Usted tiene desconfianza de una persona la cual usted piensa o cree que esta persona le puede estar haciendo daño, ¿sí? Yo veo aquí que últimamente se han presentado problemas y discusiones que se han presentado en su hogar y en su pareja, en su relación, a causa de que últimamente su esposo está un poco apagado en la parte sexual, ¿cierto? Y usted piensa que de pronto es que usted no le gusta, que ya no le llama la atención, pero pues realmente lo que estoy viendo aquí es algo diferente. Yo quiero que usted me platique si lo que está pasando y lo que le estoy diciendo es verdad, sí o no, Adriana.
4: Sí, así es. Tengo mucho miedo porque la exesposa de mi esposo pues quiere hacerme daño. Inclusive, bueno, ellos ya tenían 2 años de separados cuando yo lo conocí. E inclusive sí, ella lo, pues algo hizo para que su parte masculina pues no lo funcionara, y pues quiero ver si usted me puede ayudar a mí también. No sé, estoy muy preocupada.
3: Okay, mire, aquí claramente me logro dar cuenta que esta persona tiene muy malas intenciones hacia ustedes. Esta persona los quiere alejar, está completamente obsesionada en alejarlos, en separarlos, porque no está de acuerdo con esta relación. Ella sabe que en el momento en que ustedes empiecen a tener estos problemas, estas discusiones, a causa de que él está apagado en la parte sexual, usted empieza a pensar mal de él como lo ha estado haciendo, y pues realmente esto va a llevar a que la relación se acabe completamente. Yo siento que usted últimamente, veo que últimamente usted se ha venido sintiendo un poco como agotada, cansada. Usted también viene sintiendo un dolor como en los hombros, como si tuviera una pesadez, ¿verdad?
4: Sí, así es. Ya he tomado vitaminas, he ido al doctor, pero pues no me encuentra nada.
3: Mire, Adriana, aquí efectivamente esta persona va a empezar a enfermarla a usted. Así como lo ha enfermado a él en la parte sexual, también la va a empezar a afectar a usted. ¿Para qué? Para que usted se baje de energía, para que usted se sienta triste. Es muy importante empezar a trabajar en contra de esta maldad. ¿Usted quiere que yo le ayude con esto?
4: Claro que sí, por favor, ayúdenme, estoy desesperada.
3: Perfecto, mire, yo la voy a poner en la línea con mi asistente va a tomar su llamada. Él le va a indicar qué debe de traer y qué día usted me va a visitar. Es muy importante que, si puede venir con su esposo, venga con él. ¿Usted cree que él podría venir?
4: Yo hago lo posible para ir los dos. Cuente con
3: él. Perfecto. Entonces mi asistente va a agarrar la línea y le va a indicar qué deben de traer. Si viene con su esposo, él le indica a mi asistente qué debe traer, para que traigan los dos todo lo que necesitamos para poder ayudarles. ¿Está bien?
4: Claro que sí, muchísimas gracias.
3: Dios me la bendiga, gracias por comunicarse. 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
3: Esta persona ha decidido darnos su testimonio porque realmente ha encontrado unos muy bonitos resultados aquí en La Mano de Dios con Curaciones y Soluciones. Yo quiero invitar a personas que nos están escuchando en este momento, las personas que nos han escuchado testimonios, han escuchado llamadas y tienen la duda. ¿Será que llamo? ¿Será que no llamo? Pueden llamar, pueden consultar y ustedes pueden comprobar por sus propios medios si lo que yo estoy diciendo es verdad o es mentira. Yo aquí le voy a dar su consulta totalmente gratis. Usted me da su nombre, su fecha de nacimiento y yo le voy a decir qué es realmente lo que está pasando en su vida. Por medio de su nombre, su fecha de nacimiento, le voy a decir su signo, su metal, su color, su número de la suerte y lo más importante, que es la carta astral. La carta astral nos va a permitir ver su pasado, su presente y su futuro. Vamos a ver cualquier área dañada en su cuerpo, en su espíritu o en su conciencia. Que si usted se siente derrotado, ahí lo podemos ver. Que si su dinero no le rinde y es por alguna causa, pues ahí lo podemos ver. Que si usted sale de un problema y termina en un problema y un peor, pues vamos a verlo y vamos no simplemente a ver el problema, vamos a buscar la solución. Porque no sirve de nada ver el problema o ver la enfermedad si no podemos ni solucionar el problema ni curar la enfermedad. Nosotros aquí en La Mano de Dios le ayudamos a que el enfermo recupere la salud si es una enfermedad postiza. Nosotros aquí en el amor, si a usted se le fue su pareja, le ayudamos a que recupere su pareja. ¿Sí? Si su pareja se está alejando de usted, le ayudamos. Si se está alejando por causas de trabajos de brujería y hechicería, nosotros se lo vamos a decir, y no simplemente se lo vamos a decir, se lo vamos a mostrar. Porque si hay maldad, usted la va a ver. Si usted siente que está estancado en su trabajo, su negocio no tiene ventas, hermano, nosotros aquí le vamos a ayudar a que en su negocio le vaya bien y que a usted, en su empresa, en su negocio, en su venta de comida, lo que sea que tenga, usted tenga ventas. Y usted, cuando vea esos resultados, que vea su negocio lleno, me va a llamar y me va a decir: hermano William, quiero dar su testimonio, quiero darle su testimonio. Y ese testimonio lo vamos a poner aquí en la radio, como los que han escuchado, para que se den cuenta que nosotros aquí, de la mano de Dios, curamos, sanamos y solucionamos problemas. Así que todas las personas que quieran consultar lo pueden hacer. 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No van a perder tiempo. 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Hoy estamos utilizando herramientas esotéricas como la astrología, la numerología, el tarot y muchas más técnicas que tengo para compartir con ustedes. Si usted busca respuesta, necesita orientación, siente usted que va como los cangrejos, da un paso para adelante y se regresa dos. Mi querido hermano, usted tiene problemas en su relación, usted se siente enfermo y sin esperanza, la medicina no le funciona, usted juega y nunca gana, tiene mala suerte, o su hogar parece un ring de batallas. Hermano, se pueden comunicar y nosotros aquí, de la mano de Dios, le vamos a ayudar a solucionar sus problemas y a curar sus enfermedades. Me indican que tenemos una llamada. ¿Con quién tengo el gusto?
4: Soy Guillermina Ayala.
3: Guillermina, Dios y la Virgen me la bendiga. Proporcióname, por favor, su fecha de nacimiento, es tan amable.
4: Bueno, más que nada hablo por mi hija. Ella se llama Vanessa Pineda, es del 20 de abril del 2004.
3: Vanessa Pineda, del 20 de abril del 2004, ¿verdad?
4: Así es, sí.
3: Muy bien, ella pertenece al signo de Tauro. Las personas nacidas bajo este signo son personas prácticas, estables, son personas persistentes y son muy apreciativos de la belleza. Su metal es el cobre, que simboliza la conexión y la energía. Su color es el color rosa, que evoca la naturaleza y la armonía. Y su número de la suerte, según su fecha de nacimiento y la numerología, es el número 6. Aquí estoy realizando su carta astral, la carta astral para Vanessa Pineda del 20 de abril del 2004. Y por medio de esta carta astral me logro dar cuenta que ella se ha venido sintiendo afectada por medio de su salud, pero su salud no física sino mental. Yo aquí veo que ella muchas veces tiene ansiedad, muchas veces tiene depresión, estrés, muchas veces llora, muchas veces grita, ¿sí? Yo veo que ella se ha venido sintiendo muy afectada y todo esto pasó, Guillermina, después de que ella se metió con un hombre casado. Yo quiero que usted me diga si es verdad o es mentira lo que yo estoy viendo aquí.
4: Sí, es verdad. Mi hija estuvo, bueno, sigue teniendo la relación con un hombre casado, pues la cual ella tiene pues malos pensamientos. El señor pues ya se divorció, pero la mujer es la que no se quedó pues tranquila y es la que le ha hecho la vida imposible pues últimamente a mi hija.
3: Mire, yo aquí claramente me logro dar cuenta de que esta persona le ha estado haciendo un trabajo de brujería y hechicería con muy malas intenciones. Le ha estado alumbrando en un altar negro con la Santa Muerte para afectarla tanto física como mentalmente. En este caso le está haciendo daño más mentalmente, porque ella muchas veces grita, muchas veces llora. Hay tiempos que está bien, pero de repente cambia completamente sus pensamientos. Le han estado llegando incluso pensamientos impulsivos negativos. Es muy importante ayudarle a ella, porque incluso ya se le ha cruzado por la mente hasta quitarse la vida. Ella se lo ha platicado a usted, ¿cierto?
4: Sí, la verdad eso me tiene muy preocupada, y pues usted me lo han recomendado muchísimo, y pues yo quisiera que nos ayudara.
3: Claro que sí, yo con mucho gusto le voy a ayudar. Es muy importante proteger su hogar. ¿Ella vive con usted o vive con ese señor?
4: No, últimamente está conmigo.
3: Ok, si ella se está quedando en su casa, yo necesito que por favor usted se consiga un Cristo grande. Me va a traer ese Cristo grande, lo vamos a llevar a la iglesia, lo vamos a pedir al Padre que lo bendiga y lo vamos a llevar a su casa para que nos mantenga una protección en su hogar mientras nosotros buscamos la raíz de este daño. Esta persona le está haciendo un alumbrado, le está haciendo un alumbrado con malas intenciones. Hay que buscarlo y hay que buscar la forma de deshacernos completamente de ese alumbrado que le está haciendo. Otra cosa que es muy importante es hacer que ella quite todas las fotografías que tenga en las redes sociales, por favor. ¿De acuerdo?
4: Ok, claro que sí.
3: Yo le voy a ayudar con mucho gusto. La voy a dejar con mi asistente va a tomar la línea y él le va a indicar qué día me va a visitar y dónde me va a visitar. ¿Está bien?
4: Claro que sí, le agradezco mucho y aquí espera.
3: Perfecto, Dios y la Virgen me la bendiga. Gracias por comunicarse.
4: Gracias, igual, gracias.
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3: Así como se han podido solucionar estos problemas, como se han podido dar estos resultados, también estos resultados se les pueden dar a ustedes. Simplemente tienen que llamar, tienen que salir de la duda, consultar. Si usted tiene un problema de salud, si usted siente que el dinero no le rinde, si usted siente que el amor se está acabando, que la persona que ama se está alejando, hermano, nosotros aquí le podemos ayudar en la salud, el dinero y el amor. Si nosotros identificamos cualquier área dañada en su cuerpo, su espíritu, su conciencia, nosotros se lo vamos a decir, y no simplemente se lo vamos a decir, se lo vamos a mostrar. Le vamos a decir qué es lo que está pasando, qué es lo que está sucediendo, cuál es el problema y cuál es la solución, cuál es la enfermedad y cuál es la curación. Si usted, mi querido hermano, está teniendo cambios repentinos en la salud, tanto física como mental, siente dolores inexplicables, fatiga constantemente, o usted siente ansiedad, depresión, estrés, desespero, tal vez insomnio, o tal vez el que logra dormir se despierta con pesadillas y se levanta aún más cansado de lo que se acuesta, o siente pánico, puede comunicarse aquí con nosotros. 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Yo soy su fiel servidor, el hermano William, y hemos ayudado a muchas personas a solucionar sus problemas y a curar sus enfermedades, y usted también puede hacer parte de nuestro grupo. Usted, mi querido hermano, si está sufriendo de enfermedades, usted tiene ansiedad, depresión, estrés, desespero, puede llamar, puede consultar y yo le voy a ayudar a solucionar su problema y a curar su enfermedad. Lo único que le pido es que usted se comprometa conmigo a darme su testimonio y yo me comprometo con usted a solucionar su problema o a curar su enfermedad. Si usted tiene problemas en su relación, sucesos extraños, inexplicables en su hogar, en su casa, en su trabajo, yo le puedo ayudar. Me indican que tenemos una llamada. ¿Con quién tengo el gusto?
7: Mi nombre es Patricia Ávila.
3: Patricia, Dios y la Virgen me la bendiga. Proporcióneme por favor su fecha de nacimiento, es tan amable.
7: 7 de mayo de 1980.
3: 7 de mayo de 1980. Usted pertenece al signo de Tauro, Patricia. Mire, las personas nacidas bajo este signo son personas prácticas, personas estables, personas persistentes y son apreciativos de la belleza también. Este metal que le pertenece a usted es el cobre. El cobre simboliza la conexión y la energía. Su color es el color verde que evoca la naturaleza y la armonía. Su número de la suerte es el número 6. Este número 6 me está mostrando que usted es una persona que, o sea, se relaciona mucho con el amor en la familia, ¿sí? Aquí estoy realizando su carta astral y por medio de su carta astral me logro dar cuenta, mi querida hermana, de que usted últimamente ha tenido muchos bloqueos y es en general, ¿sí? Usted tiene problemas en el amor, usted tiene problemas en el trabajo y usted tiene también algunas enfermedades que le han llegado de repente. Su cabello se le está cayendo, siente usted fuertes dolores de cabeza y también siente un dolor en sus piernas. Yo quiero que me platique un poco de lo que estoy viendo aquí en la carta astral, por favor. ¿Es verdad o es mentira?
7: Es verdad, lo que pasa es que, mire, yo ya tengo 6 meses sin poder trabajar. Todo comenzó en una caída que tuve. De esa caída que tuve, empecé con problemas lumbares y de ahí me resultó otras enfermedades y otras enfermedades. De un día para otro, todo mi mundo se derrumbó. Quise regresar a trabajar y ya no pude porque el dolor es insoportable. Traigo dolores de cabeza, no puedo dormir. El hecho es de que ya estoy atrasada en rentas, a veces me cuesta trabajo conseguir para la comida. Y para terminar de rematar, pues la persona que vivía conmigo se fue. Simplemente se fue, que ya no quería estar conmigo. Y estoy pasando una situación en la cual estoy muy desesperada.
3: Mire, yo aquí claramente me logro dar cuenta de que usted tuvo un problema hace aproximadamente unos 7 meses atrás. Usted tuvo un problema con una persona de su trabajo. Y esa persona prometió que la iba a sacar de su trabajo, que la iba a derrumbar completamente y que iba a cambiar completamente su vida haciendo un cambio radical. Usted ni le prestó atención, pero dése cuenta toda la maldad que le ha causado. ¿Sí recuerda a esa persona o no?
7: Sí, sí, tuvimos un pleito muy grande, pero pues como yo no era creyente de ese tipo de cosas, pues lo que dijo ella y lo que anduvo divulgando, pues yo no hice caso.
3: Bueno, hermanita, pero aquí efectivamente nos estamos dando cuenta de que la maldad sí existe.
7: Sí.
3: ¿Sí? De que la brujería sí le está haciendo daño y que sí está cambiando completamente su vida, y no simplemente su vida, sino también la de su familia. Yo le voy a ayudar a solucionar este problema, ¿de acuerdo?
7: Sí, de acuerdo.
3: Perfecto. Yo quiero que usted, por favor, me espere en la línea. Mi asistente va a agarrar su llamada y él le va a indicar qué día me va a visitar, dónde me va a visitar y qué necesita traer. ¿De acuerdo?
7: Sí, de acuerdo. Muchísimas gracias. Perfecto, hermano William.
3: Gracias a usted por comunicarse. Dios y la Virgen me la bendiga.
7: Igualmente, gracias.
3: 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Hasta nuestro próximo programa. Dios y la Virgen me los bendiga.
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10: Mis queridos hermanos del alma, mi bella familia, bienvenidos una vez más a este su programa del Grupo Internacional Kirlan. Seguimos en vivo y en directo llegando a todos, todos y cada uno de ustedes. Deseen esa oportunidad, mis queridos hermanos del alma. Llame, marque, insista. Reciba una ayuda, reciba una protección de un psíquico, de un mentalista del Grupo Internacional Kirlan. Un servidor, el maestro Juan Carlos, llegando a todos ustedes, sembrando esa semilla de fe, sembrando esa semilla de esperanza para aquellos hermanos que dedican estos minutos a escuchar y a recibir la buena vibra, a recibir la buena energía del Grupo Internacional Kirlan. Felices, satisfechos con aquellas personas que nos visitan, con aquellas personas que nos llaman, que reciben la ayuda y la solución a sus problemas. Por eso usted, mi querido hermano del alma, que me escucha en este momento y a esta hora del día, a que se dé la oportunidad. No deje pasar un minuto más. Usted que se siente deprimido, que se siente triste, usted que está muerto en vida. Muchas personas que van y me visitan y le digo, mire, hijo de Dios, usted está muerto en vida. No hay felicidad, no hay tranquilidad, no hay prosperidad, no hay alegría, no hay nada en tu vida. ¿Por qué? Porque a través de ese daño, ese mal, destruyeron y desgraciaron su vida. Por eso le invito, marque, insista, no luche a ciegas.
11: Bienvenido, maestro Santiago, muy buen día.
12: Muy, pero muy buenos días, maestro Juan Carlos, y a todos Los Ángeles, California, mis queridos hermanos del alma. Un día más, un capítulo más que se escribe de nosotros, los hermanos Kirlan, llegando con llamadas, testimonios. Maestro Juan Carlos, mes de octubre del año 2026. Ya pasamos fiestas patrias, ya viene el Día de Muertos, mis queridos hermanos del alma, el Día de la Virgen de Guadalupe, y se acabó este año 2026. Y si usted es de esas personas que va a cerrar otro año más, va a cerrar otro ciclo más, va a cerrar otro capítulo en su vida salado, trabajado, embrujado, con sufrimiento, con dolor, con tristeza, con soledad, con amargura, mis queridos hermanos del alma, recuerden que viene la época navideña, lo más bonito del año. Vamos a cerrar este año con pie derecho. Por eso, si usted tiene problemas, tiene dificultades, estamos en el mes de octubre, mis queridos hermanos del alma. No deje pasar más tiempo, no deje cerrar este año salado, emproblemado, trabajado. 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
13: 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Maestro, lo dejo con esta otra llamada. Adelante, por favor.
10: Línea 3, y muy buenos días.
14: Sí, buenos días.
10: ¿Cuál es el motivo, la razón de tu llamada? ¿Ya nos ha escuchado? ¿Tiene una orientación o una ayuda?
14: No, de hecho yo ya les visité, entonces hablo para dar mi testimonio, maestro.
10: Ah, bueno, bueno. Dígame una cosa. ¿Nos escuchaste? Sí. Nos escuchaste a través de la radio.
14: Así es.
10: Marcas a nuestra línea telefónica. Tú ya habías hablado conmigo, con un servidor, con el maestro Juan Carlos, habías hablado conmigo a través de este medio, a través de la radio.
14: Así es.
10: ¿Me puedes regalar tu nombre o quieres ser anónima?
14: Berenice Samar.
10: Berenice. Bueno, Berenice. Bueno, Berenice. Bueno, tú nos escuchaste a través de la radio, tomaste una decisión de marcar, ¿sí? Te contestó un servidor, yo, el maestro Juan Carlos. En ese momento que tú llamas a la radio porque ya habías escuchado testimonios o porque tal vez ya había escuchado personas que nos hablaban, a ver, ¿lo hiciste con mucha fe, con mucha devoción, como con cierta duda, con cierta inseguridad? ¿Que si hablábamos con la verdad, no hablábamos con la verdad? ¿Qué pensaste, hija?
14: Pues al principio con cierta incertidumbre, pues la verdad yo ya había ido con otras personas, no me podía resolver mi problema hasta que asistí con usted, y la verdad que estoy muy feliz, muy contenta de los resultados que obtuve. Yo vi el cambio de manera casi inmediata en mi vida, y yo por eso quiero recomendarme, yo quiero decirle a las personas que si tienen esa duda, llamen y confíen en usted,
10: bueno,
14: porque la verdad
10: Berenice,
14: resultados fueron excelentes.
10: Bueno, te siento esa pila, te siento esa fuerza, te siento esa energía. No te preocupes. Pero sí le puedes comentar y le puedes contar a toda la audiencia que te escucha en el día de hoy, ¿cómo te sentías antes de visitarnos, antes de consultarnos?
14: Pues mira, la verdad que tenía muchísimos dolores de cabeza, se me caía muchísimo el cabello, eran como unas náuseas que traía yo todo el tiempo, unos dolores de cuerpo, la verdad, insoportables. Había días que me tenía que reportar en mi trabajo porque ya era tanto el dolor que no me podía ni siquiera levantar de la cama. Estaba yo desesperada, fui a doctores, fui a que me hicieran estudios y no sabía cuál era la razón de mi enfermedad. O sea, los doctores pues me daban medicina, me daban tratamiento, y a los 2-3 días yo volví a sentirme igual o peor a veces. Estaba yo desesperada. Fui con otras personas a buscar, ¿no?, una solución a este problema. La verdad, no vi resultados, solo me sacaban dinero. Y hasta que un día que se escuchó en su programa, me lo recomendaron, y yo hablé con mucha fe, la verdad, estaba yo desesperada. No sé si usted recuerde, cuando usted me atendió, que yo la verdad, o sea, yo estaba hasta llorando, estaba muy, muy desesperada en ese momento. Pero en cuanto fui a la consulta, el diagnóstico que me dieron, o sea, todos los síntomas que yo tenía. Y al otro día yo amanecí, o sea, resintiéndome bien y sin dolor de cabeza,
10: dígame
14: sin dolor
10: de cuerpo. Dígame una cosa,

0: tú lo miraste con tus propios ojos.
1: Sí, un vómito que yo, no sé si recuerdo, vomité algo así como negro, así como con unas ramas, algo muy extraño.
0: Baboso, como con tierra, tierroso,
1: sí,
0: baboso.
1: Como que sí, así es. Y pues ahí fue cuando me mostró usted a la persona que estaba haciéndome este daño. Y la verdad, ciertas cuestiones de pues no sé si esta persona está escuchando o no, yo no quisiera decir su nombre, pero era alguien muy cercano a mí, la verdad me dolió muchísimo saber pues, que esta persona me estaba haciendo este daño tan fuerte, pero pues yo le agradezco, maestro, porque...
0: Cuando te preguntamos, pues, Berenice, que tú qué querías contra esa persona, ¿qué fue lo que tú dijiste?
1: No, nada, o sea, nada, son bendiciones para ella. Si ella me hizo un daño, yo le deseo al contrario todo el bien, porque no, uno no debe de pagar con la misma moneda.
0: Exactamente.
1: Uno debe de pensar sano para él. Si uno da bendiciones, se le regresan bendiciones.
0: Claro que sí. Cuando nosotros curamos y siempre lo que decimos
1: es,
0: y por eso
1: usted
0: preguntamos.
1: Usted me dice que no, que pues bendiciones para esa persona. Sí. Y pues todo se regresa solito.
0: Porque
1: uno no
0: cuando
1: tiene
0: uno
1: que
0: desea
1: nada.
0: El bien para uno,
1: así
0: no desea
1: es.
0: El mal ni para el peor enemigo, Berenice.
1: Así es, bueno. Y para el próximo.
0: Lo importante es que tú estás alegre, estás feliz, hoy estás contenta. Es como que si hubiese vuelto a nacer.
1: Sí. Yo quiero que la gente, así como yo al principio tenía mis dudas, tenía miedo, pues se los quite y le chale, le consulte y van a ver ese cambio que yo creo que todas las personas estamos buscando. Es algo impresionante ver, o sea, sentirse un día tan mal y al otro día dormir también, despertar sin ningún dolor. Pues yo quiero que la gente, por favor, pues lo llame y lo consulte.
0: Gracias, me da mucho gusto y gracias
1: vale
0: a Dios.
1: Dame la pena visitarlo y dame la pena llamarlo.
0: Ok, Berenice, y gracias a Dios y a la Virgencita, que es la que te iluminó para que nos visitara y nos consultara, eso es lo más importante, ¿ok?
1: Muchas gracias.
0: Gracias por tus palabras. Tenga la plena seguridad que a través de tus palabras hay muchas personas que están pasando tal vez por algo parecido o peor, y que van a acudir, van a tomar la iniciativa de llamar, de buscar una ayuda, buscar una protección. Berenice, gracias, que Dios te bendiga, un feliz día.
1: Muchísimas gracias a usted, maestro, y pues muchas bendiciones y nos vemos pronto.
0: Amén.
2: Gracias, maestro Juan Carlos, por esa orientación. Y sí, mis queridos hermanos del alma, me gusta, maestro Juan Carlos, recalcarle a todas las personas que nos escuchan que estamos en el mes de octubre del año 2026. Esto es para que ustedes sepan que nuestro programa es en vivo. Las orientaciones que está escuchando son en vivo y en directo. Si usted no quiere salir al aire, diga, maestro, yo quiero que mi llamada sea anónima. Y también pida que la llamada sea en privado. Entonces, si usted nos está escuchando, donde quiera que llegue esta prestigiosa radiodifusora, en muchas partes de los Estados Unidos, marque, consulte, pruebe nuestra mente, pruebe nuestro conocimiento. Recuerde que, como lo dice el maestro Juan Carlos, cara vemos, corazones no sabemos. Hoy en día puede que un pariente, un amigo, un vecino esté generando trabajos oscuros, malas vibras, lo tengan salada, mi querida hermana. Por eso esa enfermedad, por eso esa casa parece una farmacia, ese buró de noche es medicina tras medicina. Por eso esa inflamación en el estómago, por eso usted, señor, no corresponde como hombre. Recuerde que todo problema tiene solución, toda enfermedad tiene curación y, como lo dije al inicio del programa, quiero que este año 2026 lo cerremos con pie derecho. Recuerden, mis queridos hermanos del alma, que estamos a tiempo de cerrar este año 2026. Vamos con abundancia, prosperidad, suerte y que la luz violeta de los hermanos Quilan llegue a su casa. 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Maestro, lo dejo con esta otra llamada. Adelante, por favor.
0: Tenemos una llamada más por la línea 3 y muy buenos días.
1: Buenos días.
0: ¿Con quién tengo el gusto?

0: Con Socorro Cabrera.
1: Ok, Socorro Cabrera. Fecha de nacimiento, Socorro.
0: 31 de diciembre de 1948.
1: Diciembre 31, ¿de qué año?
0: 1948.
1: De 1948, ok. Bueno,
0: no encuentro solución a mi problema.
1: Aquí hay dos detallitos, Socorro. Si me marcas de salud, me marca problemita de salud, si tienes que tener mucha atención, desafortunadamente, pues el médico, te hacen estudios médicos, te han hecho tratamientos, pero tú sigues con ese dolor en tus piernas, sigues con ese dolor en tu espalda, no puedes dormir, no puedes descansar, ¿sí o no?
0: No, nada, sí. Y me da mucho, tengo mucho asco.
1: Mucho
0: asco. No puedo casi comer porque me da asco todo lo que como.
1: Ok,
0: mira. No me encuentran qué es, pues. Yo los he visto y he visto que ustedes han solucionado muchos problemas. Digo, pues me voy a atrever a hablar,
1: Es que mire, Socorrito, mire, voy a decirte una cosa aquí. ¿Sí? Aquí hay un problema difícil. Aquí hay un problema difícil y te voy a decir algo. No sé si esa persona que esté ahí cerca tuyo al lado. Hay una persona incrédula, no sé si es tu esposo o uno de tus hijos, que es incrédula, que dice, oye, mamá, eso es mentira, eso no es cierto, eso no es verdad.
0: Sí, yo le dije que no, le dije no, porque yo he visto que él ha solucionado muchos problemas. Y me dice, mami, ¿pero cómo crees que te va a componer? Le digo, pues primeramente yo le digo, yo voy a arriesgarme y yo voy a ver porque yo le tengo mucha fe.
1: Aquí lo que él dice, si el médico, si el especialista no ha podido ayudar, si Dios no te ha podido ayudar, mucho menos esos charlatanes.
0: Así es.
1: Quiero que me visites con tu hijo, esa persona incrédula. Quiero que me visites con tu hijo. Él va a ir, él va a visitarme, él va a consultarme y va a ir contigo. Porque si voy a sacar y voy a retirar la raíz de ese daño, ese mal, hija. ¿Sí?
0: Está bien.
1: Te voy a hacer vomitar, expulsar ese asentamiento que hay en tu cuerpo. ¿Sí?
0: Está bien.
1: Tú estás grandecita, pero no estás para que estuvieras bien, porque tú fuiste una mujer hecha de buena madera, una mujer activa, una mujer dinámica, una mujer feliz.
0: Sí, a mí me ha gustado mucho trabajar, y ahorita pues estoy incapacitada y ya estoy desesperada, porque yo ya quiero levantarme de aquí, ya para poder trabajar.
1: Okay. Entonces yo te espero en el día de hoy. Te espero en el día de hoy, ¿ok?
0: ¿Sí?
1: Cuanto antes. ¿Sí? Visíteme con tu hijo porque a él le voy a mostrar y le voy a probar otra cosa. Él también viene teniendo problemas con su esposa y con uno de sus hijos, ¿sí? Pero como es incrédulo, pero ante lo que va a ver, ante lo que va a ver hoy, que tú vas a moverte mejor y que vas a estar mejor, él va a ir hoy. Necesito que hoy mismo me visite. Socorro. Tenga la plena seguridad que las cosas van a cambiar, vas a ser feliz, vas a disfrutar de tu familia. Y te voy a mostrar la cara de ese enemigo, de esa persona que te hizo el daño y el mal, ¿ok?
0: Te lo voy a agradecer muchísimo, no sabe cuánto.
1: Con todo gusto, hija de Dios. Gracias por tu llamada, que Dios te bendiga,
0: Gracias, amén.
2: Mire, maestro Juan Carlos, gracias por esa orientación. Me están llegando muchos mensajes de texto. Y me dicen que hay muchas personas aquí, maestro, que quieren cerrar este año con pie derecho, como lo dijimos ahorita. Vamos también a realizar el ritual de las lentejas, el morral de la abundancia, para que este año lo cerremos y que el año 2027 a su vida llegue la prosperidad, llegue la salud, llegue el amor, que se vaya esa soledad, mis queridos hermanos del alma. 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No haga desidia, no deje pasar más tiempo. Recuerde que el tiempo perdido, como siempre lo digo, los santos lo lloran. Los santos lo lloran. El mejor premio, aparte de la salud, es el tiempo. La vida es tiempo. Vamos a curar, vamos a sanar, vamos a liberar. 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Maestro, lo dejo con esta otra llamada. Adelante, por favor.
1: Sí, buenos días.
0: Sí, buenos días.
1: Buenos días, hija de Dios. ¿Con quién tengo el gusto?
0: Montserrat Fernández.
1: Montserrat, Montserrat. Ok. Fecha de nacimiento, Montserrat, por favor.
0: Enero 13 del 64,
1: signo Capricornio. Bueno, Montserrat, rápidamente, porque ya estamos cortos de tiempo, dígame una cosa, ¿tú quieres saber acerca de tu suerte? ¿Quieres saber a ver cómo le va a ir en este año? ¿Qué está pasando? ¿Qué está sucediendo? ¿No? Porque no te siento y no te percibo aquí como enfermedad, no te percibo como una preocupación, no hay algo así que más interesante. Más que todo te interesa tu suerte.
0: No. Uh-huh. Sí, más que nada es eso, porque últimamente, pues, la verdad a mí me estaba yendo muy bien, y de buenas a primeras, la verdad, pues, todo se me está viniendo abajo, ya no veo, o sea, no tengo dinero, mi trabajo, pues, ya estoy muy mal en él, hay muchos problemas, entonces más bien es lo que quiero saber, que es. Okay,
1: hija de Dios. Vamos a mirar y vamos a visualizar qué es lo que está pasando, qué es lo que está sucediendo. Una cosa, no te preocupes, no hay salamiento, no hay nada, no hay hechizo, no hay brujería. Aquí lo que está pasando es por un mal momento, está pasando por un mal momento, que es lo que está ocasionando esto. Pero algunos alegatos, algunas discusiones es a través de lo mismo que pasa, es a través de lo mismo que está sucediendo, hija de Dios. Pero no te preocupes porque no veo un salamiento, no veo un daño, no veo una maldad, ¿sí? Lo que sí me gustaría que vas a cambiar en tu casa, vas a limpiar tu casa, vas a barrer bien, a cambiar esos asientos, páselos de un lado, páselos para otro, retira todos esos zapatos viejos que tienes por ahí que ya ni utilizas, ropa vieja que tienes por ahí. Vamos a transmutar esa energía que se está acumulando y qué es lo que te está deteniendo, ¿ok? Porque tú eres de las personas que usas unos zapatos y dices, no, esto ya me sirven para otro tiempo, y los guardo y los mete por allá debajo de la cama, o los guarda por allá y mantiene un poco, ¿no?, de cosas por ahí tiradas, ¿no?
0: Sí, es verdad, maestro.
1: Sí, o si te estoy mintiendo, pues dígame de una vez esto.
0: No, sí, es verdad.
1: Okay, entonces saca todo eso que está deteniendo el tiempo, que no te deja tener la prosperidad, que no te deja tener la estabilidad, ¿ok, Montserrat? Si fuera para decir, como dicen otras partes, que es que fui y me quitaron dinero, y que para sacarme dinero, pues te diría, estás mal, estás embrujada, estás, no. Y si te han dicho, tú has ido a otro lugar, que te hayan dicho que estás mal y que estás salada y que te hicieron un daño, un mal, si quieres ir a hacerte una limpia o que te quiten el dinero, hágalo. Pero no tienes un daño, no tienes una maldad. Lo único, renueva tu casa, saca todo eso que tienes por allá guardado, ropa vieja, zapatos viejos, eso, incluso asientos que de pronto ni los utilizan, y tira todo eso. ¿Ok? Para renovar nuevamente tu energía, porque tú eres una mujer que eres capaz y todo, pero sí se ha detenido el tiempo a tu paso, pero es a raíz de lo mismo, ¿ok?
0: Ok, maestro, muchísimas gracias.
1: No, con todo gusto, hija de Dios, pues de todas maneras, pues ahí estamos en contacto y gracias por tu llamada, ¿ok?
0: Sí, muchísimas gracias, maestro.
1: Maestro, repita nuevamente el número de teléfono para que a través de nuestra línea psíquica aquellas personas que nos están escuchando en ese momento, que pueden seguir marcando, pueden seguir insistiendo.
2: 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Maestro, lo dejo con esta otra llamada. Adelante, por favor.
1: Sí, muy buenos días. ¿Con quién tengo el gusto?
0: Con Ana Laura López.
1: Ana Laura López. Ana Laura, fecha de nacimiento, es tan amable.
0: Diciembre 12 de 1979.
1: Diciembre 12 del 79. Okay, Ana Laura. Esto, dígame una cosa, a través de esa claridad y ser una persona tan franca, te ha ocasionado problemas en la vida, incluso con tu propia familia, con tus propios vecinos, con tus propios compañeros de trabajo, ¿sí o no?
0: Así es, siempre tengo problemas por lo mismo, porque soy muy directa y les digo las cosas como son, y que me ha ocasionado problemas en mi trabajo, con mi familia, vecinos.
1: Voy a decirte una cosa, Ana Laura, hay una persona y es una mujer, diciembre 12 del 79, Ana Laura López, hay una persona y es una compañera de trabajo que te tiene mucha envidia, te tiene mucho coraje, incluso tú debes de saber quién es porque han tenido problemas, han tenido discordias, lo único que ha faltado es agarrarse de las greñas, hasta ahí no han llegado, pero quiero decirte una cosa, debes de tener cuidado, porque es una mujer de armas a tomar, ella no juega a lo limpio, ella juega a lo malo, y quiero decirte algo, usted últimamente, a pesar de que es una persona dinámica, una persona que no se dobla muy fácilmente, últimamente dígame lo siguiente, se ha sentido como cansada, se ha sentido como débil, duerme pero no descansa, siente agotamiento, siente dolor en tu espalda a la altura de los riñones.
0: Así es, me he sentido muy mal, la verdad. De hecho, he faltado 2 días al trabajo por lo mismo, porque no duermo, me estoy cansada, o sea, me siento débil, ya no como. Y pues, ahora sí que necesito ayuda, porque pues tengo que trabajar por mis hijos, por mí.
1: Una, Ana Laura, sí hay un daño, sí hay un daño de brujería, a usted la han rezado a través de una fotografía, la tienen completamente amarrada, la tienen atravesada con alfileres, por eso es que tú sientes a veces como que si atravesaran unas agujas a la altura de tu espalda, a la altura de tus caderas.
0: Sí, completamente de acuerdo.
1: Ahora dígame una cosa, a altas horas de la noche usted siente como una presión en tu pecho, como unos piquetitos en tu corazón y empieza como que si te faltara la respiración.
0: Sí, así es, siento unos piquetes y a veces como que me agito mucho y trato de respirar y la verdad no puedo.
1: Bueno, eso le llamamos una velación o rezos o misas oscuras, Ana Laura. Yo necesito que cuanto antes, si puedes en el día de hoy, hagamos eso, no dejemos para mañana lo que se pueda hacer hoy. Me va a traer una veladora blanca de vaso, Ana Laura, me va a traer una botella de agua bendita, si tienes ahí en la casa, pues mucho mejor, y me va a traer tres varitas de incienso de canela, ¿ok?
0: ¿Sí?
1: ¿Qué es lo que vamos a hacer? Un despojo, una liberación, vamos a hacer una protección para sacar y despojar todo eso que están haciendo, para darte una protección, para alejar esa mala vibra, esa mala energía, para cortar ese hechizo, esa brujería que están haciendo y que están acabando con tu vida. Así te voy a pedir un consejo, cuando me visites, te voy a decir, tienes que tener mucha calma, piensa para hablar y no hables para pensar. A veces tú hablas de más, Ana Laura, y esto es lo que está ocasionando problemas, ¿ok? Está ocasionando problemas y no te deja estar bien. Esto ocasiona a que tú tengas problemas y dificultades con las personas que están a tu alrededor, ¿ok? Te he dicho la verdad, te estoy mintiendo, si era el motivo, la razón de tu llamada.
0: Me ha dicho la verdad le agradezco mucho porque tenía yo esa duda, pero usted me confirmó mi sospecha y le agradezco mucho y voy a ir.
1: A través de esta llamada no tienes nada que perder y mucho, mucho que ganar. Si esto lo he hecho a través de la radio, imagínate cuando tú me visites personalmente.
0: Así es, yo lo voy a visitar pronto.
1: Ok, un feliz día, que Dios me la bendiga, te espero en el día de hoy. Mis queridos hermanos del alma, mi bella familia, qué bueno dar una orientación, qué bueno dar una ayuda a través de la lectura de las cartas del tarot. Siga marcando, siga insistiendo, usted que viene padeciendo esa enfermedad, que no puede sanar, esa enfermedad que no puede curar, ha ido al médico, ha hecho tratamientos, está tomando una buena medicina, ha ido de un especialista, pero usted sigue de mal en peor. Aquellas personas que han acudido a sitios parecidos, similares, a que le hagan limpias, barridas de cuerpo, pero que no le han buscado, no le han dado la ayuda que se merece, no han encontrado la solución a su problema, no me pierda la fe. Somos el grupo internacional Quilan, donde muchos, muchos han fracasado, nosotros seguimos triunfando.
2: Maestro Juan Carlos, estamos llegando a la parte final de nuestro programa. Recuerden, hermanos, que pueden seguir marcando, pueden seguir insistiendo, pueden mandar un mensaje de texto. 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Maestro, lo dejo para que usted haga nuestra despedida.
1: Mis queridos hermanos del alma, mi bella familia, gracias por estos minutos que me han brindado y que he estado con ustedes. Y no olviden, sean felices. El Grupo Internacional Kirlan le dice, y que un ángel, guardián y poderoso, ilumine el camino de sus vidas. Que Dios le bendiga y Él me bendiga. Hasta pronto.
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3: Muy, pero muy buenos días, vengan todos ustedes, mis queridos hermanos del alma. Bienvenidos, bienvenidos una vez más a este su programa del Grupo Internacional Kirlan. Así que reciban un abrazo a la distancia de un servidor, el maestro Juan Carlos, llegando a todos ustedes, sin excepción alguna. Así que preparados, mis queridos hermanos del alma, como siempre hemos dicho, un programa de ustedes y para todos ustedes. Desen la oportunidad, marque insista, dicen que el que persevera, alcanza. El que persevera, alcanza. Entonces, dese esa oportunidad y con todo gusto vamos a recibir sus llamadas. Con todo gusto le vamos a hacer una lectura de las cartas del tarot completamente gratis, hoy en vivo y en directo en esta mañana de hoy. Simplemente regáleme su nombre, regáleme su fecha de nacimiento, le vamos a decir sobre un pasado, un presente, un futuro, quién es la persona que le envidia, quién lo está llevando al fracaso, a la ruina total. Usted, mi querido hermano del alma, que se siente en esa depresión, esa angustia, ese desespero, porque en el campo espiritual, en el campo del amor, le engañan, le traicionan, donde su hogar ha cambiado del cielo a la tierra, o donde anteriormente había amor, había respeto, hoy en día es solamente problemas, discusiones. Me siento agradecido con Dios y la Virgen de Guadalupe porque cada día llego al corazón, mente, cuerpo y alma de todas aquellas personas que me escuchan, de todas aquellas personas que llaman y reciben una orientación a través de nuestra línea de teléfono. Toman una decisión, nos visitan, nos consultan y hoy son personas felices, personas agradecidas que han recibido la ayuda y la solución de estos grandes científicos de la mente. No olvides, somos el Grupo Internacional Kirlan. No somos los primeros, pero sí somos los mejores. Donde muchas personas que nos han visitado, nos han consultado, han recibido grandes beneficios, grandes complacientes de estos maestros de maestros. No deje para mañana lo que pueda hacer hoy. Bienvenido, Maestro Santiago, muy buen día.
4: Muy, pero muy buenos días, maestro Juan Carlos, y a todos Los Ángeles, California, mis queridos hermanos del alma. Un día más, un capítulo más que se escribe de nosotros, los hermanos Kirlan, llegando con llamadas, testimonios. Maestro Juan Carlos, mes de octubre del año 2026. Ya pasamos fiestas patrias, ya viene el Día de Muertos, mis queridos hermanos del alma, el Día de la Virgen de Guadalupe, y se acabó este año 2026. Y si usted es de esas personas que va a cerrar otro año más, va a cerrar otro ciclo más, va a cerrar otro capítulo en su vida salado, trabajado, embrujado, con sufrimiento, con dolor, con tristeza, con soledad, con amargura. Mis queridos hermanos del alma, recuerden que viene la época navideña, lo más bonito del año. Vamos a cerrar este año con pie derecho. Por eso, si usted tiene problemas, tiene dificultades, estamos en el mes de octubre, mis queridos hermanos del alma, no deje pasar más tiempo, no deje cerrar este año salado, emproblemado, trabajado. 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Y que le despertemos a la vida, porque este año 2026 avanza a pasos agigantados. Maestro, lo dejo con esta otra llamada. Adelante, por favor.
3: Sí, muy buenos días. ¿Con quién tengo el gusto?
5: Alejandra Mendoza Gutiérrez.
3: Regálame tu fecha de nacimiento, es tan amable.
5: 26 de julio del 65.
3: 26 de julio del 65. Me marca mucho agotamiento, me marca mucho cansancio, especialmente me marca dolor en un brazo, no sé si es el brazo derecho o brazo izquierdo.
5: Es el brazo izquierdo.
3: Brazo izquierdo, eso te viene preocupando desde hace mucho tiempo, ¿sí? Incluso, mire, voy a decirte una... Dígame, Alejandra.
5: Porque la verdad, pues, por el grado de corazón, ¿no? Y la verdad me duele mucho, no puedo ni moverlo. Y yo he ido y me dicen que yo estoy bien, que no tengo nada, pero el dolor no se me quita.
3: Sigues con ese dolor. Aquí te marca un problema con una persona muy cercana. No sé si era un familiar, compañero de trabajo, pero con alguien muy cercano. ¿Con quién fue?
5: Que fue mi cuñada, con la que tuve problema.
3: Con una cuñada. Incluso esto, con tu cuñada tuvieron palabras fuertecitas, se alegaron.
5: Nomás faltó que nos golpeáramos, la verdad, el efecto, pero ella es muy grande.
3: Bueno, ella te está ocasionando problemas con tu esposo. A ver, dígame una cosa, ella le ha dicho a tu esposo que tú lo engañas, que tú no lo quieres, que de hecho que tú lo traicionas, para ser más claro.
5: Así es, él ya le inventó un montón de cosas a mi esposo y pues la verdad es mentira.
3: Aquí lo que pasa es que hay envidia acerca de un terreno o algo material, no sé si es una casa o qué es lo que están peleando ustedes, Alejandra.
5: Sí, lo que pasa es que quedó un terreno, porque falleció mi mamá, quedó un terreno y la verdad yo dije que pues, quisieran con lo que quisieran, pero pues mi hermano dice que no, que hay que repartirlo, pero pues yo creo que no está de acuerdo.
3: Es correcto, aquí hay mucha envidia, mucho odio, mucha traición, mucha cizaña, incluso siento, percibo que en tu casa tú encontraste, tiraron algo, regaron algo a la entrada de tu casa, a raíz de eso es donde tú con el tiempo vienes sintiéndote mal, como con decaída, con depresión, a veces tú quisieras como irte, como dejar todo tirado, abandonado y salir e irte, ¿no?
5: Así es, yo ya no quiero saber nada de nadie, yo ya no quiero ir, ya no sé qué hacer. Yo vi esa cosa, pero para mí fue X y me puse a limpiar, pues yo no pensé que fuera algo, ¿verdad? Y pues de ahí para acá ya me sentí bien mal.
3: Es correcto, mire, desafortunadamente quiero decirte que sí, esto viene por el lado de tu cuñada. Ella quiere verte lejos, quiere verte retirada, sí es a través de ese terreno que se está, terreno o casa, lo que se está peleando, lo que se está discutiendo. Ella ha prometido y ha jurado que se va a vengar de ti y que quiere verte lejos, que quiere ver destruida y que quiere acabar con tu familia. Y desafortunadamente hay mucha desestabilidad, porque también veo que aquí en el campo económico el dinero no ha estado fluyendo muy bien, en el campo de la salud las cosas malas y en el campo del amor pues también, mire, a la edad que ustedes tienen y a estas alturas del partido peleando, discutiendo y por celos, porque tu esposo está creyéndole a la hermana, o sea a la cuñada tuya, está creyendo.
5: Así es. Imagínate. Él está creyendo todas las hermanas, porque como yo le digo, ya tenemos años de estar juntas y nunca había pasado esto, ¿verdad? Pero pues la verdad no sé qué hacer, estoy desesperada.
3: Es correcto, mire. Sí me gustaría que te acercaras cuanto antes, Alejandra. Sí hay un daño, sí hay un salamiento. Esto que tú vienes percibiendo, ese dolor, ese malestar, no es normal. Tráigame un limón verde, es tan amable, y una veladora blanca de vaso. Con eso es más que suficiente para cortar ese daño, esa maldición, para quitar y arrancar de raíz ese salamiento, esa brujería, llamémosle así, esa brujería que hicieron para acabar y destruir tu felicidad. Te vas a dar esa oportunidad, te voy a mostrar el daño y el mal, vamos a sacar y a liberar todo eso a través de la fotografía, vamos a doblegar a esa persona para que ella te pida perdón, para que las cosas se estabilicen. Aquí lo que nosotros queremos es que en tu hogar haya paz, que haya armonía, que haya bienestar. Vamos a sacar todo esto malo para darte oportunidad a que lleguen cosas buenas. ¿Ok, Alejandra?
5: Muchas gracias, yo voy a ir sin falta.
3: Con todo gusto, te espero en el día de hoy.
5: Sí.
3: Gracias por tu llamada, te espero cuanto antes. Si quieres que te ayude, pues si a través de esta llamada has logrado despejar algunas dudas, imagínate cuando me visites personalmente, ¿ok?
5: Sí, muchas gracias. Así es.
3: No, con todo gusto, un feliz día, que Dios me la bendiga.
5: Gracias.
4: Gracias, maestro Juan Carlos, por esa orientación. Y sí, mis queridos hermanos del alma, me gusta, maestro Juan Carlos, recalcarle a todas las personas que nos escuchan que estamos en el mes de octubre del año 2026. Esto es para que ustedes sepan que nuestro programa es en vivo. Las orientaciones que está escuchando son en vivo y en directo. Si usted no quiere salir al aire, diga, maestro, yo quiero que mi llamada sea anónima. Y también pida que la llamada sea en privado. Entonces, si usted nos está escuchando, donde quiera que llegue esta prestigiosa radiodifusora, en muchas partes de los Estados Unidos, marque, consulte, pruebe nuestra mente, pruebe nuestro conocimiento. Recuerde que, como lo dice el maestro Juan Carlos, cara vemos, corazones no sabemos. Hoy en día puede que un pariente, un amigo, un vecino esté generando trabajos oscuros, malas vibras, lo tengan salada, mi querida hermana. Por eso esa enfermedad, por eso esa casa parece una farmacia, ese buró de noche es medicina tras medicina. Por eso esa inflamación en el estómago, por eso usted, señor, no corresponde como hombre. Recuerde que todo problema tiene solución, toda enfermedad tiene curación y, como lo dije al inicio del programa, quiero que este año 2026 lo cerremos con pie derecho. Recuerden, mis queridos hermanos del alma, que estamos a tiempo de cerrar este año 2026. 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Maestro, lo dejo con esta otra llamada. Adelante, por favor.
3: Sí, muy buen día. ¿Con quién tengo el gusto?
6: Buen día.
3: Buen día.
6: Ana María López.
3: Ana María López, es tan amable, regáleme su fecha de nacimiento.
6: Octubre 21.
3: Octubre
6: de 1967.
3: Octubre 21 de 1967. Veo que tú últimamente cambias muy fácilmente tu temperamento. Veo que tienes muchos problemas con tu esposo, ¿sí? Tus hijos, aquí marca como esa desigualdad. Tus hijos, no sé si hay alguno de ellos que ha caído como en el vicio de la droga, o alcoholismo, algo así. Me marca una desestabilidad muy grande en tu familia, Ana María.
6: Sí, así. Lamentablemente ahorita estamos muy mal, tanto mis hijos, mi pareja, mis hermanos se han alejado mucho de mí porque ellos dicen que por más que me hablan y me dicen, mira, tu hijo mayor está mal, está delinquiendo, o sea, te está mintiendo demasiado, él te dice que está trabajando y no es cierto, esto sale a drogar, se sale a robar, por favor, abre los ojos. Y pues yo la verdad, o sea, no lo quiero creer, pero pues ya tengo indicios de que él está haciendo cosas mal y mis otros hijos pues prácticamente me dicen que si yo no hago algo con su hermano, que ellos se van a alejar de mí.
3: Efectivamente, Ana María, aquí me marca problemas, desigualdades, problemas en el hogar, problemas en la familia, el dinero llega, el dinero no rinde, problemas con tu esposo. Voy a decirte algo, voy a ser muy clara. Disculpe, voy a ser muy claro en ese sentido. Aquí me marca, en discordia, me marca una mujer que se cruza en el camino de ustedes. Anteriormente veo y percibo que era una familia muy, muy, muy bien, una familia que había mucho respeto, una familia que había mucha unión. Te marca que en el campo espiritual, en el campo del amor, un esposo que te amaba, un esposo que te respetaba, de un momento a otro se va perdiendo este amor, se va perdiendo este respeto. No sé si te has dado o no te has dado cuenta o te lo han dicho o no te lo han dicho. Aquí me marca una mujer y hay una mujer desde hace mucho tiempo infiltrada, metida en tu familia. Ella es la que se está valiendo a través de una fotografía o a través de una prenda. Tiene a tu esposo completamente dominado, lo tiene completamente rezado, lo tiene completamente velado. Por eso es que él ya no quiere ni arrimarse a hacerte una caricia, a darte un beso. Tú le hablas, le comentas, le dices algo y él se enoja muy fácilmente. Tú le reclamas y él dice que él no tiene nada. Pues lógico, ¿qué le va a decir que sí tiene otra mujer? Pero sí hay una mujer que se está valiendo de medios para dañar, acabar y destruir su hogar, su familia. Tu hijo ha caído en el vicio del alcoholismo, la drogadicción, por la misma culpabilidad de ustedes, que se ha perdido ese amor, que se ha perdido ese respeto. Dígame una cosa, Ana María, tú quieres todavía a tu esposo, quieres recuperarlo, quieres recuperar ese amor, esa armonía en su hogar, en su familia.
6: Sí, yo lo quiero hacer porque pues son muchos años de matrimonio, es toda una vida con él, mis hijos, tanto mis hijos me necesitan como necesitan a su padre. Y pues sí, lo que usted me está diciendo es con bases y fundamentos, porque así es. Él, yo me acerco, le platico cosas que están pasando y él se altera mucho de carácter, así como usted me lo está diciendo.
3: Es correcto, Ana María. ¿Por qué? Porque a él lo tienen rezado, a él lo tienen velado. Él incluso a veces quisiera como arrimarse, quisiera como decirte cosas, pero como que hay algo que lo detiene. Dígame una cosa, él en ciertas horas de la noche le da como un desespero, como una ansiedad, quiere como salirse de la casa, como que si estuviera muy pensativo, se levanta, se acuesta, camina por la casa, por la sala, y pero no está en paz.
6: Sí, él se para en la madrugada y lo que hace es caminar por toda la casa y luego va y se refugia en el baño. Yo tengo que decirle, oye, ¿qué está pasando? ¿Por qué estás encerrado ahí? Y me dice que no sabe, que simplemente no quiere estar en la recámara.
3: Es correcto, porque ahí lo tienen rezado y lo tienen velado, Ana María. Yo necesitaría que me visitaras cuanto antes, pues te queda fácil visitarme, consultarme. Si puedes venir en el día de hoy, tráigame una veladora blanca de vaso, tráigame una botella de agua bendita, tráigame una fotografía de él. Le voy a mostrar el daño, Ana María, le voy a mostrar el mal, y lo más importante es que voy a retirar todo daño, toda maldad, para que él vuelva a ser esa persona de antes, esa persona cariñosa. Me gustaría que me trajeras a tu hijo, si lo podemos recuperar, podemos retirarlo de eso también. Porque él ha sido influenciado también por amigos y por malas mujeres que lo han metido en este vicio de la drogadicción, pero sí lo podemos recuperar. Me gustaría que, si puedes venir en el día de hoy, si los tienen dañados, los tienen embrujados, los tienen velados, los tienen rezados, los tienen salados, para que no puedan ser felices, ¿ok?
6: Sí, gracias, inmediatamente voy a asistir con usted. Yo necesito que usted me apoye y me ayude demasiado.
3: Claro que sí, estamos para ayudar, estamos para servir. Soy su maestro y servidor, el maestro Juan Carlos de la Fe, ¿ok?
6: Sí, gracias.
4: Mire, maestro Juan Carlos, gracias por esa orientación. Me están llegando muchos mensajes de texto y me dicen que hay muchas personas aquí, maestro, que quieren cerrar este año con pie derecho, como lo dijimos ahorita. Vamos también a realizar el ritual de las lentejas, el morral de la abundancia, para que este año lo cerremos y que el año 2027 a su vida llegue la prosperidad, llegue la salud, llegue el amor, que se vaya esa soledad, mis queridos hermanos del alma. 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No haga desidia, no deje pasar más tiempo. Recuerde que el tiempo perdido, como siempre lo digo, los santos lo lloran. Los santos lo lloran. El mejor premio, aparte de la salud, es el tiempo. La vida es tiempo. Vamos a curar, vamos a sanar, vamos a liberar. 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Maestro, lo dejo con esta otra llamada. Adelante, por favor.
3: Sí, muy buenos días.
7: Buenos días.
3: Sí, buenos días, hija de Dios. ¿Con quién tengo el gusto?
7: Con Mireya Áviles.
3: Mireya Áviles.
7: Uh-huh.
3: Fecha de nacimiento, por favor.
7: Es junio 13 de 1976.
3: Del 76, junio 13 del 76. Uh-huh. Aquí sí te voy a decir algo, esto, Mireya. Aquí sí viene trayendo algunos problemitas de salud, son fuertes, ¿ok? Me marca una inflamación muy fuerte a la altura de tu estómago. Siento, percibo que tú has visitado al médico, pero desafortunadamente tratamiento que haces, tratamiento que pierdes, ¿sí? Tomas medicina, pero esa medicina no sirve, no funciona, es como pequeños calmantes. Por muy poco que comas, siente que tu estómago va a reventar. ¿Es cierto o no es cierto lo que te estoy diciendo en este momento?
7: Sí, sí es cierto.
3: Es correcto. Mire, me marca un asentamiento y esto ya lleva aproximadamente este un año y medio con lo que tú vienes batallando, un año y medio con donde has ido a que te hagan limpias y barridas de cuerpo, un año y medio donde tú estás tomando una medicina, llevando un tratamiento, pero desafortunadamente sigues mal, hija de Dios. ¿Qué es lo que te pasa? Mire, ya voy a decirte algo, no te haga limpias ni barridas de cuerpo, lo tuyo no es de limpias ni barridas de cuerpo. El daño, el mal está dentro de ti. Por eso es que no te puedes curar, por eso es que no te puedes sanar. A ver, dígame una cosa, Mireya, tú a veces sientes como que si algo brincara dentro de tu estómago, dentro de tu panza.
7: Sí, siento que me brinca algo, pero ¿no más dicen que es inflamación?
3: No, ahí hay algo que el cuerpo quiere rechazar, algo que el cuerpo, el organismo quiere rechazar, pero que desafortunadamente la ciencia médica ahí no tiene nada que hacer, no tiene nada que hacer, porque la medicina no le va a funcionar, no le va a servir. Mire, Mireya, yo necesito que me consiga agua bendita de tres iglesias.
7: Ok, agua bendita.
3: Ajá, de tres iglesias. Me va a conseguir una veladora verde.
7: Sí.
3: Y de tu casa tres cucharadas de sal.
7: Ok.
3: Sí. Con eso voy a mostrarle el daño, el mal. Quiero que pongas mucha atención. Tú tuviste un problema hace mucho tiempo con una persona muy cercana. No sé si es una cuñada, no sé si es una vecina o compañera de trabajo, pero es alguien de ahí. Una compañera de trabajo, una vecina, una cuñada. ¿Con quién fue? Aproximadamente eso viene siendo... Ah, bueno, con tu cuñada. Entonces no estoy mal.
7: Sí.
3: Cuñada, ok. Aquí me marca un problema y es una persona que te tiene mucha envidia, te tiene mucho coraje. ¿Qué pasa? A ti o a tu esposo le han dado una herencia, le dieron buenos terrenos, le dieron una buena casa. A ellos también, a tu cuñado, a lo que sea, ¿sí? También, pero desafortunadamente esta persona es muy envidiosa, esta persona quiere más y quiere más y quiere más y te envidia mucho porque tú eres una persona muy calmada, tú eres una persona muy generosa, tú eres una persona que ayuda, incluso hasta a esa misma persona tú le has ayudado y le has tendido la mano, pero no te ha pagado de la misma forma.
7: Sí, cierto.
3: Anteriormente. Anteriormente, dígame una cosa, tú compartías mucho con ella, comían esto, comían aquello, te invitaba a comer, te invitaba a salir, ¿sí o no?
7: Sí, es cierto, éramos muy unidas.
3: Ajá. ¿Y ahora qué es lo que pasa? ¿Ahora qué es lo que pasa? Ni se pueden ver, ¿no?
7: No, pues ella me dejó de hablar después de la herencia que recibimos, que fue mía, porque fueron de mía, de mi hermano, y... somos dos hermanos.
3: Ajá.
7: Y yo, o sea, somos dos hermanos. Entonces, cuando recibimos eso, ella cambió mucho. Empezó a alejar, ya no convivíamos igual, ya convivimos como a la fuerza, por ser familia.
3: Ajá.
7: Pero sí, después de eso, empecé yo a sentirme mal, como que algo se me mueve a un lado ahí, en el estómago, como si estuviera embarazada.
3: Es correcto.
7: Porque me toqué a un bebé, así algo así, así me siento.
3: Voy a decirte,
7: yo he visitado médicos, pero no, ¿eh?
3: No, eso no es de médico, no es de médico. Si fuera de médico, te diría con claridad, ve al médico porque el problema tuyo es de médico, pero no. Aquí hay que hacerle a vomitar, orinar, defecar esa cochinera, esa maldad, esa porquería que te dieron. Porque te dieron fue en una comida te dieron. ¿Sí? ¿Qué es lo que dan en una comida? A veces empiezan a raspar huesamenta de difunto con un poquitito de esa agua de los floreros de por allá de los mismos panteones, lo echan en una comida y se lo dan a comer y por eso es que vienes sintiéndote mal. ¿Ok?
7: Ok.
3: Entonces, mire, si me puedes visitar esto, mire, ya con tu esposo mucho mejor, yo les voy a mostrar el daño, les voy a mostrar el mal. De hecho, pues vamos a hacer un estudio para decir con claridad y exactitud si es ella, tu cuñada, la que te hizo el daño, pero no para que tomen venganza, ni mucho menos. Incluso ahí, tan pronto saquemos y retiremos el daño, el mal, ella le va a pedir perdón, ella va a cambiar nuevamente porque ustedes llevaban y mantenían una buena amistad, ¿ok?
7: Sí, ojalá, porque pues yo no guardo rencor a nadie.
3: Así es.
7: Y pues ojalá y se arreglara todo porque sí es feo pues, que pasen estas cosas, ¿no?
3: Claro que sí, son familia.
7: Y pues, claro que si usted nos ayuda, yo hablo con mi esposo y yo lo veo donde usted me diga que lo va a llevar.
3: Pero eso sí, con mucha fe ante Dios, ante Cristo Jesús, ante la Virgencita de Guadalupe. Lo que tienes es un daño, una maldad, un hechizo, una brujería. Es una brujería lo que te hicieron y eso es lo que viene padeciendo. ¿Sí?
7: Es
3: lo que
7: viene padeciendo. Así es, sí, le creo todo, porque todo así me siento.
3: Ajá. Entonces yo te voy a mostrar el daño y voy a retirar la raíz de esa maldad. Y tú misma con tus propios ojos lo vas a ver, ¿ok?
7: Ok.
3: Maestro, repita nuevamente el número de teléfono para que a través de nuestra línea psíquica aquellas personas que nos están escuchando en ese momento, que pueden seguir marcando, pueden seguir insistiendo.
4: Claro que sí, maestro Juan Carlos. 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Maestro, lo dejo con esta otra llamada. Adelante, por favor.
3: Vamos a recibir una llamada en vivo y en directo. Sí, muy buenos días.
8: Muy buenos días.
3: Regálame su fecha de nacimiento, es tan amable.
8: Del 20 de mayo de 1981.
3: Mayo 20 del 81, una persona de 38 añitos, signo Tauro. ¿Me regalas tu nombre, es tan amable?
8: Alexis Aguilar Contreras.
3: Alexis Aguilar.
8: Alexis Aguilar Contreras.
3: Aguilar. Signo Tauro, una persona pues que le ha gustado trabajar, una persona que le ha gustado emprender, pero desafortunadamente la suerte no le ha acompañado muy bien. Veo aquí problemas en el campo familiar. Mire, Alexis, aquí me marca un problemita de salud, no sé, pero es una persona grande, no sé si es tu papá o tu mamá, que siente mucho decaimiento, siente muchos dolores en la parte del cuerpo, como las rodillas, como la espalda. ¿Quién es?
8: Es mi papá.
3: Es tu papá. Desde hace muchos días, hace un tiempo atrás, él se viene sintiendo recaído, se viene sintiendo mal, ¿cierto?
8: Así es.
3: Ahora sí voy contigo, Alexis. Este dolor que tiene tu papá y lo que viene resintiendo él no es normal, no es natural, es a través de una hechicería. Y tú, voy a decirte para que me entiendas muy bien, lo que tú estás recibiendo es algo indirecto, es un daño, un maldad que le hicieron a su papá y lo estás recibiendo tú también. Por eso ahora sí te voy a decir, ese dolor que tú traes a la altura de tu rodilla es manifestado a través del daño que hicieron a tu papá, ¿ok?
8: Ok.
3: ¿Qué quiero decir con esto? Que si es una brujería, si es un daño, una maldad, la hicieron y esto lo hizo de pronto alguien, un familiar o alguien muy cercano que lo hizo en contra de tu papá para verlo completamente destruido, completamente humillado, completamente acabado, ¿sí? A tu papá quiero que me diga una cosa, a él lo han llevado al médico, lo han llevado a que le hagan limpias, barridas de cuerpo, pero no lo han podido sanar, ¿sí o no?
8: Así es, y no, o sea, no lo han... Compuesto así que la rodilla, a ir a doctores y ahora sí que a ir a centros de ayuda, pero no he encontrado solución.
3: Voy a decirle una cosa, Alexis, lo de tu papá. Yo necesito que me visites con tu papá. ¿Por qué? Porque él tiene la raíz del daño del mal. Y eso te está afectando indirectamente a ti porque tú también vienes sintiendo los mismos malestares de él, ¿sí o no? Entonces necesito que vengas con él cuanto antes. Venga con él cuanto antes. Tráigame tres veladoras blancas, tres botellas de agua, ¿ok? Voy a mostrarles el daño, el mal para sacar y retirar de raíz toda esa porquería, esa brujería que vienen sintiendo, ¿ok?
8: Así es. Voy a tener que acudir con usted.
3: Claro que sí.
8: Okay.
3: Bueno, gracias por tu llamada, Alexis. Te espero en el día de hoy. Hoy mismo des esa oportunidad. Este problema los está llevando a muchas dificultades. Esa enfermedad que viene padeciendo está acabando destruyendo con sus huesos, ¿ok?
8: Okay.
3: Bueno.
8: Sí, voy a tener que ir a ver que me chequen ustedes.
3: Bueno, hijo de Dios. Gracias por tu llamada. Que Dios te bendiga. Te espero cuanto antes.
4: Maestro Juan Carlos, estamos llegando a la parte final de nuestro programa. Recuerden, hermanos, que pueden seguir marcando, pueden seguir insistiendo, pueden mandar un mensaje de texto. Recuerden, puede marcar o puede enviar un mensaje de texto al 323-723-1080. 323-723-1080. 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Maestro, lo dejo para que usted haga nuestra despedida.
3: Mis queridos hermanos del alma, mi bella familia, gracias por estos minutos que me han brindado y que he estado con ustedes. Y no olviden, sean felices. El grupo internacional Kirlan le dice, y que un ángel, guardián y poderoso, ilumine el camino de sus vidas. Que Dios le bendiga y él me bendiga. Hasta pronto.
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11: La mano de Dios con curaciones y soluciones. Soy el hermano William. Estamos utilizando herramientas esotéricas como la astrología, la numerología, el tarot y muchas más técnicas que tenemos para compartir con ustedes. Simplemente tienen que dar su nombre, su fecha de nacimiento y yo le voy a dar su signo, su metal, su color y su número de la suerte y voy a realizar su carta astral para ver su pasado, su presente y su futuro. Aquí vamos a poder ver e identificar áreas dañadas en su cuerpo, en su espíritu, en su conciencia. Aquí nos vamos a poder dar cuenta si hay personas que le tienen envidia, odio, rabia, resentimiento. Vamos a ver por qué su negocio no fluye, por qué no tiene ventas. También vamos a poder ver por qué se le está cayendo el cabello, por qué le duele la espalda, por qué le duele el cuello, como si usted estuviera todo el tiempo cargando algo. También vamos a ver por qué le empezó esa molestia en su piernita derecha o en la piernita izquierda. Si usted siente un dolor como el nervio ciático que le empezó de repente, hermano, todos estos pueden ser síntomas de trabajos de brujería y hechicería, trabajos de magia negra. Hay muchas personas que no llaman porque no saben cuáles son los síntomas de los trabajos de brujería y hechicería. Los síntomas de los trabajos de magia negra son fobias, ataques de pánico, sentimientos negativos, bloqueos negativos, bloqueos económicos, proyectos que no se concretan, mala suerte en el amor, dependencia emocional hacia alguien más, pérdida de peso. Todos estos son síntomas que son causados por trabajos de brujería y hechicería. Cada uno de estos síntomas hacen que se defina y se caracterice cada tipo de trabajo de brujería, porque hay muchos tipos. Hoy en día pueden poner algo en su tejado, pueden poner algo en su jardín, pueden poner algo en un panteón, pueden poner algo en una maceta, en su colchón, en su almohada, en su armario. Pero también pueden contaminar su cuerpo por medio de una comida y una bebida conjurada y ritualizada. Si usted se pregunta y dice, ¿cómo voy a saber si estoy embrujado? ¿Cómo puedo saber si me embrujaron? ¿Cómo puedo saber si me están haciendo trabajos con velas negras, con cerillos? ¿Cómo sé si me han hechizado, si me han engualichado? Pues hermano, usted simplemente tiene que comunicarse con nosotros. Si usted, mi querido hermano, tiene dudas, tiene dolores extraños, olores extraños, comportamientos y emociones extrañas, desesperación, insomnio, y los especialistas en las ciencias médicas no le han podido ayudar, no le han podido dar la cura, y usted quiere saber cuál es el motivo de esos pensamientos, de esa enfermedad, puede comunicarse a nuestra línea y me va a dar su nombre, su fecha de nacimiento, le voy a decir su signo, le voy a decir su metal, su color, su número de la suerte y también vamos a realizar su carta astral para ver cuál es la causa de esa enfermedad, de ese dolor o de esos pensamientos, esa ansiedad, esa depresión, ese estrés y ese desespero. Si usted, mi querido hermano, juega pero no gana, a usted le gusta el juego, apuesta pero nunca gana, siempre pierde, pues hermano, aquí podemos compartir las técnicas y los secretos de la abundancia para que a usted le vaya bien. Tiene que despojarse de esa mala energía, sacar lo malo de su vida para que le llegue lo bueno. 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Tenemos una llamada. ¿Con quién tengo el gusto?
12: Hola, ¿qué tal? Yo soy Carmen Gutiérrez.
11: Hola, Carmen. Proporcióname, por favor, tu fecha de nacimiento.
12: Nací el 14 de agosto de 1988.
11: Agosto 14 de 1988, su signo es Leo, Carmen. Carmen, las personas nacidas bajo este signo son carismáticos, personas creativas y son personas muy generosas. Su metal es el oro, que simboliza la riqueza y el éxito. Su color es el color dorado, que evoca la energía y la vitalidad. Y su número de la suerte es el número 1. Aquí acabo de realizar su carta astral y por medio de esta carta astral me logro dar cuenta, mi querida hermana, que usted no llama por usted. Usted llama por otra persona y es una persona muy allegada a usted. Yo veo que lamentablemente esta persona se siente un poco triste, desesperada. Yo veo que esta persona no la está pasando bien. Yo veo que esto, pues, le causa problemas a él y le causa problemas a usted. ¿Por qué? Porque usted lo ve muy desconcentrado o desconcentrada a esta persona. Sí veo que es de su círculo social, pero no puedo ver exactamente quién es esta persona. Yo quiero que usted me platique un poco de esa persona, de su familia. ¿Por qué nos llama?
12: Yo estoy llamando por mi esposo. Él, pues no sé, lo veo como perdido, como en, ¿sí?, como en su mundo. No tiene interés en mí ni en mi familia. No sé qué es lo que está sucediendo, pero dentro de todo esto, pues lo veo como triste, como desorientado. Él se llama Gael Núñez, nació el 5 de abril de 1987.
11: Muy bien, mi querida hermana. Vea, hijita, yo lo que puedo ver aquí realmente es que hay energías negativas que la están rodeando a usted y a su familia. Yo veo que su esposo no la está pasando bien, como usted lo acaba de decir, está triste, desorientado, desconcentrado, como yo se lo dije. Yo veo que esto la tiene muy preocupada a usted, no lo afecta únicamente a él, eso está afectando al núcleo familiar, a toda la familia. Es muy importante solucionar esto, mi querida hermana, porque esto va a traer problemas a sus hijos, a sus hijas, a todas las personas de su hogar, porque lo ven desconcentrado, triste, ansioso. Esto, esa energía que él está generando, pues la preocupa a usted y le trae pánico, inseguridad, no simplemente a usted, sino también a sus hijos. Ellos también van a empezar a tener pensamientos impulsivos negativos que los lleven a tomar malas decisiones.

0: agobiado, desorientado, sin interés por sus hijos. Ellos sienten, ellos se pueden dar cuenta que están pasando por esta situación y pues lamentablemente esto no va a traer nada bueno al hogar. Yo necesito que por favor usted me visite, va a venir con su esposo, a su esposo le voy a dar una consulta, pero no vía telefónica, le voy a dar una consulta personal y privada, porque quiero ver la palma de su mano, el iris de sus ojos y lanzarle las cartas del tarot, pero que él mismo las cargue por medio de una oración que vamos a realizar aquí. Y yo lo voy a ayudar, yo les voy a ayudar con esto primeramente Dios. Entonces, hermanita, pues espéreme en línea y le voy a decir a mi secretaria que le dé una cita lo antes posible.
1: Claro que sí, muchas gracias, quedo aquí en línea y gracias por todo esto, de verdad, muchas gracias.
0: De nada, hermanita, muchas gracias a usted por comunicarse con nosotros, por preferirnos, por haber participado en el programa La Mano de Dios con Curaciones y Soluciones. Nosotros aquí por medio de la fe, por medio del poder de Dios Todopoderoso, vamos a ayudarle a buscar una solución. Solamente le pido que ponga las cosas en manos de Dios, que nosotros aquí le vamos a ayudar. 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Vamos a ayudarle por medio de su fe, por medio de oración, a recuperar la salud al enfermo. Vamos a ayudarle a recuperar la fe al escéptico, a las personas que ya no creen, las personas que simplemente piensan que están pasando por una mala racha y que muchas veces están siendo víctimas de alumbrados con muy malas intenciones o de trabajos mucho más fuertes. 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
0: Los testimonios que ustedes acaban de escuchar es lo más preciado para mí. 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Pero cuando ustedes vean los resultados, los cambios en su vida, ustedes me prometen que me van a dar su testimonio. 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Porque como se los dije hace un momento, el que cobra no sabe y el que sabe no cobra. Nosotros aquí en La Mano de Dios con Curaciones y Soluciones estamos dispuestos a compartir nuestro conocimiento y nuestro tiempo para que ustedes puedan recibir un beneficio, para que ustedes puedan tener paz, tranquilidad en su hogar, en su familia, para que esas enfermedades extrañas se vayan de su vida, de sus cuerpos, de su familia. Que si a usted le duele la cabeza, se le cae el cabello, siente tensionado su cuello, siente presión en sus hombros, siente que le duele la espalda, que le duelen los pies, que de repente le empezó a doler una rodillita, o que le está doliendo la parte de la espalda baja como si fuera el nervio ciático, los riñones. Usted va al médico, pero el médico no le ayuda. Comuníquese con nosotros, busque otra alternativa, dése la oportunidad y denos la oportunidad de poder servirle. 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Yo veo su pasado, su presente y su futuro. Le voy a decir sin que usted me diga nada y usted me va a decir si lo que yo le

0: dicho es verdad o es mentira. Simplemente dése la oportunidad y deme la oportunidad de mostrarle mi conocimiento. 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Tenemos una llamada. ¿Con quién tengo el gusto?
1: Habla Teresa Saldívar.
0: Teresa, Dios y la Virgen me la bendiga. Proporcióneme, por favor, su fecha de nacimiento.
1: Nací el 30 de diciembre de 1970.
0: 30 de diciembre de 1970. Su signo es Capricornio. Las personas nacidas bajo este signo son personas ambiciosas. También son personas muy responsables y son personas muy discretas. Su metal es el plomo, que simboliza la estabilidad y la resistencia. Su color es el color marrón. Ese color marrón evoca la sinceridad y la estabilidad. Y su número de la suerte es el número 8. Aquí estoy realizando su carta astral y por medio de su carta astral me logro dar cuenta, mi querida hermana, que usted no está descansando tranquila. Que usted duerme, pero no descansa. Está batallando para conciliar su sueño y cuando ya usted se está quedando dormidita, Teresa, usted empieza a tener ciertos sueños que usted no entiende, que usted no comprende. Yo quiero que usted me platique un poco de lo que le está pasando.
1: Sí, yo quisiera que me ayudaran con la siguiente. Fíjese que cuando estoy acostada,
0: sí,
1: estoy despierta o dormida, siento la presencia de alguien, no sé cómo explicarlo, y también casi todas las noches sueño que estoy muerta o estoy, no, es una cosa muy fea. Alguien de mi familia, y no sé por qué sueño también con la muerte, y no sé qué signifique eso. ¿Usted me pudiera ayudar?
0: Claro que sí, hija. Mire, esos sueños que usted tiene con familiares fallecidos, esos sueños que usted tiene de que usted está muerta, esos son advertencias, esos son conexiones con estos guías, son guías espíritus de luz, con familiares fallecidos, ¿sí? Ellos están advirtiendo momentos difíciles, cosas malas que pueden llegar a su vida. Pero no piense usted que usted está embrujada, que usted le están haciendo un hechizo, que le están haciendo cosas malas. No piense nada de eso, Teresa, porque a usted lamentablemente no le están haciendo nada de eso. Pero sí me gustaría que me visitara, que usted me visite, para yo hacerle una limpia. Le voy a hacer una limpia por medio de romero, ruda. Me va a traer también agua bendita. Y voy a necesitar que me traiga alcohol de caña, clavos y canela. Le voy a hacer un preparativo, mi querida hermana, para que usted todas las noches antes de dormir se lo aplique en todo su cuerpo y se lo deje ahí hasta que se seque completamente. Va a ver que eso le va a permitir descansar más tranquila y también quiero que haga más oración, haga más oración. Entonces, hermanita, espéreme por favor en la línea para que mi asistente le dé una cita, para que usted me traiga lo que le estoy indicando y poder hacerle ese preparativo, ¿ok?
1: Sí, aquí espero.
0: Muy bien, hermanita. Dios y la Virgen me la bendiga. Y continuamos en nuestro programa La Mano de Dios con curaciones y soluciones. 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
0: 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Simplemente pruebe para que usted se dé cuenta que esto sí funciona en su vida. Recuerde que muchas veces no nos estamos enfrentando a fuerzas humanas, sino a fuerzas sobrenaturales del mundo de la oscuridad y espíritus malignos. Claramente está escrito en la Biblia. Efesios 5, del 11 al 16, ahí dice que no nos estamos enfrentando a fuerzas humanas, sino a fuerzas sobrenaturales del mundo de la oscuridad y espíritus malignos. Entonces, mi querido hermano, simplemente denos la oportunidad de poder analizar, de poder hacer un estudio por medio de la carta astral y ver qué está pasando en su presente y qué viene para su futuro y qué fue lo que pasó en su pasado, por qué las cosas están mal. Tiene que darme su nombre, su fecha de nacimiento y es todo. Hay personas, como lo dije hace un momento, no saben cuáles son los síntomas de la brujería y por eso no llaman. Si usted siente fobia, si tiene ataques de pánico, tiene sentimientos negativos, pensamientos negativos, bloqueos económicos, el dinero no le rinde, el dinero no le alcanza, el dinero no le luce, sus proyectos no se concretan, tiene mala suerte en el amor. Usted sale con una persona, lamentablemente esa persona se aleja de su vida, tiene dependencia emocional hacia alguien más, o usted estaba un poco más pesadito y empezó a bajar de peso poco a poco, se está adelgazando de la noche a la mañana, pues hermano, puede consultar. 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Tenemos una llamada. ¿Con quién tengo el gusto?
4: Mi nombre es Diego Mendoza.
0: Diego Mendoza, Dios y la Virgen me lo bendiga. Proporcióneme, por favor, su fecha de nacimiento.
4: Yo nací el día 9 de agosto del 84.
0: Agosto 9 de 1984. Diego, usted pertenece al signo de Leo. Las personas nacidas bajo este signo son personas carismáticas, creativos, generosos, personas que ayudan a las demás personas sin esperar nada a cambio. Su metal es el oro, que simboliza la riqueza y el éxito. Su color es el color dorado. Evoca la energía y la vitalidad. Y su número de la suerte es el número 1. Aquí estuve realizando su carta astral y por medio de su carta astral me logro dar cuenta, mi querido hermano, que usted está bien preocupado porque lo que está pasando en su vida son cosas difíciles, más que todo para un hombre. ¿Por qué? Porque usted está teniendo problemas en su familia, bueno, más que en su familia, en su relación. ¿Sí? Yo veo que lamentablemente usted no se siente a gusto cuando está usted con su pareja. Yo quiero que usted mismo me lo haga saber. Cuénteme, por favor, si lo que yo le estoy diciendo es así o no. Quiero escuchar por qué nos llama el día de hoy.
4: Y bueno, pues llamo porque, pues la verdad, últimamente pues he sufrido mucho de lo que son dolores de cabeza. Esto me pasa sobre todo cuando quiero tener relaciones sexuales con la que es mi esposa, ¿no? Y pues sí. Esto pues nos lleva a que se apague la llama y los médicos a mí me han dicho que es estrés, pero realmente yo no he sabido qué es lo que pasa, ciencia cierta, ¿no? Entonces, pues quiero saber si me pueden ayudar. Estoy muy desesperado y bueno, por eso ya.
0: Claro que sí, hermano, aquí con mucho gusto le vamos a ayudar. Es justamente lo que yo estaba viendo aquí en su carta astral. Veo problemas en su hogar, veo que no está bien con su pareja por eso mismo que está pasando, por no poder tener relaciones íntimas, por no sentirse a gusto cuando está con ella, ¿verdad? Y aparte de eso, hermano, yo quiero que usted sepa que esto no es por el estrés. Yo veo aquí claramente que a usted lo está rodeando una sombra negra. Es una energía negativa que lo ha estado afectando. Lamentablemente usted tuvo una pareja tiempo atrás y usted tuvo relaciones con esa persona. Usted utilizó un preservativo y ese preservativo usted lo dejó en ese lugar. Eso que había dentro del preservativo lo utilizaron para dañarlo, para afectarlo. Lo han puesto al sol, lo han bajado, lo han puesto en un altar, lo han alumbrado. Y esto hace que perjudique sus relaciones íntimas. Hace que le lleguen dolores de cabeza, dolor en la espalda. Que usted se empiece a sentir agotado, desesperado. Entonces, hermano, esto es un trabajo de brujería, pero esto tiene solución. Yo quiero que usted, por favor, me visite. Y yo con mucho gusto le voy a ayudar, ¿ok? Dios y la Virgen me lo bendiga, hermanito. Mi secretaria le va a dar la dirección, le va a mandar un mensaje de texto con lo que debe traer y yo con mucho gusto le voy a ayudar.
4: Muchas gracias, igual.
0: Amén. Dios y la Virgen me lo bendiga, hermanito. Fue sin una causa, sin una causa alguna. Se enfermó de la noche a la mañana. 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Hasta nuestro próximo programa. Dios y la Virgen me los bendiga.
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9: ¿Qué tal, mis hermanos? ¿Qué tal, mis amigos? Como siempre, transmitiendo este programa dirigido y orientado por verdaderos profesionales. Recuerde que una consulta a tiempo lo liberará a usted de muchos problemas, de muchas dificultades. A través de este programa le doy la bienvenida a todos ustedes a través de la sanación, a través de la orientación espiritual. Le hago una pregunta en este momento. ¿Quiere la recuperación de su pareja? ¿Desea atraerla? ¿Que vuelva a estar a su lado y regrese a su vida para siempre? Tal vez se fue porque alguien se lo ha llevado a través de una brujería, de un entongamiento, un hechizo. Tal vez esa relación se ha terminado por una confusión o está manipulado por medio de un daño, una maldad. Hoy estoy aquí para vencer ese daño, para derrotarlo y alejarlo de esa energía, de esa persona negativa. Le doy la cordial bienvenida a todos ustedes. En este mes de octubre, mes espiritual, mes de consagración espiritual, quiero de verdad que todos ustedes, que todos, cada uno de ustedes, inicien una nueva temporada bien. Queremos que en el próximo mes de noviembre vivamos en paz, vivamos en armonía espiritual. Y hoy le doy la cordial bienvenida a todos y cada uno de ustedes a este programa de ayuda y de orientación dirigido por un verdadero profesional. 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Nuestro programa es un programa de preguntas y respuestas. Me dicen aquí en la estación radial, me comunican, alza la mano nuestro control de sonido y me dice que tengo un oyente en línea, démosle cabida a esta llamada. Caballero, ¿cómo me le va?
10: Bien.
9: ¿Hace cuánto nos escucha?
10: Ya tengo un rato escuchándolos todos los días.
9: Bueno, hermano, ¿qué le parece el programa?
10: No, me parece muy bien.
9: Regáleme, muy bien, me parece. Regáleme la fecha de nacimiento, es tan amable.
10: 5 de diciembre del 75.
9: Regáleme un número del 1 al 22.
10: 19.
9: Vamos a mirarle por medio del Cristo revelador. 19, ¿verdad?
10: Sí.
9: Bueno, mi hermano, por el timbre de su voz y por el número 19, que estoy viendo aquí la carta número 19, lo primero que veo es que ya usted con esa pareja no se comprende para nada.
10: No.
9: Ya usted con esa pareja viven en una casa, viven en un techo y viven como si vivieran en un campo de batalla.
10: Sí.
9: Ya ustedes no se ponen de acuerdo. De la noche a la mañana hay un coraje, de la noche a la mañana hay un malentendido. El consejo que le doy yo por medio de la radio es que usted tiene que reflexionar y darse cuenta si esa es la persona que le conviene en su vida.
10: Ándele.
9: Porque le cuento que aquí no hay daño.
10: No hay nadie.
9: No, aquí no hay daño, aquí no hay maldad, aquí no hay nada de esas cosas. Ya esas cosas son naturales, hermano. Ya, o sea, no hay comprensión entre ustedes dos.
10: Ándele.
9: Y cuando ya no hay comprensión con la pareja, ¿qué es mejor alejarse?
10: Sí.
9: Es mejor alejarse porque ya ustedes han llegado, hermano, a tratarse mal. Para nadie es bueno estar discutiendo y peleando con la pareja, ¿no?
10: Sí.
9: Entonces, pues ya esa decisión la debe de tomar usted. Vuelvo y le repito, no hay daño, no hay maldad, no hay nada negativo. Todo es natural. Ya usted perfectamente le puede decir que ya no hay comprensión ni amor.
10: Ya no hay comprensión ni amor.
9: No, ya no hay comprensión ni amor entre ustedes dos.
10: La noche de ella se enojó conmigo, no sé si... Que no me quería desde ahí, me echó la ropa, una bolsa, y no sé si piense que regrese o si va a estar ella, no sé.
9: No, lo que le digo, hermano, o sea, ya no hay, o sea, ahí ya no hay comprensión, ya no hay nada, hermano.
10: No.
9: No, ya no hay nada.
10: Oh,
9: bueno. Dale. Bueno, mi hermano. Bueno,
10: okay,
9: esté muy bien.
10: Ok, gracias, igualmente, gracias.
9: Bueno, pues.
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9: 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Tenemos una dama en este momento en vivo y en directo. Hermanita, los micrófonos son suyos. Cuéntenos cómo me le va.
12: Pues, bueno, bien, ¿verdad? En lo que cabe.
9: Bueno, ¿hace cuánto nos viene escuchando?
12: No, ya tiene bastante que lo escucho, pero como que hay trabas que no puedo a veces llamarle. Como ahorita o me dice usted el número de la ranchera y como que no lo capto, ¿verdad? Ah, y ya ahorita dije de memoria, dije voy a ver si lo, a ver si es.
9: Bueno, regáleme la fecha de nacimiento, por favor.
12: El 21 de agosto.
9: Ah, de agosto. ¿De qué año?
12: De 1943.
9: Regáleme un número del 1 al 10.
12: Del 1 al
9: 10, el 5. El 5, ay, hermanita. Vive en su casa como si viviera en un hospital.
12: Sí.
9: Vive usted enferma, con decaimiento.
12: Sí.
9: Vive con cansancio, dolores en los huesos.
12: Uh-huh.
9: Tiene malas, usted sufre de mala circulación.
12: Sí.
9: Usted sufre de mala circulación y esto le viene dando muchas veces hasta calambres.
12: Fíjese que sí.
9: Le voy a decir algo, lo que pasa es que usted está rodeada de gente negativa, ¿oyó?
12: Sí.
9: Usted está rodeada de gente negativa y a usted le arrojaron una sal. Por eso es que la gente ya no la voltea a mirar.
12: Sí.
9: Los clientes se le han corrido.
12: Sí.
9: Usted los clientes se le han corrido.
12: Tengo una vecina que aquí enfrente de mí que nomás estoy vendiendo y nomás está parada viéndome para acá.
9: Ajá.
12: Y viéndose para acá.
9: Ya usted más o menos sabe... Ya usted más o menos sabe de qué estoy hablando, ¿verdad?
12: Pues sí.
9: Le voy a recomendar que me visite porque lo suyo no es natural.
12: Ajá.
9: Esto también la lleva a usted, lo que le tiraron a usted, mi querida hermana del alma, también la conlleva a tener problemas con su esposo.
12: Ay, sí, es muy positivo.
9: Ajá, ¿vio?
12: No puede decirle uno las cosas como son, lo que es, porque él todo lo agarra de otro modo.
9: Imagínese.
12: Sí, a veces sí la llevamos bien, ¿verdad? De que si vivimos juntos, él trabaja, llega de su trabajo y todo. yo ya le tengo su comida.
9: Sí.
12: Pero no puedo platicarle cosas porque él luego las agarra de otro modo.
9: Hermana, esto se debe a la mala energía, a lo que les han tirado, a lo que les han hecho, por eso no pelechan, no salen hacia adelante. Los clientes se le corren, se le van, ya no son como antes. Las ventas han bajado mucho, pero esto se debe a una mala energía, a un salamiento que ustedes fueron víctimas, ¿oyó?
12: Sí.
9: Yo la puedo curar.
12: Sí.
9: Pero usted tiene que depositar la fe y la confianza en nosotros y visitarme.
12: Pues sí.
9: Debe visitarme esta misma semana, hermanita. No vaya a dejar para mañana, ni para pasado mañana, ni para en 15 días, ni para un mes, no. Diga, hermano, yo lo voy a visitar porque yo sé que usted me va a curar.
12: Bueno, voy a hacer el propósito porque, pues, como le digo, mi esposo es muy negativo, él todo es negativo para todo.
9: Imagínese,
12: y le voy a platicar a ver si él quiere ir conmigo porque tiempo sí tiene.
9: Claro.
12: Podemos ir en la mañana, ¿verdad?
9: Deme la fecha de él, yo lo pongo en cadena de oración para que me le haga caso. Deme la fecha. ¿Tiene la fecha de él?
12: Sí.
9: Démela.
12: Él es el día 7 de junio
9: sí.
12: de 1943.
9: Del año 43. Aquí ya lo voy a colocar en cadena de oración a ese hombre para que me la acompañe.
12: Sí.
9: Me dijo 7 de junio del 43.
12: Sí.
9: Bueno, ya aquí lo voy a colocar en cadena de oración para que me la acompañe, hermanita, porque pues no es justo que usted quiera salir adelante y él no la ayude.
12: Sí, sí es cierto.
9: Entonces vamos a colocarlo en cadena de oración para que me le ayude. ¿Oyó?
12: Bueno,
9: no vaya a echar en saco roto lo que le estoy diciendo.
12: No, si me hace eso de que mi esposo se convenza, pues qué bueno, ¿verdad? Porque así vamos los dos.
9: Ah, claro. Así van los dos. Tranquila que ya lo coloqué en cadena de oración.
12: Muchas gracias.
9: Hermana, gracias a usted por participar.
12: Sí, gracias.
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14: Yo soy Manuel Ramos. Yo vine con los maestros para que me ayudaran a mejorar mi familia. 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
9: espiritual. El señor Manuel Ramos habla a través de los micrófonos, por eso lo invito a usted para que me visite, porque voy a despejar su camino para que esa persona tenga únicamente deseo y ojos hacia usted. Por eso le voy a ayudar, porque quiero que nunca más vuelva a atravesarse el dolor en su vida y en su corazón. Esa angustia, ese desespero de perder esa persona que usted tanto quiere y tanto ama y de ver deteriorado su salud. Tenga la certeza, mi querido hermano del alma, que voy a tener la capacidad de ayudarle a usted a salir hacia adelante. Aquí estoy. A través de nuestros trabajos con energía de alta frecuencia, hemos ayudado a miles de hermanos, hemos ayudado a miles de familias a reconfortarse, a disfrutar en pleno de una tranquilidad espiritual, pero no solo esto estamos realizando. Le estoy ayudando a toda aquella persona que está necesitando una ayuda espiritual para sanar su cuerpo de enfermedades que no son del cuerpo, sino del espíritu. Hay hermanos y hermanas que sufren dolores de cabeza, sufren de náuseas, inflamación de estómago o pesadez en las piernas que le impiden caminar. A veces esa desesperación y esa ansiedad hacen que caigan en el consumo de medicamentos, alcohol o drogas para evitar la realidad. Por eso le digo desde aquí, desde la radio, consulte a tiempo. Los daños espirituales empujan a las personas al abismo de los vicios, destruyendo a la persona, a la familia, a los hijos, a la economía, al trabajo. 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
15: 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Me comunican que tengo oyente en línea. Este es un programa de preguntas y respuestas. Fecha de nacimiento es tan amable.
16: El 8 de agosto.
15: ¿De qué año?
16: Del 50.
15: Del año 50. El problemita que usted tiene es un daño, mi hermana. Tiene una maldad de por medio, ¿yo?
16: Sí.
15: Usted tiene un daño, por eso es que los médicos no le hallan nada. Los exámenes salen limpiecitos como si usted no tuviera nada.
16: Sí.
15: Usted come, se alimenta poquito, pero se alimenta un poquito, hermana, y ya lo va devolviendo, ¿verdad?
16: Sí, lo más
15: lo vomita, ¿verdad?
16: La comida, sí.
15: Y aparte del vómito y de todas estas cositas que me le vienen pasando, ¿siente usted un decaimiento, un cansancio?
16: Ándale, sí.
15: Cansancio, un decaimiento, una ganas de no hacer nada, no levantarse, no hacer nada. Hermanita. Sí. Usted lo que tiene es una negatividad, usted lo que tiene es un daño, lo suyo no es natural. No, lo suyo no es natural, usted lo que tiene es un daño, tiene una maldad, tiene un daño en tercer nivel, ¿oyó?
16: Sí.
15: Tiene un daño en tercer nivel. Es necesario que nos visite lo más pronto posible para poderla curar.
16: Sí.
15: ¿Usted se quiere curar?
16: Sí, cómo no, bueno. Que volvemos a mi familia, a mi esposo.
15: Vamos entonces a curar la hermanita, pero debe visitarnos. Sí. Esto tiene que ser personalmente en nuestro centro de atención.
16: Ándale, sí. ¿Es esta semana?
15: De esta semana, hermana.
16: De esta semana.
15: Ajá, de María, claro. Entre más rápido se cure, entre más rápido me visite, más rápido se va a curar.
16: Ah, bueno. A ver, déjale, digo a mi esposo a ver qué me dice.
15: Bueno, hermanita, Dios me la bendiga.
16: Está conmigo.
15: Platique con él.
16: También.
15: Bueno, hermanita, gracias a usted, los esperamos. Vuelvo y le repito, hermano, no podemos olvidarnos de la descomposición social, del desempleo, de las enfermedades. La humanidad todos los días vive en caos. Por eso quiero que usted, mi querido hermano del alma, venga a nuestro consultorio. Nosotros con mecanismos adecuados, con mecanismos, con elementos de ayuda, tenemos la capacidad. Nosotros con defensas, con fórmulas sagradas, con secretos esotéricos y todo lo que sea necesario, tenemos la fe puesta en que podemos ayudarle. Nosotros podemos favorecer a tantas personas de tantos males que sufren. Por eso es que queremos, mi querido hermano del alma, que usted acuda a nosotros. Por eso queremos que usted llegue a nuestro centro espiritual, hagamos juntos una oración, y por eso quiero que usted, mi querido hermano del alma, se proteja del mal y de las influencias negativas. Muchos piensan que por haber sido atacados por medio de la brujería y la alta magia negra, están irremediablemente condenados a la ruina, a la tristeza, a la desilusión y a la enfermedad. Vámonos con una llamadita. Hermanito, ¿cómo me le va?
17: Bien, gracias a Dios.
15: Regáleme su fecha de nacimiento, es tan amable.
17: Día 1 de noviembre del 71.
15: Del año 71. Regáleme un número del 1 al 15.
17: 7.
15: Pero según el timbre de su voz lo noto decaído.
17: Sí.
15: Lo noto decaído, lo noto desesperado, no sabe usted qué hacer. Trabaja, lucha, le pone, mejor dicho, usted es una persona que trabaja, perdóneme la expresión que le voy a decir, pero trabaja como un burro, se esfuerza mucho. Entre más trabaja, menos ve las ganancias, el dinero no le rinde para nada. La pareja que tiene, hermano, usted en este preciso instante es como si no la tuviera. Lamentablemente no se comprenden últimamente, no se entienden. Últimamente se viene sintiendo sin ganas de hacer las cosas, hermano. Lamentablemente usted fue víctima de un salamiento de una mujer. A usted le hicieron un trabajo para que no fuera feliz, para que no fuera feliz en el amor, para que no fuera feliz en el trabajo, para que todo se le derrumbara, para que todo se le volviera a salir agua, ¿oyó?
17: Sí.
15: A usted le hicieron un trabajo y eso es una mujer que estuvo enamorada de usted, mi querido hermano del alma, y juró ante un altar negro que usted nunca iba a ser feliz, que usted nunca iba a levantar cabeza y que usted nunca se iba a volver a enamorar de ninguna otra mujer, ¿oyó?
17: Sí.
15: Eso le pasó a usted, mi querido amigo. Usted tiene un daño en tercer nivel, tiene una brujería hecha, debe visitarnos, de antemano le digo, debe visitarnos, debe consultarnos, porque lo suyo no es normal.
17: Ok, sí, suena bueno.
15: ¿Cuándo nos puede visitar?
17: Pues yo quiero ver si un fin de semana. Que yo se trabajo toda la semana.
15: Bueno, hermanito, Dios lo bendiga.
17: Gracias.
15: Ahí estamos viendo, hermano. Hay que reconocer que hay hechiceros poderosos. hay hechiceros que arruinan la vida de un ser humano, hay personas que practican la magia negra, hay personas que practican el mal, hay personas que lo dejan a usted arruinado, lo dejan enfermo, desesperado, usted no sabe ni qué hacer, ni qué camino tomar. Muchas veces lo dejan con una mano adelante y con una mano atrás, y usted muchas veces dice, pero ¿por qué? ¿Qué era lo que pasa en mi vida? Hermanos, dese cuenta que todos los días, mis queridos hermanos del alma, vemos gente llenos de deudas, personas llenas de necesidades, viviendo y encaminándose hacia un futuro incierto, con un cúmulo gigante de dificultades y preocupaciones, y de nuestras oficinas han salido gente que sale sonriente. Todas estas personas llegan a nuestra oficina, gente con necesidades, gente con dificultades, sin empleo, personas que llegan enfermos, hay gente que tiene dinero, hay gente que tiene dinero hasta para votar, pero viven enfermos. ¿Qué hace usted, mi querido hermano del alma, orinando en una bacenilla de oro? ¿Pero qué orina? Muchas veces orina sangre. Eso no es vida para nadie. A nuestro consultorio la gente llega, salen sonrientes, felices, llenas de dicha por todas partes. ¿Por qué? Porque nosotros las investigamos, descubrimos las causas de su mala suerte, les depuramos su aura, su materia, su vida en general. Hoy como ayer, nosotros los integrantes de esta institución seguimos adelante con la lucha contra el mal, retirando porquerías, extrayendo, sacando de su cuerpo maleficios, salaciones, daños en las casas y demás porquerías que dañan el progreso de usted, mi querido hermano del alma. Muchas personas que tenían dinero, que tenían buena suerte, de la noche a la mañana quedaron en la ruina total, pero nosotros, desde aquí y en nuestro centro espiritual, le ayudamos, le colaboramos, y es por eso que hoy hay personas que se encuentran recuperados. Hay hombres y mujeres que se encuentran ya luchando, ya han recuperado su suerte, han recuperado su salud, han recuperado su familia. Otros hermanos habían venido sufriendo los rigores de la traición en el campo del amor, del abandono de sus seres queridos, pero nosotros les ayudamos, nosotros le colaboramos. Muchos hermanitos igualmente llegaron a nosotros con males y enfermedades, unas naturales y otras sobrenaturales. Cuando le digo naturales, son enfermedades de Dios, son enfermedades que tiene que darle esa enfermedad, de pronto porque usted se alimentó mal o porque usted no se cuidó bien una enfermedad. Y sobrenatural es cuando una persona le manda hacer a usted una enfermedad con un brujo, con una pitonisa. Pero hoy, gracias a nosotros, gracias a nuestro poder, caminan por el mundo felices, alentados, llenos de vigor, llenos de energía, con muy bonita salud. ¿Pero qué necesita usted, mi querido hermano del alma, para solucionar todos esos problemas? Lo primero que usted debe tener en cuenta es que debe tener fe, verdadera fe, que lo conduzca a nosotros, para que nosotros podamos primero analizar y solucionar sus problemas, sin importar que estos sean de la materia de salud o de la materia que sea. Usted puede tener problemas de amor, puede tener problemas económicos. Ante los ojos de nuestro Padre Celestial, todos los problemas tienen solución y toda enfermedad debe tener curación.
18: 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Le repito, 323-318-4646. Me dicen, me comunican aquí en la estación radial que tengo oyente en línea. Bienvenida, ¿me llama por usted o me quiere hacer alguna pregunta en especial?
19: Lo que pasa es que pues tengo un problema con mi hijo. Mire, muy buen muchacho, él no toma ni fuma, pero el problema es que no me quiere trabajar, está estudiando para enfermería, pero yo no puedo darle el estudio de así porque es carito y es bien duro para mí.
15: Bueno, regáleme la fecha de nacimiento de él.
19: Mire, él es del 15 de febrero.
15: Sí.
19: Del 89.
18: Hermanita, del 89, usted está haciendo un gran esfuerzo. Usted está haciendo un gran sacrificio para sacar a este muchacho adelante, pero este muchacho no valora lo que usted hace, hermana. A usted le ha tocado hacer el papel de padre y madre. El papá de él se fue hace 7 años, los abandonó. Y a usted le toca trabajar y luchar, pero él no valora esto. Cada vez que usted le llama la atención en algo, él le contesta mal. Él le contesta, como se dice, con dos piedras en la mano. Es maleducado con usted.
19: Sí,
18: usted no le puede decir nada.
19: Lo solo... que no me gusta es que toda la noche está la computadora, hermano. Ahí hasta la mañana la apaga.
18: Ahí es donde está el problema, hermana. Él tiene malas amistades, pero son amistades que tiene por medio de las redes sociales. Ahí es donde tiene este muchacho el problema más grave. Yo quisiera, hombre, que le pudiéramos ayudar. Así como usted me está llamando el día de hoy, que tienes la fe infinita en nosotros, vamos a ayudarle, vamos a echarle la mano a este muchacho. Porque no es justo que usted trabaje, que usted luche y él todo el tiempo mantenga en la computadora.
19: Sí, hermano.
15: Porque él no quiere sino estar sentado en la computadora y cada vez que usted le hace el reclamo, él se enoja.
19: Sí,
15: porque es lo estoy viendo aquí en la fecha de nacimiento, hermano.
19: Como grosero.
15: Grosero, altanero.
18: Usted no merece que él la trate así, hermanita. Me va a visitar mañana mismo en mi centro espiritual. Tráigame una prenda de él, por favor. Tráigame un pañuelo blanco y tráigame un rollo de papel aluminio, por favor.
19: Sí, está muy bien, hermano.
18: Visíteme, que yo tengo elementos de apoyo para ayudarle con este muchacho. Y le voy a entregar un talismán, escúcheme bien lo que le voy a decir, le voy a entregar un talismán consagrado y ritualizado para que se lo ponga debajo de la cama de este muchacho.
19: Ah, hermano,
18: dígame.
19: Una cosa, antes en ese colchón donde él duerme,
18: sí,
19: porque mi esposo se lo compró a un compañero de él,
18: sí,
19: se oía como monedas, hermano, y yo nomás empecé a platicar así, vea que se oía, porque no eran los resortes,
18: sí,
19: y que cree que ya no se oye nada.
18: Bueno,
19: no sé qué hay ahí.
18: Bueno, vamos a mirar a ver.
19: Ah, ok.
18: Entonces la espero mañana mismo, mi hermanita. Espero que esta respuesta haya sido de su total agrado. Vamos a sacarle a ese muchacho de allá. Se va a dar cuenta que este muchacho va a cambiar y usted va a venir a regalarme un testimonio de fe.
19: Que tenga muy bonito día, hermanito.
18: Bueno,
19: gracias.
18: Que mi Dios me la bendiga.
19: Igualmente.
18: Bueno.
19: Hasta luego. Adiós.
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9: Venimos avanzando en el tiempo y a través de nuestro programa. Quiero darle cabida a más llamados, a más comunicación. Hermanita, ¿cómo está? Cuéntenos cómo me le va.
19: Pues, hay más o menos.
15: No. Rápidamente voy a sacarle su llamada porque ya estoy para finalizar. Regáleme la fecha de nacimiento.
19: Del 13 de diciembre del 61.
15: Regáleme un número del 1 al 15.
19: El 11.
15: Se levanta agotada, se levanta sin fuerza, sin ganas de hacer las cosas.
19: Sí, sí, cierto.
15: Lamentablemente esto le viene afectando hace mucho tiempo, hermana. Esto le viene afectando hace muchos días ya.
19: Sí, ya tengo.
15: Esto le viene afectando hasta su vida sentimental, porque usted no se siente a gusto con su pareja.
19: Ay, sí, sí, cierto.
15: Usted no se siente a gusto con su pareja. Usted muchas veces quisiera salir corriendo, no sabe ni para dónde.
19: Sí.
15: Siente mucho el cansancio, la debilidad y ya no siente ganas de estar con él.
19: Sí, sí, cierto.
15: ¿Es verdad o no, hermana?
19: Sí, es verdad.
15: ¿Por qué no me visita en el consultorio?
19: Sí, tengo que ir.
15: Sí, visíteme para que podamos hablar mejor porque ya se me terminó el tiempo, ¿yo?
19: Ay, bueno, gracias.
15: Ya sabe lo que...
19: visito.
15: Bueno, hermana, gracias.
19: Sí,
15: bueno,
19: gracias.
15: Hermana.
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18: Y
9: así llegamos a la parte final de nuestro programa. 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
9: Aparte su consulta ya, nos vemos en la próxima emisión de su programa y de a través de este espacio espiritual. Bendiciones para todos, los llevo grabados en mi mente, mi corazón y mi conciencia.
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0: Soy el hermano William, su fiel servidor, en su programa La Mano de Dios con curaciones y soluciones. Estamos utilizando herramientas esotéricas como la astrología, la numerología y el tarot. Con estas técnicas vamos a ayudar a encontrar la raíz de ese problema y vamos a buscar una curación a cualquier enfermedad. Consultar es muy fácil, simplemente me va a dar su nombre, su fecha de nacimiento, y por medio de su nombre, su fecha de nacimiento, yo le voy a decir su signo, su metal, su color y su número de la suerte. También vamos a realizar su carta astral, para por medio de esta carta astral poder ver su pasado, su presente y su futuro. Vamos a poder darnos cuenta quién le tiene rabia, quién le tiene envidia, quién le quiere hacer daño a sus espaldas. Y si puedo ver el nombre de esa persona que le tiene rabia, que le tiene envidia, ese enemigo oculto, yo le voy a decir quién es esa persona que le está haciendo el mal. Aquí nosotros le vamos a ayudar y usted no me va a pagar nada. 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Tenemos una llamada. ¿Con quién tengo el gusto?
2: Con Marta Solís.
0: Marta Solís. Gracias por llamar, doña Marta. Proporcióneme, por favor, su fecha de nacimiento, es tan amable.
2: El 2 de noviembre de
0: 1966. 2 de noviembre de 1966, ¿verdad?
2: Sí.
0: 1966, perfecto. 59 añitos, ¿verdad? Mire, sí. Su signo es Escorpio, ¿sí? Las personas nacidas bajo este signo son personas intensas, personas emocionales, personas misteriosas, personas leales, ¿sí? Su metal es el hierro, que simboliza la fuerza y la determinación. Su color es el color rojo, que evoca el poder y el misterio. Y su número de la suerte, según su fecha de nacimiento, según la numerología, es el número 8. El número 8, señora Marta, representa el poder, la ambición y el éxito. Aquí estoy realizando su carta astral y por medio de su carta astral me logro dar cuenta de que últimamente usted se ha venido sintiendo mal de salud, ¿sí?
2: Sí.
0: Yo sé que muchas veces a una persona nacida del 66 le empieza un dolor de espalda, que puede ser algo común, pero este dolor que está sintiendo usted en la parte de atrás de su cuerpo es un dolor muy fuerte, algo inexplicable, ¿cierto? ¿Por qué? Porque usted cada día se está quedando así como encorvada, como si no se pudiera enderezar, ¿verdad? Yo quiero que usted me platique, por favor, un poco de su caso, señora Marta.
2: Pues sí, en realidad lo que usted me está diciendo, no sé cómo le haga a usted para atinarle a lo que yo siento. Pues sí, yo tengo mucho problema con mi espalda. Tengo ese dolor muy fuerte, ya tiene mucho tiempo, en la espalda baja.
0: Okay, me dan calambres
2: muy fuertes en las madrugadas. Además, me preocupa muchísimo un dolor que me recorre desde la espina dorsal hasta la cabeza. Ya he ido a los doctores.
0: Sí. Okay. Eso le iba a preguntar, que si ya había ido al doctor.
2: Ya, ya he ido a pastillas, a los que me ponen aparatitos en la cabeza. No. Ya he hecho de todo y ni mal sigue. Entonces yo quisiera saber, pues, qué es lo que me está pasando.
0: Claro que sí. Mire, señora Marta, yo le voy a decir la verdad y nada más que la verdad, porque usted para eso me llamó, ¿verdad?
2: Sí.
0: Yo aquí veo una persona y yo veo que esta persona se llama Alfredo. ¿Quién es Alfredo?
2: Mi hijo.
0: Su hijo, ¿verdad? Y sí, por lo que puedo ver aquí, es su único hijo.
2: Sí.
0: Lo que claramente puedo ver aquí por medio de esta carta astral es que su hijo lamentablemente le está haciendo daño. Su hijo le está haciendo daño. Y por difícil que sea para usted, señora Marta, yo se lo tengo que decir, porque esta persona ha hecho un muñeco vudú y lo ha puesto en una caja. Bueno, él no lo hizo, lo mandó a hacer por medio de un brujo, ¿verdad?
2: Ajá.
0: Y puso un muñeco vudú, un muñequito, un monito muy, muy grande para la cajita que pusieron. Lo pusieron en una cajita en forma de ataúd y lo pusieron así todo doblado con muchos alfileres en su espalda, ¿cierto? Y lo que puedo ver aquí realmente es que esto lo mandó a hacer su hijo Alfredo para quedarse con la herencia. Porque lo que yo puedo ver aquí también es que la figura paterna ya no está en este bien terrenal. Él ya falleció, ¿verdad?
2: Así es, él ya falleció hace 2 años.
0: Dios mío bendito, hija. Bueno, hija, aquí realmente yo puedo ver esto, puedo ver esta maldad, puedo ver este daño, y realmente lo que puede pasar aquí es que realmente, pues, Alfredo está viviendo y está pasando por una situación económica muy difícil, ¿cierto? No tiene buena suerte, tiene muy mala suerte, y realmente esta persona es muy ambiciosa, muy ambicioso él, y va a hacer lo que tenga que hacer para él poder estar bien económicamente, ¿de acuerdo? Entonces tenga mucho cuidado con él. Hermana, yo le voy a pedir a usted que me visite. Me va a visitar, le voy a regalar una protección y le voy a ayudar a buscar este muñeco para que usted se pueda liberar de todo este daño que le están realizando, ¿de acuerdo?
2: De acuerdo, yo hago lo que usted me diga.
0: Muy bien, la voy a dejar en la línea. Mi asistente va a tomar la llamada y le va a indicar cuándo la puedo atender primeramente Dios.
2: Sí, muchísimas gracias por recibir mi llamada. Muchas gracias.
0: Gracias a usted. 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Recuerde que nosotros aquí estamos ayudándole a recuperar la felicidad al triste. Vamos a ayudarle por medio de su fe, por medio de oración, a recuperar la salud al enfermo. Vamos a ayudarle a recuperar la fe al escéptico, a las personas que ya no creen, las personas que simplemente piensan que están pasando por una mala racha y que muchas veces están siendo víctimas de alumbrados con muy malas intenciones o de trabajos mucho más fuertes. 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
2: Hay muchas personas que no creen en nuestros testimonios, hay personas que no creen en nuestras llamadas, y yo los invito a todas esas personas que se comuniquen conmigo, que me llamen aquí al aire, personas que quieran salir de la duda, que quieran consultar, que se quieran dar cuenta de que nosotros aquí estamos dando una consulta totalmente gratis y les estamos diciendo la verdad. Lo pueden hacer, pueden llamar y pueden consultar. Pueden simplemente darme su nombre, su fecha de nacimiento, es todo lo que necesito, y les voy a hablar de su pasado, de su presente y de su futuro. Claro está que les voy a decir su signo, les voy a decir su metal, su color y su número de la suerte. 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No me va a decir nada más. Yo voy a poder ver su pasado, su presente, su futuro, y vamos a ver cuál es la causa de esa enfermedad. Si usted me llama por enfermedad, yo le voy a decir que es por enfermedad. Si me llama por amor, le digo que es por amor. Y si me llama por dinero, le digo que es por dinero. 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Me indican que tenemos una llamada. ¿Con quién tengo el gusto?
3: Con Marilú.
2: Marilú, Dios y la Virgen me la bendiga. Proporciónme, por favor, su fecha de nacimiento, es tan amable.
3: 5 de octubre de 1982.
2: Octubre 5 de 1982, ¿verdad?
3: Sí.
2: Usted pertenece al signo de Libra. Las personas nacidas bajo este signo son personas equilibradas, ¿sí? Personas que siempre están buscando la armonía y la justicia en la relación. Son personas sociables, personas diplomáticas y son personas apreciativos de la belleza. Su metal es el cobre. El cobre simboliza la comunicación y la conexión. Y su color es el color verde. El color verde evoca paz y armonía y también naturaleza. Su número de la suerte, según su fecha de nacimiento, según la numerología, es el número 6. El 6 simboliza equilibrio y amor. Aquí estoy realizando su carta astral y por medio de su carta astral me logro dar cuenta que usted me está llamando por problemas de salud. Entre estos problemas de salud yo veo que usted ha venido teniendo y sintiendo inflamación en su estómago. También veo estreñimiento. Veo que cuando ese estreñimiento se acaba, porque es temporal, le llega a usted diarrea, ¿sí? Y mucho dolor abdominal, ¿sí? Aparte de eso, veo que hay muy mala energía a su alrededor, en las personas que la rodean. Veo que se presentan como discusiones, que se presentan sin razón alguna y de un momento para otro en su hogar. Yo quiero que usted, por favor, me platique de lo que está pasando en su familia y lo que está pasando con su salud. La escucho, Marilú.
3: Pues mire, lo que pasa es que ya tengo más de un año que la verdad, pues sí, como usted bien dice, tengo problemas de mi estómago.

0: supuestamente me dicen los doctores que es colitis nerviosa, pero pues siempre que me pongo mal, pues nunca logran aliviarme. Los medicamentos siento que no me hacen, al contrario, pues se me inflama mucho mi estómago y tengo muchos cólicos. Y pues en mi familia la verdad es que nos la vivimos peleando, discutiendo, por todo nos enojamos, a veces se enferman muy frecuentemente y pues ya no sabemos ni qué pensar. La verdad pensamos que nos están haciendo algo o que algo está pasando, porque ya no se nos hace normal todo esto.
1: Mire, Marilu, aquí efectivamente me puedo dar cuenta que ustedes tienen un enemigo oculto y declarado, y es una persona muy cercana a ustedes, una persona que ha comido y ha compartido una comida o una bebida en su misma mesa. Hay que tener mucho cuidado porque hoy en día no se puede confiar de cualquier persona. Esa persona en la que usted cree que puede confiar, en cualquier momento le va a pagar mal. Lo que estábamos viviendo en este caso con usted. Yo aquí claramente me puedo dar cuenta que a usted le han dado una bebida conjurada y ritualizada. Lamentablemente, en esa bebida conjurada y ritualizada a usted le han dado unas micropartículas que entran a su cuerpo. Y estas micropartículas van tomando formas amorfas, unas formas distintas, ¿cierto? Diferente tamaño, diferente forma, y esto está provocando todo ese daño y toda esa inflamación, ese estreñimiento y ese dolor abdominal que usted tiene, ¿cierto? Lo que usted me acaba de decir es muy cierto, ¿sí? El tema de la colitis nerviosa. Estos síntomas que yo pude ver aquí por medio de las cartas, por medio de la carta astral que realicé para usted, es la inflamación, el estreñimiento, muchas veces diarrea y también dolor abdominal. Esos son síntomas de esa colitis nerviosa, pero es una colitis nerviosa causada por medio de una bebida conjurada y ritualizada, ¿cierto? No es una enfermedad natural. Entonces, hermana, es muy importante que usted me visite para poder ayudarla. Yo primero que todo necesito verla, me va a traer una botella de agua, me va a traer un limón y me va a traer una cucharada de sal. Con eso yo voy a hacer un estudio y voy a ver realmente a qué grado está esta contaminación. Yo le voy a ayudar a solucionar este problema, Marilú, primeramente Dios. Simplemente le pido que me visite con mucha fe, ¿de acuerdo?
0: Ok, muchas gracias, le agradezco mucho.
1: Muy bien, espéreme en la línea, mi asistente va a tomar su llamada y le va a indicar qué día la puedo atender y a qué hora la puedo ver. Dios y la Virgen me la bendiga, muchas gracias por llamar.
0: Muchas gracias por tomar mi llamada.
1: Mil bendiciones, doña Marilu. 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
1: Quiero invitar a las personas a que se comuniquen conmigo, que reciban esta consulta totalmente gratis. Y si tienen algún problema en su vida, si tienen algún problema en su salud tanto física como mental, personas que están sufriendo de ansiedad, de depresión, de estrés, de desespero, personas que se están sumergiendo en el alcohol, en las drogas, o sus hijos están pasando por un mal momento, hermanos, pueden consultar. Si alguna de las llamadas que hemos recibido los identifica, o alguno de los testimonios los identifica, ven que es un problema similar, un problema parecido o igual, hermano, usted puede consultar. También se le puede dar esa solución y también se le puede traer esa curación a su vida, a su familia, a sus seres amados. Y esa curación no va a ser por medio de medicina. Esa curación va a ser por medio de oración, por medio de su fe. Para que usted se pueda dar cuenta, hermano, y descubra el poder de la fe, el poder de la oración, y pueda cambiar completamente su vida. Hoy, mi querido hermano, estamos para ayudar, estamos para servir, para ayudarles a solucionar sus problemas y a curar sus enfermedades, y lo único que yo les pido es que se comprometan conmigo a darme su testimonio y yo me comprometo a ayudarles a solucionar su problema o curar la enfermedad. Cuando ustedes vean estos resultados, ustedes me dan su testimonio y ya lo que me quieran ustedes brindar de corazón. Porque realmente a mí lo que sí me llena de satisfacción es saber que los he podido ayudar. Como a todas estas personas que nos han brindado estos testimonios. Testimonios que van cambiando semana tras semana. Porque tenemos resultados diariamente, semanalmente. 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Tenemos una llamada. ¿Con quién tengo el gusto?
4: Hola, soy Gonzalo Ábalos.
1: Gonzalo, Dios y la Virgen me lo bendiga. Gonzalo, ¿me puede proporcionar por favor su fecha de nacimiento, es tan amable?
4: Claro, yo soy del 29 de septiembre de 1986.
1: Septiembre 29 de 1986. Usted pertenece al signo de Libra. Las personas nacidas bajo este signo son personas equilibradas, personas sociables, diplomáticos. Su metal es el cobre, que simboliza la comunicación y la conexión. Su color es el color verde, que evoca la paz y la armonía. Y su número de la suerte, según su fecha de nacimiento y la numerología, es el número 6, que simboliza el equilibrio y el amor. Mire, aquí estoy realizando su carta astral, y por medio de su carta astral, Gonzalo, me logro dar cuenta de que su vida ha tomado un cambio radical, algo inesperado, algo que, o sea, su vida ha cambiado del cielo a la tierra, ¿cierto?
4: Es muy cierto, la verdad. Sí.
1: Présteme atención a lo que le voy a decir, Gonzalo. No me diga nada, yo le voy a decir todo lo que puedo ver en la carta astral, ¿está bien?
4: Sí.
1: Mire, yo aquí claramente me puedo dar cuenta que usted tenía esposa, que usted tenía su negocio, que usted tenía su dinerito, tenía sus ahorros, ¿sí? Y que tenía usted muy buena salud, ¿cierto? Ahora su vida es completamente diferente. Su vida es completamente diferente. Ya usted permanece constantemente enfermo, ¿sí? Lamentablemente el dinero se le ha ido como agua entre sus manos.
4: Sí.
1: Su esposa se alejó de su lado.
4: Sí.
1: Perdió usted su negocio.
4: Es correcto.
1: O sea, su vida cambió completamente, Gonzalo. ¿Sí? Aquí yo lo que puedo ver realmente, hermano, es que usted cometió un error muy grande. Usted cometió un error muy grande porque aquí yo veo infidelidad. Yo veo que usted le fue infiel a su esposa. Yo veo que ella también se dio cuenta de esa infidelidad y se alejó de su vida. ¿Cierto?
4: Es totalmente cierto.
1: Usted pensó que podía continuar su vida así, que usted podía seguir siendo el mismo hombre exitoso, pero lamentablemente la vida le dio una sorpresa porque su vida cambió completamente. Yo quiero que usted me platique un poco de su caso, por favor.
4: Sí, la verdad es que, como usted bien lo comenta, yo tenía todo, realmente, todo lo que un hombre puede pedir. Pero, ¿sí? Pues yo andaba de mujeriego, andaba de fiesta, andaba, pues, haciendo las cosas mal, ¿verdad? Entonces, sí. Un día mi esposa se dio cuenta de esto y ahí todo empezó a cambiar. Desde ahí todo se fue en picada, desde el negocio, el dinero, mi salud, tal, y usted, así como usted me lo está diciendo, así me fueron pasando las cosas. Y la verdad, yo ahorita en este momento yo ya estoy muy desesperado, ya no sé qué hacer, y por eso recurro a ustedes, porque sé que me pueden ayudar.
1: Claro que sí, Gonzalo, mire, usted nos está buscando una ayuda, y una ayuda a la que yo le voy a dar, ¿de acuerdo? Mire, Gonzalo, usted recuerda a esa mujer, Maribel se llama la mujer con la que se dio cuenta su mujer que usted estaba saliendo, ¿verdad?
4: Así es su nombre, exactamente.
1: Mire, esa mujer lamentablemente se obsesionó con usted, ¿sí? Y ella decidió hacerle trabajos de brujería y de hechicería para alejarlo de su esposa, ¿sí? Para que usted no pudiera vivir con ella. ¿Qué pasa? Usted se alejó de ella, ¿sí? Se alejó de ella, pero usted, después de terminar la relación con su esposa y usted seguir viviendo solo, usted lamentablemente siguió de mujeriego, buscó otra mujer, no se fue con Maribel, que era lo que ella quería. Ella pensaba que alejándolo usted de su esposa, usted inmediatamente se iba a ir detrás de ella, y así no fue, ¿sí? Lamentablemente usted se fue con otras mujeres, siguió usted saliendo con otra mujer, porque usted estaba, pues digamos, lo que disfrutando de su soltería, ¿verdad? Y esta mujer, con rabia, con odio, con resentimiento, hermano, decidió seguirlo trabajando. Hoy en día, esta mujer le ha hecho perder todo. Y le estoy diciendo el nombre, ¿sí? De la persona que le está haciendo el daño, pero no para que usted vaya a hacerle daño, ni para que usted vaya a pelear con ella, ¿cierto? Es para que usted se cuide.
4: Sí, perfectísimo. Sí, está muy bien. Muchas gracias. Sí.
1: Por lo que puedo escuchar, yo veo que usted está en el freeway, ¿cierto? Usted está en carretera en este momento, ¿verdad?
4: Sí, así es.
1: Muy bien, mire, Gonzalo, yo le voy a ayudar con esto, no le voy a hacer perder más tiempo ahí. Yo lo voy a dejar en línea con mi asistente va a tomar su llamada y le va a indicar qué día me va a venir a verme y qué es lo que usted me va a traer, ¿de acuerdo?
4: Perfectísimo, yo así lo hago, muchísimas gracias.
1: 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Si usted está sufriendo de depresión, de ansiedad, de estrés, si usted lamentablemente no puede descansar tranquilo, le llegaron dolores, de repente dolor de cabeza, dolor en sus brazos, le duelen las 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Hasta nuestro próximo programa. Dios y la Virgen me los bendiga.
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3: Bienvenidos. Aquí estamos como siempre transmitiendo nuestro programa, queriendo llegar a cada uno de ustedes con proyectos de vida, con soluciones. Queremos de verdad que usted participe, queremos que usted se comunique con nosotros, halle y encuentre curación y solución a sus problemas. Este programa lo hacemos para usted, este programa está encaminado para todo ser humano que se encuentre atravesando alguna dificultad. Como siempre lo digo, bienvenidos a nuestro programa, espero que estas palabras calen hondo en vuestros corazones y queremos desde aquí invitarlo para que usted acuda a nosotros.
4: Muchas personas fracasan, es precisamente debido a la envidia. Lamentablemente se ve la envidia, se ve más la envidia que la propia caridad, porque otros seres muchas veces no pueden aceptar que usted triunfe, que a usted le vaya bien en su changarrito, en su negocito. Hay gente que no puede ver que usted sea feliz en el hogar, que salgan adelante en sus actividades diarias, muchas veces en el deporte. Lo que nosotros en el transcurso de los días y de los años hemos descubierto en las consultas que atendemos diariamente y de verdad que nos deja sorprendidos y aterrorizados, es que de un momento a otro una persona fracase, de un momento a otro una persona quede en la ruina. De la noche a la mañana un hogar se destruya. Mire, un hogar bonito de 20, 30, 40, 50 años de feliz unión se destruye de la noche a la mañana. Y precisamente, hermano, precisamente, amiga, a consecuencia de un daño, a consecuencia de un mal. Hay personas que de la noche a la mañana ven cómo sus hijos cambian, cómo sus hijos toman malos caminos. Personas que se enferman misteriosamente. Hay personas en este momento postradas en un lecho de enfermos. Hay personas en este instante en un hospital, en una clínica, enfermos misteriosamente y no saben qué les ha pasado. Pero lo más doloroso, lo que más nos duele, lo que de verdad nos sorprende, lo que de verdad nos aterra, escúcheme bien lo que le voy a decir, es reconocer que a consecuencia de la brujería, que a consecuencia de la maldad, que a consecuencia de los actos maléficos y que a consecuencia de las personas inescrupulosas, caen personas fracasadas, destruyen hogares, aniquilan hombres y mujeres, dejan a un familiar suyo postrado en una cama, dejan a una persona imposibilitada para ser feliz en la vida. Pero hermano, amigo, deténgase un momento, por favor, porque todo en la vida no es malo. Afortunadamente, nuestro Padre Celestial es muy grande y nos ha permitido estudiar y conocer los mecanismos de defensa. Por medio de estos mecanismos y conocimientos, todos los días ayudamos a centenares de seres humanos, ayudamos a muchas familias a solucionar sus problemas. Porque es un hecho, mi querido hermano del alma, escúcheme bien lo que le voy a decir, es un hecho que no podemos transitar por este mundo corrompido y cruel sin estar protegidos, sin tener una aseguranza o sin tener un consejo o ayudados por una mano amiga que nos permita enfrentarnos a las fuerzas maléficas, a la gente inescrupulosa, a la gente envidiosa. Y yo sé que usted en este instante tiene problemas de salud. Yo sé que usted en este instante el dinero no le rinde. ¿Y cuánta gente sufre en el campo sentimental? ¿Cuántas personas lloran a consecuencia de una ruptura? ¿O cuántas personas en este momento se encuentran mal, destruidos, desilusionados, acabados, porque lamentablemente no son correspondidos en el campo del amor? Yo les invito para que se comuniquen con nosotros, las líneas disponibles.
3: 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Me dicen, me comunican aquí en la estación radial que tengo oyente en línea. Fecha de nacimiento, por favor.
5: 29 de junio de 1967.
3: Carta 9, la herencia. Carta 7, la defensa. Carta 11, la fuerza. Trabajador y luchador. Pero últimamente se siente mal. Ve el dinero, pero se le vuelve salir agua, mi hermano.
5: Sí.
4: Hay mucha envidia a su alrededor, pero esto es en el trabajo, hermano. ¿Yo?
5: Sí, sí.
4: Esto es en el trabajo.
3: Es una envidia de parte de tres compañeros de trabajo que usted tiene, los cuales usted sabe quiénes son. Hermano, lo espero en mi consultorio esta misma semana. Usted lleva ya tiempo escuchándonos, ¿verdad?
5: Yo ya tengo un año más o menos escuchándolo y lo he recomendado con varios amigos también.
4: Ah, usted ya nos ha recomendado con varios amigos.
5: Sí, con varios amigos que les ha ido muy mal. Digo, te voy a llevar yo y yo te voy a pagar ese dinero que te cobra él, te lo voy a pagar porque quiero que te vaya bien en la vida.
3: Hermano, muchas gracias por esas recomendaciones. ¿Cuándo lo vamos a esperar en nuestro consultorio, mi hermano?
5: Sí, lo más pronto posible, y también le voy a llevar a un amigo mío.
4: Exactamente, usted nos trae su amigo, y con mucho gusto los atendemos, los ayudamos, los sacamos hacia adelante. Hermano, para que usted se una al mundo de las personas que ya se han unido a nosotros y han triunfado.
5: Sí, para triunfar, yo soy feliz, pero quiero ser completamente feliz,
4: ¿verdad? Eso. Usted es feliz porque su pareja lo comprende y lo entiende, pero lo que le falta es un empujoncito para que todo lo que emprenda le vaya mejor con el dinero y el dinero le rinda.
5: Sí, claro.
3: Entonces, mi hermano, lo espero a la brevedad posible en mi centro espiritual. No me vaya a colgar, se va a quedar con uno de mis asesores, el cual le va a pedir unos elementos que necesito. ¿Algo más que me quiera decir antes de finalizar la llamada?
5: Sí, ahí, lo felicito.
3: Gracias, gracias, mi hermano. Gracias por esa felicitación. Aquí estoy, con el único propósito de ayudar, de orientar y de servir. Los números telefónicos siempre están disponibles para usted, para que se comunique ya. Tenemos una gran cantidad de elementos positivos. Tenemos alternativas de vida para que cualquier hombre o mujer pueda salir hacia adelante. Yo quiero que usted tome la mejor decisión. Yo quiero que usted, mi querido hermano, tome el mejor consejo que yo le puedo brindar a través de este programa y a través de una consulta. Miren, todo lo que yo les hablo a través de estos micrófonos quiere decir que si una puerta se nos cierra, podemos abrir otra, otra, otra y otra, hasta que podamos encontrar la puerta adecuada, el camino correcto. Y vuelvo y le repito, desde aquí les digo, hermanos, el peor error que podemos cometer es agachar la cabeza, escondernos ante nuestros problemas, someternos al castigo de las dificultades, del fracaso y de la desesperanza. Yo les digo desde aquí, desde esta prestigiosa emisora, miren, debemos salir hacia adelante, debemos luchar por nuestros sueños, por nuestras esperanzas. 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Tengo oyente en línea. Fecha de nacimiento es tan amable.
6: 30 de julio de 1965.
4: ¿Qué le parece el programa? Cuénteme.
6: Pues me parece excelente, están buenos, buenas ayudas. Por eso es que me estoy comunicando con usted.
3: Hermano, analizando la carta 2, la generosidad, carta 8, el renacimiento, carta 7, el desequilibrio, viene últimamente dando 3 pasos para adelante y 6 para atrás. Dinero no le rinde y no le alcanza. Es un hombre trabajador, es un hombre luchador. Pero de octubre a la fecha, el dinero no lo ve.
6: Así es.
4: Usted es un hombre que le ha gustado siempre trabajar por su cuenta, ¿verdad?
6: Así es, en un negocio.
3: Pero lamentablemente, ese negocio va de mal en peor. Hay gentes alrededor suyo que no lo han querido ver triunfar, que no lo quieren ver bien y por eso le han mandado a hacer un trabajo de magia negra. Por eso es que últimamente el dinero no rinde, el dinero se le vuelve saliagua y usted siente un desespero y una angustia.
6: De acuerdo.
4: Hay hasta gente de su propia familia que no lo quiere ver triunfar, no lo quieren ver salir adelante, ¿oyó?
6: Ok, de acuerdo, para visitarlo, maestro.
3: No me corte, quédese con uno de mis asesores y lo espero lo más pronto posible. Gracias por participar.
6: Igual, Dios lo bendiga.
3: Bueno, pues mi hermano, gracias por llamar. Tenemos más personas las cuales quieren regalarnos testimonios de vida. Hermano, bienvenido. Cuéntenos cuál era su problema, qué era lo que pasaba, por qué o cuál fue el motivo que tomó usted para visitarnos.
7: Bueno, pues mis problemas eran, pues tenía problemas con mi esposa, discusiones, en el trabajo pues humillaciones, pues amigos que me han dejado mal, veía sombras, problemas de dinero, no, el dinero no me rendía.
3: Desde el primer momento en que usted tocó las puertas de nuestro consultorio, fue atendido por este grupo profesional. ¿Cómo se sintió desde el primer instante que se le hizo la primera curación espiritual?
7: Pues vine, me hicieron una curación. Desde ese día me estaba sintiendo mejor, ya no veo sombras, ya no tengo problemas. En el trabajo pues ya no tengo los mismos problemas que tenía. Ahorita ya estoy un poco más tranquilo, ya no estoy desesperado, no estoy estresado, ya me siento más tranquilo.
3: Sintiéndose tranquilo, satisfecho, curado, sanado, ¿qué le diría o qué le recomendaría a las personas que escuchan nuestro programa y todavía dudan en tomar su consulta? ¿Sí nos recomienda?
7: Pues que vengan, aquí es un buen apoyo, nos están ayudando. La verdad, sí mejoras bastante. Pues te pido que sí, cualquier problema que tengan, pues vengan por acá, porque los que yo que tenía, pues no era normal. Y esa fue la razón por la que vine, porque de la noche a la mañana ya tenía yo problemas, cuando pues la verdad nunca me había pasado nada de eso.
3: Escuche con atención. Muchas personas hoy viven tranquilas, ¿por qué? Porque recuperaron el amor, porque volvieron a tener buena suerte con el dinero. Pero primero estuvieron donde estás tú ahora, confundidos, con el corazón roto o con los caminos cerrados. A través de las orientaciones espirituales, a través de las cartas del tarot, se puede descubrir verdades, romper energías negativas y abrir nuevos caminos en tu vida. Si tú que me estás escuchando en este momento te encuentras sufriendo por amor, si tu pareja se alejó, si la mala suerte no te deja avanzar o si sientes que algo extraño está afectando tu destino, este es el momento de buscar una respuesta. Miren, hay tanta gente mala, hay tanta gente negativa, hay tanta gente inescrupulosa y envidiosa que no quieren que usted progrese. Por eso yo quiero, a partir de este momento, usted se comunique conmigo, porque las líneas siguen abiertas en este instante para todas aquellas personas que quieran hacer una pregunta y recibir una verdadera orientación espiritual. Le repito, hay gente envidiosa, personas que saltan las tapias de un panteón o muchas veces a través de una fotografía, a usted lo pueden dañar, a usted lo pueden perjudicar.
4: La maldad se va a ver todos los días, se van a ver destruidos los hogares. De la noche a la mañana el esposo le va a agarrar fastidio a la esposa. La esposa no va a querer que el esposo le toque ni una mano. se van a ver arruinadas las cosechas, se van a llevar a la ruina prósperos comerciantes, van a implantar enfermedades psicosomáticas rebeldes y desconocidas, van a sembrar el terror en la juventud, a la que llevarán a la drogadicción, a la prostitución y a una serie de conflictos a nivel juvenil. La atmósfera estará sobrecargada de expectaciones negativas, y esto también va a contribuir a la destrucción de un planeta cada vez más azotado por las desgracias. En pocas palabras, mi querido hermano, mi querida amiga, la situación de la humanidad será tan desesperante que muchos optarán por irse, por aniquilarse,
3: porque muchos seres humanos piensan que todo se ha terminado en su vida. Yo les hago ese llamado desde aquí, desde la radio. Mire, mi hermano, si usted desea triunfar en la vida, desea curarse de una terrible enfermedad, salir adelante de algún problema, sacar a su hogar hacia adelante. ¿Cuántas personas sufren y lloran a consecuencia de un daño, a consecuencia de un mal? Miren, yo he visto tantos daños y tantos males en mi centro espiritual que me quedo sorprendido, que me quedo aterrado de ver cuánta es la maldad y a dónde llegan los brujos, hasta dónde llegan las pitonisas. Se atreven a saltar las tapias de un panteón, de un camposanto, extraen sustancias, elementos los cuales no puedo nombrar aquí en la estación radial, y a usted lo dejan postrado en una cama alimentándose de manos terceras. Ahora, toman una fotografía suya, la sacan de las redes sociales, le hacen una ritualización, misas negras, lo entierran a usted en un camposanto, y es por eso que usted no levanta cabeza, no le va bien, sufre enfermedades, su familia no lo quiere, se siente muchas veces desgraciado, pero perdóneme la palabra. Hay gente que me dice, yo vivo desgraciado toda la vida en el amor. No, a usted lo pueden tener dañado. A usted le pueden estar haciendo un embrujo a sus espaldas y usted desconocerlo. ¿Y cómo se va a dar cuenta? 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Me comunican que tengo oyente en línea. Este es un programa de preguntas y respuestas. Fecha de nacimiento es tan amable.
8: 29 de septiembre del 66.
3: De 1966. Está preocupada. Su pareja ha cambiado últimamente. ¿Cuánto llevan ustedes juntos?
8: 16 años.
3: 16 años. Vamos a analizarle a través de la carta 31 las dificultades, el 40 el presentimiento y la 42 la constancia. Lamentablemente estas carticas me manifiestan y me dicen que ustedes vienen de mal en peor con su esposo, con su pareja. Ustedes últimamente vienen discutiendo, peleando y ya no ni se acercan, ya no comparten, ¿verdad?
8: Ay, ay, ay, pues me duele decirlo, pero poco.
3: Lo que pasa es que todos dos tienen un temperamento muy fuerte. Todos dos son de mal genio. La carta de las dificultades junto con el presentimiento me comunican y me dice que todos dos son de muy mal genio. No se pueden hablar, no se pueden decir, no pueden dialogar últimamente.
8: Sí.
4: Ustedes chocan mucho, ustedes tienen mucha dificultad. Ustedes pelean, discuten por cualquier cosa, como se dice, con cualquier tontería.
8: Uh-huh.
4: No se ponen de acuerdo, hermana.
8: Sí, así es.
3: Veo que de un tiempo hacia acá vienen las discusiones, las peleas, los malentendidos, pero mucha duda de parte suya. Usted le ha descubierto a su esposo unos mensajes en el celular y esto la tiene a usted pensativa y dudosa de él, ¿verdad?
8: Pues la verdad sí.
3: Pues hermana, tengo para decirle que lo que usted presiente es totalmente cierto. Hay otra persona, hay otra mujer de por medio, la cual, pues por medio de la radio no se lo puedo comunicar. Necesito que me visite. ¿Usted quiere regresar? ¿Quiere estar bien con él? ¿O qué quiere? Dígame.
8: No, pues yo realmente quiero saber qué es lo que pasa y si va a funcionar. Y si no, pues es mucha mortificación para mí continuar como estamos.
3: Puede continuar, pero a través de una ayuda que yo le haga en mi centro espiritual cuando usted me visite, tráigame una prenda de su esposo, la que él más use. Quiero también decirle que a través de las cartas del tarot he detectado gente inescrupulosa a su alrededor, amigos, familiares, vecinos, gente que no los quiere. Y esto usted lo desconoce, ¿verdad?
8: Mire, y aparentemente, pues, creo estar rodeada de gente buena.
3: Es lo que siempre digo en mi programa, cara vemos, corazones no sabemos. Hermanita, visíteme con la playera que le dije de su esposo, una fotografía de él de cuerpo entero y un pañuelo blanco, por favor.
8: ¿Y en qué horario me pueden atender?
3: Nosotros estamos a partir de las 9 de la mañana todo el día, con lo que le pedí, por favor, me visita. ¿Algo más que me quiera preguntar?
8: Pero usted no me puede decir si mi esposo realmente tiene otra persona.
3: Claro que la tiene, hermana. Por eso le dije, visíteme porque él tiene otra persona. Hay otra mujer interponiéndose en la vida de ustedes dos. Visíteme, le voy a dar el nombre y le voy a decir en dónde vive esa persona para que usted le aclare a su esposo. La espero pronto, ¿sí?
8: Sí, está muy bien, entonces yo pasaré a visitarlo.
9: Bueno, pues mi hermana, gracias por comunicarse.
8: Gracias.
9: Bueno, hasta hermano, luego. Hasta luego.
3: La vida muchas veces es difícil para muchos hermanos, sin embargo existen normas de conducta, procedimientos especiales que se deben tener en cuenta para progresar en la vida. Si usted desea avanzar positivamente, nosotros le podemos conducir para que usted, mi querido hermano del alma, salga adelante, triunfe en la vida. ¿Por qué? Porque conocemos la problemática social. Nos atrevemos a decir que lo primero que se debe hacer es un balance de todas nuestras necesidades. Sí, señor, es lo que usted primero que todo debe hacer. Usted hace ese balance y me llama, que de resto lo hago yo. Yo le digo por qué le está yendo tan mal en el amor, yo le explico el motivo y el origen de su problema, de su enfermedad, la raíz de esa dificultad por la cual usted no sale hacia adelante, y yo le digo cómo podemos canalizar nuestras fuerzas psíquicas para poder luchar en contra de las energías negativas. Así que yo le digo, mi hermano, tome su celular, llámeme ahora mismo. Ahora, si no me puede llamar ahorita porque va con algún familiar o tiene alguna persona cercana a usted, pues guarde mi número celular y me llama en el momento en que usted esté solo. 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Tengo oyente en línea, este programa es de preguntas y respuestas. Fecha de nacimiento, por favor.
10: Soy del 11 de agosto de 1989.
3: Del año 89, ¿alguna vez le han leído las cartas del tarot?
10: Sí, hace como 3 años, creo que fui, más o menos.
3: Ok, yo aquí tengo las cartas del tarot. En las cartas del tarot es que yo me apoyo para darle contestación a todas las personas. Tengo una cartica que es la 41, que es la angustia. Tengo la carta 7, que es el triunfo. Y tengo la carta número 8, que es la justicia. Estas tres cartas me manifiestan y me dicen de que usted ha venido teniendo problemas en su trabajo. Usted ha venido sintiéndose muy sola, ha venido sintiéndose muy triste, pero todo esto se debe a una falta de energía, porque usted tiene las energías muy bajitas. Lamentablemente, a donde llega usted, siempre cae mal. Usted ha notado que llega a un sitio y las personas la hacen a usted como a un lado. Y usted muchas veces se ha preguntado, ¿qué pasará? ¿Por qué pasa esto? ¿Es o no es así?
10: Sí, la verdad, ahora que lo está mencionando, tiene toda la razón. O sea, es como si se me bajara toda la pila, como no sé, o sea, algo muy raro me pasa, como claro. Usted me lo está indicando.
3: Como si de la noche a la mañana las fuerzas del cuerpo se le fueran, como que siente decaimiento, como que no le provoca ir al trabajo, no le provoca hacer nada, ¿verdad?
10: Sí, la verdad, hay días en los que no quisiera ni siquiera abrir los ojos, o me despierto muy temprano y no puedo conciliar ya de nuevo el sueño, entonces pues me paro a intentar hacer cosas, pero sinceramente sin ganas. Como usted dice, o sea, como que se me haya ido todo, o sea, las ganas de hasta de vivir, por así decirlo, o sea, solo estoy como en automático.
3: Okay.
10: O sea, hago las cosas porque las tengo que hacer.
3: Lo que pasa es que usted estuvo en un sitio donde había una mala energía. Usted estuvo en un sitio hace un año, fue a visitar unos familiares y en esa casa había una mala energía. Esa mala energía se contagió y por eso es que está usted así. Nadie le ha hecho daño, nadie le ha hecho maldad. Es una mala vibra, una mala energía de la cual usted se contagió y por eso es que yo les digo a todos, hay que protegernos. Debemos usar una protección, debemos usar una contra, un talismán. Usted no usa nada, ¿verdad?
10: No uso nada, pero pues ahora que lo dice, sí quisiera que pues me hiciera una limpieza y me diera una protección, pues a ver si con eso ya saco todo ese malestar que tengo internamente, ¿no? Entonces claro. Yo sí tengo toda la intención de sentirme bien, o sea, y ya fui al doctor, de hecho, me mandaron unas medicinas, unas vitaminas, pero no sigo igual, entonces no siento que sea algo... Claro. Algo físico, por así decirlo, es como algo más emocional, espiritual, como usted lo dijo.
3: Exacto. Quédate en línea, no me vayas a colgar, por favor, porque uno de mis compañeros, de mis asesores, que va a quedar platicando contigo para pedirte unos elementos para que me visites y poderte elevar ese autoestima y te voy a preparar una muy buena protección. ¿Estamos de acuerdo?
10: Sí, muchas gracias.
3: Gracias a ti por comunicarte. No me cortes, por favor. Quédate en línea. Bendiciones.
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3: Hermanos, todos los días quiero que usted me llame. Todos tenemos que tener en cuenta que nuestro Señor está en todas partes y nunca se va a olvidar de un ser humano y siempre va a estar cerca a nosotros, ¿cómo? Iluminándonos, protegiéndonos, ayudándonos a lograr nuestros más claros sueños, deseos y propósitos. Así que desde aquí yo le hago ese llamado a todos en general, para que me llamen, para que se comuniquen conmigo, porque todos los días son mejores para todos y por eso los invito para que usted se comunique ya. 323-318-4646, llame ya. 323-318-4646. ¿Tu pareja se alejó y no sabes por qué? 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Llegamos a la parte final de nuestro programa. Todos los días queremos invitarlo para que usted se comunique con nosotros. Todos los días queremos que usted llame, comuníquese de inmediato, recibirá ese consejo, recibirá esa ayuda espiritual. No deje pasar esta oportunidad de vida. Lamentablemente el tiempo en la radio ha concluido. Muchas gracias por la atención prestada. Siempre les digo que los llevo en mi mente, mi corazón y mi conciencia. Hasta pronto.
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14: ¿Qué tal, amigos míos? Respetando una vez más la ciencia y la medicina, respetando a todo clero político y eclesiástico, respetando la forma de actuar, de pensar y de ser de usted como ser humano, una vez más estamos compartiendo este programa de orientación, consejería, reflexión, motivación y con fines de entretenimiento de este su internacional programa de Caminos de la Vida, programa en donde siempre haremos nuestro mayor esfuerzo para que ustedes, estimados amigos, entiendan y comprendan o simplemente analicen que en la vida, cada día que uno amanece es porque Dios, el destino, el universo está de alguna manera confabulando para uno darle solución a esos problemas. Si usted hoy está vivo, está respirando, está consciente, está viendo, escuchando, hablando, a lo mejor con dificultades moviéndose, es porque la vida lo tiene aquí. Todavía lo quiere aquí Dios, todavía lo quiere aquí el destino, todavía lo quiere aquí la misma madre naturaleza. Entonces hay que hacer algo para darle solución a sus problemas.
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14: Si a lo mejor a través de este programa escuche una palabra, escuche un consejo, una opinión, un punto de vista, algo que lo ponga usted a reaccionar o a dudar inclusive de lo que usted le está pasando, porque el tiempo no perdona, pues dése cuenta de este año, se ha ido un montón de tiempo, pero ¿cómo lo queremos cerrar? ¿Cómo queremos terminar este año? ¿Cómo queremos estar en esta despedida de año? Si no hacemos nada ya, ¿no? Hay gente que se está resignando y dice, no, este año tampoco fue el mío, pero es que el año se acaba el 31 de diciembre. Mientras llega ese día, hay que hacer algo por cerrar ciclos lo más tranquila y positivamente posible.
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14: Tenemos una llamada, ¿me escucha? Hola, bueno.
16: Sí, le escucho.
14: Gracias, dame tu fecha de nacimiento. A ver, 10, creo que me dijiste 10, 21 del 67.
16: 77.
14: Ok. Octubre 21 del 67. Ajá. Eres de la constelación de Libra. Tu ser de luz es Zacariel. Día favorable los viernes, piedra el ópalo, color rosa, metal cobre y elemento aire. ¿Me das el nombre o que sea anónima la llamada?
16: José Frank Vendré.
14: ¿Bueno?
16: José Frank Vendré.
14: Ah, José, es que se entrecorta poquito, gracias. José, ¿ya nos has visitado?
16: No, no he visitado.
14: ¿En qué, ya nos has visitado?
16: No los había visitado.
14: Ah, pero ya lo hiciste.
16: Sí, ya lo he hecho.
14: Ah, ¿en qué ciudad? ¿Quién te atendió?
16: En la ciudad de Beckerfield, California.
14: Ah, en Beckerfield, ¿quién te atendió?
16: Me atendió el maestro Orlando.
14: ¿Agradecido con él? ¿Le quieres dar un testimonio?
16: Muy agradecido con él, se portó muy bien conmigo el maestro.
14: Qué bueno, me alegra mucho que te haya tratado bien. Pues compártanos su historia, ¿cuál era tu problema? ¿Qué te hizo buscar ayuda a Caminos de la Vida y encontrarla en manos de Orlando en Beckerfield? ¿Qué pasaba contigo?
16: Me pasaba, maestro, es que yo aprendiendo mucho de mi
14: stop. Escucha feo.
16: Mi pierna no funcionó, pues me parecía como loco, no podía caminar. Y realmente por esto me estaba curando, pero como que en el cielo no me hacía. Entonces me curé mucho, entonces yo dije, bueno, dije, pues sí, voy a hablar con él, a ver si ellos me pueden ayudar. Y sí, yo hablé con, hice una cita y sí, me dijo, aquí te esperamos. Y yo, gracias a Dios, sí, con la ayuda que él me ha dado, me he sentido un poco mejor ya, mis piernas están moviendo un poquito. Entonces ya un poquito también, ya voy más allá del valle y gracias a él pues hay
14: corazón. Qué bueno, me alegra mucho que hayas visto ya un resultado. ¿Y qué te dijo Orlando? ¿Que había algo malo, algo oscuro y te lo demuestra, lo ves, lo compruebas?
16: Sí, él me lo comprobó y sí, lo comprobé porque yo lo miré con mis propios ojos lo que él me dijo. Y entonces pues dije, no, pues sí, pero sí. Entonces pues yo ya agarré y dije, no, pues dije, pues entonces por eso fui con él y sí me mostró muchas cosas que sí tenía malas.
14: Okay. Bueno, ¿cuánto tiempo duraste sufriendo, enfermo, tratando de sanar tu cuerpo y pues lamentablemente no lo conseguías?
16: Maestro, yo de esto como 6-7 meses, pero como de 5 meses para acá como que me puse un poco más malo, ¿me entiende? Como que se me grabó un poquito más. Sí, pero como le digo, pues como busqué ayuda en otras partes y no pude, no funcionaba con medicina, nada.
14: Okay, qué bueno, estimado amigo, que le dimos confianza para darle solución al problema. Bueno, ¿y qué le puedes tú recomendar al público? Hay mucha gente que ve este programa, lo escucha, pero cree que es mentira, están sufriendo y prefieren seguir sufriendo en lugar de arriesgarse a llamar o a visitarnos. ¿Qué le puedes tú decir a nuestro público?
16: No, pues yo les recomiendo que lo visiten, que vayan con ellos, que yo lo recomiendo. Que pues a mí me hicieron, como le digo, está muy malo y pues gracias a Dios ahí con ellos parece que encontré un poco la cura ahí. Ya voy sanando un poco a poco ya de mis piernas y de mi panza.
14: Perfecto. Okay, pues amigo, le agradezco mucho su llamada. Gracias por su testimonio, por creer en nosotros, en el programa, en Orlando, que te ayuda en Beckerfield y aquí estamos para servirte. Mil gracias por tu llamada. Que pases bonito día.
16: Ándale, muchas gracias a ustedes y que Dios los bendiga.
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14: Pues se aceptan y se reciben las bendiciones con la intención y la fuerza que nos las desea. Muchas gracias. Esto es reconfortable. Es bueno uno saber que cada día alguien se anima, alguien se arriesga, alguien nos busca, alguien llega con nosotros, alguien se deja ayudar, alguien está agradecido. Y eso es la misión que hemos venido haciendo durante más de 30, casi 35 años de estar aquí con todos ustedes. Y todo el tiempo que nos falte, hasta como dice el dicho, hasta cuando el cuerpo aguante.
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2: Solo existen dos días en la vida o dos días en el año, si lo podemos resumir, en los cuales uno no puede hacer nada. Hay dos días nomás. El uno se llama ayer y el otro se llama mañana. Por eso solo tenemos el hoy, el ahora, el presente, el regalo de Dios, el regalo del tiempo que es el hoy. Hoy es el día de hacer cambios, hoy es el día de arriesgarse, hoy es el día de buscar ayuda, hoy es el día de vivir, hoy es el día de amar, hoy es el día de tomar soluciones. Entonces, lo que usted no haga hoy, falta ver si para mañana lo pueda hacer, ¿no? Por eso dice el dicho, no dejes para mañana lo que puedas hacer hoy mismo. Pero pues lamentablemente nosotros, los seres humanos, somos muy decidiosos. Y como lamentablemente a veces no valoramos el tiempo, y como hay tantos distractores, cuando no está la tele, es el internet, son las redes sociales, son los celulares, que esto pues ya es una oficina andante, entonces se le va a uno el tiempo. Y cuando menos uno piensa, se le fue una, dos, tres horas del día de tiempo que se pudo aprovechar haciendo otras cosas. Pero bueno, vuelvo y les digo, cada día que uno amanece, pues es, Dios nos da la oportunidad, el universo nos da la oportunidad de corregir los errores, de superarse, de salir adelante, de reencontrarse con la tranquilidad perdida. Pero eso solamente lo decide usted, ¿no? 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Si no quiere comunicarse conmigo, no quiere que su llamada la escuchen los demás, pues simple, ¿no? 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No deje pasar más tiempo, escuche. Usted simplemente va a escuchar otra opinión, otro punto de vista, ya usted sacará sus conclusiones, ya usted dirá voy o no voy, los visito, no los visito, me acerco o no me acerco. Eso ya es una decisión propia.
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2: Si quiere llegar con nosotros, como lo hizo la persona que acaba de colgar, que nos visitó en uno de nuestros tantos centros de atención en Bakersfield, California, en este caso, no nos confundan, tengan cuidado a donde se meten, que ahorita hay una proliferación de programas que de gente que dice que ayuda, que cura, verdad o mentira, pues uno no puede opinar ni sí ni no, eso solamente se dan ustedes cuenta si van a esos lugares, pero tengan cuidado, hay gente que se disfraza, que se pone sombreros, que se pone penachos, que se pinta la cara, que se pone plumas, que se pone collares, que se pone turbantes, que leen el tabaco, que leen el tarot, y la mayoría dicen que no cobran, que la consulta es gratis, bueno, mejor dicho, buscan la manera de enredar para llegar ahí. ¿Por qué les comento esto? Obviamente, a mi hijo ni me da ni me quita. Caminos de la Vida es Caminos de la Vida, esa es una institución seria. Pero eso se los comento porque constantemente nos llegan personas que nos dicen, ay, es que yo fui con un señor que salía en la tele o lo escuché en la radio, que dijo que era un indígena, que era un cacique, que era un chamán, que era un taita, que era un no sé qué. Y ya cuando fui ni siquiera él me atendió otra persona y resulta que mejor dicho, empezaron a enredarlo con cuentos raros y resultó la persona estafada, defraudada, una señora que día nos dijo que le hicieron hipotecar su casa, que porque se le iba a morir su familia. Y luego esa persona pues se desapareció y la señora pues se quedó con el problema, con la enfermedad, con la deuda y con todo, y ahora va a perder su casa, ¿no? Entonces tengan cuidado, amigos míos, ustedes son libres de ir donde quieran, pero lamentablemente hay veces uno se mete donde menos debe, ¿no? Pero bueno, al fin y al cabo son experiencias que si a usted les toca vivir, nomás tengan

0: Cuidado, abran los ojos.
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0: Les recuerdo, amigos míos, que cada día que, por ejemplo, si usted ya nos ha visitado y no volvió, cada día que usted ha seguido avanzando, cada día que usted ha seguido viviendo, pues yo le puedo asegurar que el problema no se le ha solucionado. Hay personas que me han llamado y me han dicho: maestro, es que yo ya fui con ustedes, pero no vi resultados. Y yo le digo: ¿pero quién lo atendió? No, pues en tal ciudad. Ok. Llamo yo y pregunto: venga, es que estoy hablando con una persona que fue ahí con usted, maestro, y me está diciendo que no vio resultados. Y él llega y se pone a buscar el expediente, porque todo, llevamos un expediente, todo apuntamos, y me dice: sí, efectivamente, esta persona vino hace tantos meses, o inclusive años, pero vino una primera vez, vino una segunda vez, y no regresó. La persona no volvió. No volvió a llamar, no volvió a aparecer, no volvió a acercarse. Y pues obviamente cuando la gente no regresa, pues uno da por entendido de que uno quiso el servicio de uno, o se sintió bien y sintió que eso era suficiente, porque eso pasa, ¿no? Hay personas que en un principio empiezan a ver resultados, a sentirse mejor, a sentirse más tranquilos, y no vuelven cuando uno todavía no los ha dado de alta, ¿no? Porque hay personas que sufren de males tan terribles, tienen daños tan bien puestos, que es muy complicado curarlos, no imposible. Entonces esto, pues hasta el momento que uno le diga: ya usted quedó liberado de todo esto, ya quedó cruzado, cuídese de tal persona, pues en ese momento ya quiere decir que se solucionó el problema.
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0: Cuando no está uno triste, cuando uno está pensando es en qué voy a hacer, dónde voy a ir, qué voy a poner, qué voy a quitar, híjole, vaya que otra vez se conecta uno con la realidad y con el destino. Entonces, cuando uno logra recuperarse, cuando uno logra estar tranquilo, mejora su salud, mejora su suerte, mejora su tranquilidad, mejora su paz interior, mejora su relación con su pareja, con sus hijos, porque hay tranquilidad. O sea, problemas siempre van a haber, todos tenemos problemas. Si yo a ustedes les contara los problemas que yo tengo, se ponen a llorar conmigo. Pero mire, aquí estamos, porque yo no puedo permitir que los problemas me roben la paz, la tranquilidad y la felicidad que tengo, ¿no? ¿Cómo los tengo que solucionar? Ya sé cómo hacerlo. No será fácil, pero algún día se terminarán los problemas míos. Y vendrán más retos, pues hay que seguirlos enfrentando. Chequen el siguiente mensaje, ya regreso, no le cambie.
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0: Hay una llamada, ¿me escucha? Hola, bueno. Bueno.
4: Bueno.
0: Hola, dame tu fecha de nacimiento, bueno, por favor.
4: Sí, cómo no, 9 de abril de 1958.
0: Abril 9 del 58.
4: Sí.
0: Ok, abril 9, eres de Aries.
4: Sí.
0: Tu ser de luz es Camuel, día favorable los martes, piedra el diamante, color rojo, metal hierro y elemento fuego. ¿Me das el nombre o quiere que sea anónima la llamada?
4: No, me doy mi nombre, Mariela.
0: Mariela, Mariela, ¿ya nos has visitado?
4: No. Bueno, sí, nada más fui a comprarle el Chucurrey.
0: Ah, ok, pero no pasaste a consulta.
4: No.
0: Ok, ¿hace cuánto compraste el Chucurrey?
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0: Okay. Okay, ¿y has hecho las oraciones también o solamente compraste el Chucurrey?
4: Mire, no, es que no me dieron mayor información, nada más llegué y compré el Chucurrey porque ya era muy tarde.
0: Ah, okay.
4: Y la verdad, pues no me ha tocado ver qué puedo hacer con el Chucurrey. Lo traigo puesto,
0: ajá,
4: siempre lo traigo conmigo, nada más que no veo mejorías, no veo nada de eso.
0: Ok, bueno, el Chucurrey no hace milagros, ¿eh? O sea, acuérdate que es un símbolo vibratorio que ayuda a traer buenas vibras para mejorar aspectos en la salud, en el dinero, en el amor, en el trabajo. Y el principal objetivo del Chucurrey, también es protegerse. ¿De qué se tiene uno que proteger? De la envidia, la maldad, la traición, de esas cosas que uno no puede evitar, que ni Dios pudo evitarlas, pero sí de alguna forma te sirve como un escudo, ¿no? Entonces, yo por eso siempre digo, vea, metas en internet, metan la palabra Chucurrey y ahí aparece mucha información, porque hay cosas que inclusive uno no puede ni mencionar en la tele para evitar precisamente la venta de productos milagro, porque eso está muy, muy, muy, está muy checadito por las autoridades. Entonces, el Chucurrey, sí, bueno. Qué bueno que lo tienes, pero pues de alguna manera, estimada amiga, hay situaciones que tú estás arrastrando desde tu pasado, de años inclusive, en donde te sientes como estancada, como negada al triunfo, amarrada al fracaso, te sientes desesperada, te sientes triste, te sientes impotente, estás viendo cómo pasa el tiempo y se te ha ido tu tranquilidad, tu felicidad, la armonía inclusive con tus seres queridos, la armonía en tu propio hogar se ha ido como perdiendo, marchitando, ¿no es así?
4: Así es.
0: Uh-huh. Entonces, al fin y al cabo, esto, muchas de las cosas es por los mismos problemas, porque te veo económicamente bastante estancada, ni siquiera por mala suerte, porque tú buscas, encuentras, cuando te esfuerzas llega dinero a tu mano, pero inexplicablemente se te va, ¿sí me entiende? Y aparte que tu cuerpo se siente cansado, estás perdiendo energía, no estás durmiendo muy bien, no duermes y no descansas, te empiezas a como a desconectar o a deprimir en ocasiones, ¿o no es así?
4: Así es.
0: Okay, entonces, aquí es donde uno siempre les dice, no solamente somos carne y hueso, también somos vibración, somos energía, somos emociones, somos pensamientos. Entonces, tú día con día, ¿cómo te sientes? ¿Más triste, más deprimida, más cansada, más decepcionada, pesimista, negativa? Cosa que no lo eras. Tú eras una persona muy optimista, muy propositiva, ¿o no es así?
4: Sí, sí.
0: Pero de unos 4 o 5 años para acá te has venido marchitando.
4: Sí.
0: Ah, bueno.
4: Y desde que enfermó mi esposo.
0: Ah, bueno. Entonces, estimada amiga, aquí no hay casualidades, ¿sí me entiende? Todos tenemos problemas. Tú en tu existencia has tenido 1, 2, 3, 10, 20, 50 mil problemas, pero como estabas más tranquila, los enfrentabas, los solucionabas, los corregías, te limpiabas la basurita que se te acomodaba al frente y seguías adelante, ¿sí o no?
4: Sí.
0: Porque habían metas, habían proyectos, habían cosas, tu destino estaba fluyendo. Pero lamentablemente esto que marca tu destino alrededor de unos 4 o 5 años no llegó solo, estimada amiga. Te salaron, te hicieron algo maligno, algo oscuro. Hay cosas que uno no quisiera creer en la vida, pero no quiere decir que no existen, estimada amiga. ¿Tú alguna vez has rezado el Padre Nuestro? Yo creo que 1000 veces.
4: Sí.
0: Ah, bueno. ¿Qué dice al final? Líbranos del mal.
4: Exactamente.
0: Hay un mal que existe, que la misma iglesia y Dios, o sea, uno le pide a Dios que nos proteja de él. Entonces quiere decir que todos somos lamentablemente expuestos a ese mal. Entonces, estimada amiga, aquí una cosa es decirlo y otra cosa es que sea cierto. Para que sea cierto lo tienes que comprobar, lo tienes que ver, porque de otra manera, estimada amiga, pues te va a quedar la duda. Y dicen que mata más la duda que la enfermedad. Entonces, ¿sí te quedó claro todo o tienes alguna duda?
4: Pues sí, maestro, una pregunta más.
0: Dime.
4: Las personas que están en mi casa, ¿por qué se aferran a ellas?
0: Ay, estimada amiga, hay algo que se llama apegos. Y más que la gente, la gente le gusta pegarse más de lo ajeno que de lo propio. Pero mira, ahorita tú tienes que recuperar tu tranquilidad. Cuando tú vuelvas a estar tranquila como antes, este problema que tienes ahorita lo vas a solucionar así, ¿sí me entiendes? Pero ahorita tienes duda, tienes miedo, estás cansada, ¿sí me entiendes? Entonces no tienes aliento ni de alegar con nadie. Entonces tienes que volver a recuperar esa tranquilidad que no tienes. 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Y dice, mire, yo compré el Chocurrey, vengo a la consulta. Entonces, tráete un poco de agua bendita, una veladora roja de vaso, por favor. Tráete incienso de copal, de esas varitas que se queman de incienso de copal. Y la veladora, el agua, el incienso, y tráete 7 claveles rojos. Eso es todo lo que voy a ocupar. Entonces, aquí la liberamos de esto, la cruzamos. Sí. Y le decimos de quién cuidarse.
4: Ajá.
0: ¿Ok?
4: ¿Cuántas varitas de incienso llevo?
0: Ya, tráete la cajita, lo que sobre te lo llevas.
4: No, está bien, no hay problema. No, yo preguntaba porque ya de que luego dicen tanto.
0: No te preocupes, aquí te esperamos, ¿sale?
4: Sí, gracias maestro, muy amable.
0: A ti por llamar, buen día.
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0: Pónganle cuidado a sus sueños, que uno a través de los sueños recibe mensajes de Dios, recibe mensajes del universo, recibe unos mensajes de nuestros maestros ascendidos, de nuestros maestros protectores. Entonces hay que poner cuidado a todo esto, que de alguna manera esos mensajes en ocasiones nos ayudan a superar muchas cosas y hasta evitar problemas. Ya me tengo que despedir, amigos míos. Sigan llamando durante todo el día, que todo el día aquí seguimos contestando en los teléfonos del estudio, o visítenos personalmente. Paz, amor y buen genio, mis peregrinos del alma.
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2: ¡Qué alegría tan grande me da poder estar aquí con ustedes! Y le doy la más cordial bienvenida a este programa, Señales del Destino. Un espacio donde vamos a hablar de esas situaciones que muchas veces nos preocupan o tal vez nos quitan el sueño o no sabemos cómo enfrentarlas. Y durante los próximos minutos les voy a compartir consejos espirituales, testimonios, rituales que serán muy poderosos y también herramientas que yo sé, mi gente, los van a ayudar a encontrar esa claridad, esa protección, pero lo más importante, esa paz también mental. Vamos a conectar algunas llamadas en vivo, así que estén muy, muy pendientes cuando llegue ese momento, porque tú que me estás escuchando podría ser uno de los afortunados a lo que yo le voy a responder esa inquietud, esa pregunta que usted tenga para mí. En esta oportunidad, señores, vamos a hablar de un tema que sé que despierta muchas dudas, curiosidades, que son las energías negativas que pueden afectar nuestro bienestar, nos hacen sentir mal. ¿Y cómo saber si realmente se trata de una brujería o si algo que tenemos creado en nuestra mente o si es una situación del día a día que está provocando esto que nos estamos sintiendo? Así que hoy te voy a enseñar a reconocer esas señales, pero lo más importante, te voy a compartir consejos y rituales espirituales para que te protejas y también fortalezca tu luz. Así que, señores, preparado, porque llegó el momento de comenzar. Y ahora sí, entramos en materia. Quiero contarles que en mis consultas espirituales hay un tema que la mayoría de las veces está presente. Y me dicen la gente: niño, creo que me hicieron brujería. Y la gente llega a esta conclusión porque se sienten que en un momento a otro todo le cambió, el dinero le deja de fluir, dicen: lo cojo por esta mano, se me va por la otra, las oportunidades se me van como agua. Comienzan las discusiones, las peleas, los enfrentamientos, se sienten tan pesados como si llevaran una carga muy fuerte, como si tuvieran un camión encima de ellos. No pueden dormir en las noches dando vueltas. Quiero que me escuche con mucha atención. Esto es bien importante. No todo lo que sale mal es producto de brujería. A veces solo estás viviendo la consecuencia de tus propias decisiones o quizás estás atravesando pruebas que te está poniendo la vida. Recuerda que lo que fácil llega, fácil se va. Y muchas veces tenemos que esforzarnos mucho más para conseguir todo aquello que queremos en realidad. Pero ojo, tampoco te puedes negar que existen personas malas que practican trabajos espirituales con la intención de dañar al otro, que te hacen brujería de vudú, de santería, trabajan incluso con la Santa Muerte, muy conocido en México. Así que lo importante es no sacar conclusiones apresuradas y observar las señales con mucha calma, pero sobre todo con cuidado. Y antes de continuar con este tema que despierta tanta inquietud, quiero compartirle uno de los muchos testimonios que recibo a diario de personas que gracias a nuestra ayuda espiritual han logrado encontrar orientación y apoyo en aquellos momentos importantes de sus vidas. Escuchen esto con atención, porque puede que su caso se parezca a algo que tú estás viviendo en este momento.
3: Primero que nada, a nivel laboral, ¿verdad? Mi esposo consulta con Madame Minerva y ha sido de mucha ayuda. Ha sido de mucha ayuda en nuestra experiencia en la línea, ¿verdad? Y pues también a nivel de nuestro matrimonio y nuestros problemas. Como todo matrimonio, ¿verdad? Tiene cualquier problema que uno acude a la línea con Aran Minerva. Ella ayuda muchísimo, muchísimo a nivel laboral, en nuestro matrimonio, en todo. Ella nos ha ayudado muchísimo.
2: Madame Minerva es una de mis muchas psíquicas que forman parte de mi línea espiritual, que la adoro, un ser humano muy bueno y muy sabio. Al igual que ella, cuento con un grupo especializado de psíquicos que he ido encontrando en diferentes partes del mundo, personas con dones verdaderos y sobre todo con una profunda vocación de servir, de ayudar de corazón, no por la parte monetaria. Claro que es importante también, pero en realidad son gente que tienen el don. Por eso cuando escucho testimonio como este, siento una enorme alegría, porque sé que estamos cumpliendo con nuestra misión, que era lo que yo siempre soñaba, ayudar, orientar, brindar apoyo espiritual a quienes realmente lo necesitan y buscan una ayuda real. Y ahora, señores, llegamos a uno de los momentos que más están esperando en este programa. ¡Yes! La primera llamada en vivo. Vamos a ver quién será el afortunado o la afortunada. 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
4: Hello, buenas. ¿Con quién tengo el gusto? Bienvenido a Señales del Destino con el Niño Prodigio. ¿Hay alguien por ahí?
5: Sí, Laura Hernández.
4: Hola, Laura. ¿Cómo está? ¿Cuál es tu fecha de nacimiento y cuál es tu pregunta, mi amor?
5: Es junio 24
4: de 1984. Ok. ¿Y cuál es tu pregunta?
5: Mi pregunta es por qué tengo meses queriendo salir económicamente adelante y la verdad nada más no he podido. Cada vez que tengo una oportunidad o un trabajo, se me viene abajo y lo pierdo. Y la verdad no sé qué está pasando y por qué no he podido salir adelante económicamente. La verdad estoy desesperada.
4: Bueno, vamos a cortar esta carta por ti, porque pasa por lo que espera. Aquí tengo tres cartas, la uno, la dos, la tres. ¿Cuál tú eliges?
5: La dos.
4: Vamos a la dos, lo hace muerto de Semarastá. Sí, mira, mi amor, aquí hay un bloqueo muy fuerte a nivel de trabajo, de desenvolvimiento. ¿Qué significa esto? Tú tenías como tu buen trabajo, tú estabas bien, y de momento como que lo pierdes todo. ¿Tú tienes más o menos como un año buscando trabajo o más?
5: Sí, voy a cumplir el año ya buscando y la verdad nada más no encuentro. Ya no sé qué hacer, qué está pasando, no sé.
4: Bueno, mi amor, aquí sale esa contrariedad, como ese cruce, aquí sale esa mujer como negativa de ese trabajo que tú saliste. Tú tuviste un contratiempo con una mujer, porque aquí me sale esta mujer, esta envidia, ella sale como dando la espalda y con algo en la mano, como que no sé si es que ella te tiró algo, tuviste algo raro, y como que a ti te quedó un desespero, una cosa en ese trabajo, que lo que quería era como irte y lo dejaste, cuando a ti te iban a trascender en ese trabajo. Porque a ti te quería mucho todo el mundo. Y pasó eso, como ese cruce con esa mujer. ¿Tú tuviste ese contratiempo con esa mujer en ese trabajo?
5: Sí, fue una compañera de uno de los trabajos que, el último más bien que tuve, bueno, sí tuve un altercado con ella, pero no me imaginé que fuera a hacer algo.
4: Bueno, acuérdate que muchas veces no es ni la brujería, la mala intención, la mala vibra, el mal de ojo, y yo siento que esa persona te tiró algo, como que yo siento como una muy mala vibra. Pero mira, mi amor, yo te voy a recomendar primeramente a llamarme a mí, ¿verdad?, para trabajar con los psíquicos míos, para ayudarte espiritualmente, para llevar este caso más adelante, para ayudarte. Pero también aquí me dice que te bañes con ruda, rompe zaragüeya, arrasa con todo y haga una revocación en nombre de San Miguel. Vas a hacer eso mientras tanto, pero es bueno que me llame para yo trabajarte, me vas a dar el nombre de esa persona para hacer algo, no de maldad, sino como para limpiarte a ti y revocar esta mala vibra, ese mal de ojo que esa mujer te hizo. Pero yo te puedo asegurar que de que tú tuviste ese problema con esa mujer, todo te ha venido para abajo con el dinero, porque aquí se ven. Y es esa mujer, ella era como bajita, pelo corto, y se pinta el pelo como de rubio.
5: Sí, es ella.
4: Ah, bueno, pues mira, aquí me lo pintan muy claro. Así que si quieres, llámame aparte para yo seguir contigo en tu consulta. Muchísimas gracias por llamarme.
5: Sí, ok, yo le estaré llamando, gracias.
4: Gracias. Bueno, si usted que me está escuchando está pasando por este mismo problema o algo parecido, no se olvide de llamarme ahora mismo para que podamos resolver su problema. Llámame ya.
2: Bueno, ¿y tú qué estás escuchando? Sí, así como ella, ¿tú crees que te echaron una mala vibra, un mal de ojo? Y si sientes que todo se te ha venido para abajo, también puede hacerte este baño de hierba con la revocación de San Miguel Arcángel para limpiarte. 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Recuerden, señores, que aquí estoy yo para ayudar. Así que quédate conectado conmigo, porque quizás lo que voy a contarte pueda ayudarte a descubrir si hay algo que te está ocurriendo a ti o incluso a un ser cercano.
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2: Y eso, mi gente, regresamos aquí a Señales del Destino para continuar hablando de este tema tan delicado y poderoso como es la brujería. Cuando hablamos de brujería, muchas personas creen que todo es lo mismo. Pero dentro de ese mundo espiritual, de eso que llamamos brujería, existen diferentes tipos de trabajo. Hay trabajos, señores, que se lo hacen a la gente para cerrar caminos, para provocar separaciones, para bloquearlo económicamente. Y también existen trabajos realizados con muertos o espíritu. Y cada uno tiene una característica diferente y no todos tienen la misma fuerza. Pero si ustedes me preguntan cuál es la brujería más peligrosa y más fuerte, yo siempre le voy a responder lo mismo: la envidia. ¿Y por qué la envidia? Muchas veces ni siquiera necesitas un ritual. Es el sentimiento de alguien que no soporta verte avanzar, que deseas lo que tú tienes o que se alegra cuando algo no te sale bien. En resumidas cuentas, esa persona no quiere verte brillar ni que le vaya mejor que a esa persona. Al contrario, quiere verte debajo. Quiere que cuando te mire, tú estés debajo de los hombros, debajo a sus pies. Por eso, en pocos minutos le voy a compartir un ritual casero de limpia y despojo que te va a ayudar a alejar esas malas energías, a protegerte a ti. También lo puede hacer con tu familia. O si tú sientes que un hijo o un ser querido está pasando por una situación y tú dices, espérate, a esta persona algo le hicieron, porque no está bien la cosa. Pero antes de explicarte el paso a paso, quiero que escuche conmigo este otro testimonio.
7: Señora Alma, me gustó porque llamé por curiosidad para que ella me confirmara algo que yo estaba sospechando, algo que ya yo como que presentía dentro de mí, que fue referente a al ex mío, al papá de mis hijos, y a la ex de mi novio. Ella me confirmó todo lo que yo venía presintiendo de ese mocho. Y realmente me gustó el trato.
2: Gracias, muchas gracias por abrir tu corazón y decirnos todo eso que has vivido y experimentado en mi línea espiritual con mi ayuda y la de mis psíquicos. Por aquí está mi equipo diciéndome que la línea está colapsada porque no paran de entrar llamadas. Así que déjame ver si puedo conectar a otra persona.
8: ¿Eh?
4: Hello, tengo a alguien en línea. Bienvenido, con el niño prodigio hablas. Dame tu nombre completo y tu fecha de nacimiento.
8: León Cruz, 11 de febrero de 1985.
4: Bueno, eres el afortunado. Aquí tengo tres cartas. Dime tu nombre completo, vuelve y me repito, Leo.
8: León Cruz Zambrano.
4: León Cruz Zambrano. Ahora sí, tu fecha.
8: 11 de febrero de 1985.
4: Signo de Acuario. Bueno, vámonos con fe. Dame tu pregunta para el tarot.
8: Mire, hace un tiempo tuve problemas fuertes con una persona que me tenía mucha envidia. Entonces, de repente comenzaron a llegarme enfermedades. He tenido pérdidas económicas y conflictos en mi familia.
4: Okay. Okay. ¿Cuál es el nombre de esa persona?
8: Se llama Darío.
4: Okay, lo hace mucho que dice Marazá. Le preguntamos la carta si Darío le ha hecho algo. Mira, aquí la respuesta es que sí. Esa persona, incluso, él practica como algo de santería o algo con la muerte, la santa muerte o algo de eso. ¿Tú sabes si él cree en esas cosas?
8: Sí, yo he visto que él cree mucho en la santería.
4: Ajá, y él usa como unos, tú no sabes si tú le has visto como unos collares o algo en la mano, porque yo veo que es, ajá, para mí que él está en eso de la santería, porque él se ve aquí. Y si ustedes tenían como algo de dinero, tú le debías un dinero, como algo de un dinero, como que tú le cogiste un préstamo y le fallaste como con ese. Hay algo que tiene que ver con dinero. ¿Qué fue lo que pasó con dinero? Porque según tú ya tú le pagaste, pero él dice que no, que tú le debes. ¿Qué es lo que pasó ahí con dinero?
8: Así es, él, pues yo ya se suponía que tenemos un acuerdo de pagar en tanto tiempo y yo le pagué. Y él me quiere cobrar unos, dice, réditos como caídos. Entonces, digo, eso no puede ser posible porque pues quedamos en un acuerdo tú y yo y pues, ya llegó la fecha límite y yo te terminé de pagar. Y te pagué hasta el último centavo que me prestaste.
4: Y pero él es como abusador, ¿sí? Y él quiere como más dinero, como que tú le des rédito o algo.
8: Cobrando rédito.
4: Exactamente, pues mira, aléjate de esa persona porque esa persona es muy mala y muy negativa. Quiero que te prepares. Vas a prepararte, óyeme bien, vas a buscar lo que se llama la turmalina negra y el ojo de tigre. Esas son dos piedras que me gustaría que la tuviera contigo. Y aléjate lo que más tú puedas de esa persona. Te va a llegar como algo, óyeme bien, como que él te va a mandar, se va a querer acercar como amistad tuya, como querer ser amigo, y te va a decir no, como que va a querer hacer como negocio contigo. No haga más negocio con esa persona, más bien aléjate del camino de él, porque esa persona la veo muy oscura, muy negativa, y como que no me gusta su vibra. Llámame en privado para hablarte algo que veo aquí que no te lo puedo decir aquí en la radio, ¿ok?
8: Por
4: decir. Ok, mi vida, muchas gracias. ¿Sí escucharon? Wow, tal vez como le venía diciendo, mi gente, la envidia es la peor brujería que hay, y cuando hay una persona te envía toda esa mala vibra, es muy peligroso porque puede hacernos daño. Ojo, señores, no anden con gente rara, tengan cuidado. Y si tú sientes que algo así te está pasando, no dudes en llamarnos al 213-329-1144 para que te ayudemos a resolver ese problema. Y no se muevan de aquí porque ya en breve les traigo ese ritual que todos están esperando. Así que no te desconectes en Señales del Destino, porque lo que viene puede ser de gran ayuda para ti y también para proteger a esa persona que tanto quieres.
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2: Y señores, estamos de regreso y por fin llegó el momento de ritual que tengo aquí la gente vuelta loca llamándome. Gracias. Hoy le voy a enseñar a preparar una limpieza y despojo espiritual para alejar las energías negativas y lo más bonito es proteger su hogar y los suyos. Eso sí, recuerden algo importante, este tipo de ritual puede servir como apoyo, pero cuando una persona siente que está enfrentada a una situación espiritual muy fuerte, muchas veces se requiere una guía espiritual más profunda y personalizada. Y por eso he reunido a tantos psíquicos expertos de todas partes del mundo que pueden ofrecerte esa guía, esa ayuda. Entonces, este ritual vas a buscar las siguientes plantas. Óyeme bien, rompe zaragüey. Yo siempre recomiendo a las plantas conseguir la verde, pero si donde tú te encuentras esté difícil, puede usarla seca, pero si es verde, mucho mejor, fresca. Vuelvo y te repito, rompe zaragüey, arrasa con todo, le dicen también, arrasa con todo. Una mata que se llama quita brujería, mata guanguá, también la conocen. Un diente de ajo morado, o puedes utilizar el ajo macho. Y un chorrito de ron blanco. Vas a poner a hervir todo esto en suficiente agua, vamos a decir una olla grande, y lo dejas ahí que hierva más o menos por unos 10 minutos. Después que comience a hervir, le bajas un poquito el fuego y tapa eso para que todas esas hierbas boten eso. Pero si la hierba está fresca, con tus manos la vas a poner juntas y ahí le vas haciendo petición con el agua, junta las hierbas, si le vas dando como que la frota junta, las dos hierbas, y la vas poniendo junta. Y vas pidiendo que todo lo malo se vaya, que este baño que yo me doy. Y después que tú veas que esa agua se puso verdecita, que tú has frotado bien, o la guaya, si tiene un guayo, a la gente le gusta guayarla también. Entonces todo eso lo vas a usar a colar y así te vas a pasar esa hierba por todo el cuerpo mientras te va bañando. Y te echas todo ese baño y limpieza espiritual. Entonces, limpia tal vez tu casa si puede, de atrás para adelante, sacando todo lo malo. Y quiero que hagas esta oración que se llama Ensalmo y Resguardo a San Miguel Arcángel. También vas a prender la vela de revocación de San Miguel Arcángel. Pero es muy importante que rece oración Ensalmo y Resguardo a San Miguel Arcángel. Y vas a voltear esa vela al revés, de revocación también al ángel Miguel. Pídele que su espada corte toda negatividad y que su luz proteja siempre tu camino y tu hogar. Acuérdense, señores, hacer esto con mucha fe. Si tú tienes alguna pregunta, no sabes cómo hacerlo, o no sabes dónde conseguir estas cosas, recuerda que aquí estamos siempre para ayudarte. Me puedes llamar, escribirme por mis redes sociales, que yo te mando toda la indicación, incluso hasta la oración.
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2: Y muchas gracias, señores. 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Recuerden que siempre Nino Prodigio, todo junto a Nino Prodigio. Así que me despido siempre dándole las bendiciones. Con Dios todo, sin el nada. Y repite conmigo: let it go, let it go, let it go. Nos vemos en la próxima.
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más, ahí estuvieron mis paisanos, los Grupo Bronco, Modo Amor, todo, especialmente para todas las chiquitas mamás. Raza, ya llegamos, ya estamos levantando polvo, tocó perrejo hasta las 4 de la tarde, como todos los domingos, domingo familiar. Ay, compadre, creo que ya está llegando el frillón, ¿eh? Hace rato en la mañana me levanté, estaba nubladón, chispeando por ahí. Ya está, están dando ganas de tomarse un traguito para calentar el cuerpo. Y hablando de tragos, compadre, el día de ayer así sonó Ramón Ayala y Edwin Cass en la Plaza de Toros, México. Hoy

nomás, algo bello para el cabello, don Ramón Ayala, compadre. Por ahí estaba viendo las imágenes cuando estaban subiendo al escenario, el viejón todavía puede el viejo, la neta que sí. Y hablando de cosas buenas, vámonos con esto, nada más y nada menos, otro grupazo, los Incansables Tigres del Norte, aquí por donde suenan, puras buenas. 105.5, 94.3, teléfono en cabina 818-563-1055. ¿Quieres una rola, un saludo? Con todo gusto, no lo echamos, señor.

0: ¡Vámonos! Aquí suena puras buenas a través del 105.5 y 94.3. ¡Muchas felicidades! El día de ayer andamos felices como lombrices. Sí, porque el día de ayer se festejó el 15 años de la niña de mi compa, Jorge Barrera, compadre. Aventaste la casa por la ventana, la abandononona que te trajiste, puro Nayarit, ñor. Prácticamente, compadre, una de las cosas, muy agradecido por esa invitación. Felicidades a todos aquellos que cumplieron años, compadre.
1: Así es, Regio, es domingo, ya nos la pasamos bonito gracias a todos los buenos amigazos que tuvieron el tiempo para acompañarnos ahí. 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

Vámonos, aquí suenan de puras buenas 105.5 y 94.3. Ahí estuvo la chiquita mamá de Yuridia. 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

0: ¡Vámonos! Aquí suenan puras buenas a través de la 105.5 y 94.3. Quiero mandar un saludo muy en especial para mi compa Lupe, que por allá trabaja de ranchero, de caporal, por allá en el área de Chino. Gracias, compadre, por la llamada. Estuvo el saludo. Y hablando de cosas de rancho, compadre, yo recuerdo cuando los domingos, regularmente por ahí en la plaza, nos salíamos. Los que tenían caballo, pues a caballo. Los que no, pues a patín, como uno. No, sí teníamos un caballo, compadre, pero solamente mi papá lo podía montar. Nosotros no. ¿Por qué? Porque le teníamos miedo al caballo. Varias veces había tumbado a mi hermano el mayor, así que yo prefería irme caminando en vez de llevar al caballo a presumir ahí a la plaza. Oye, compadre, y hablando de caballos, ¿tú sabes cuál es la raza favorita de caballos de Drácula? Pues el pura sangre, compadre. Y hablando de cosas, más adelante te voy a platicar. Fíjate que una niña toma un tiro del diablo. Con eso regresamos en un ratillo más. Mientras tanto, vámonos con esto. Aquí por donde suena, Espinoza Corazón. Paz. Corazón, chiquita mamá.
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Vamos a mandar un saludo muy especial para todos aquellos que amanecimos crudos. Oye, compadre, traigo el estómago ya pegado con el espinazo. Alguien que se complazca, que diga, ay, pobre regio, le voy a llevar un menudito, le voy a llevar una birria. Se lo voy a agradecer. Oye, compadre, hace un ratito te comenté, fíjate que una niña se tomó un batido del diablo. Sí, compadre, lamentablemente muere una niña tras beber un batido. La muerte de una niña tras este batido, una de las cosas es que la niña tenía una infección y le dieron este batido para disminuir los malestares. Una niña de 12 años que falleció después de consumir un batido que generó conmoción y puso en foco el riesgo de la contaminación cruzada con alérgenos. La menor solamente tenía alergias alimentarias y tomó ese batido azucarado que los ingredientes no eran situaciones que la pudieran poner en peligro. Pero hay veces que nosotros no sabemos si nuestros hijos tienen alergia a una cosa o a otra cosa, como he conocido mucha gente que son alérgicos al cacahuate, a la nuez y cosillas así. Así que truchas con eso, compadre. Mientras tanto, vámonos con más. Aquí por donde suenan puras buenas. Hoy no más. Este es mi compa Edén Muñoz con esta rolita que se llama Chale. 818-520-1055 es el teléfono que no funciona. El que funciona es el 818-563-1055.

0: Vámonos, aquí suenan a puras buenas. Y ahí estuvo mi compa Edén Muñoz con esta rolita que se llama Chale. Compadre, que no te espanten. Este mes de las brujas, déjame decirte dónde están espantando los precios altos, los grandes intereses. Siempre te dicen que no y que esto, que lo otro. 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
0: Vámonos, algo bello para el camello. 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Vámonos.
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Vámonos, ahí estuvo Grupo Primavera con esta rolita, compadre. Una de las caras de tu compa, el Regio Iñor. De antemano, ahí te va el número telefónico, 818-563-1055. Este sí jala, compadre, ¿eh? No que vas a querer que no, ¿eh? A ver si es cierto. Vamos a checar si jala. Márqueme para saber si está jalando, compadre. 818-563-1055. Teléfono cabina, también el WhatsApp 818-468-6607. Compadre, un saludote para todos aquellos que están por ahí enfermitos, que andan por ahí batallando con alguna enfermedad. Saludotes también para Paul Alexander. Está necesitando una de las cosas que muchas veces pasa por aquí y por allá, que a veces no sabemos. Fíjate que una de las cosas que estaba platicando hace 2-3 días con una persona que está un poquillo malilla, compadre, que a veces no deja los malestares para después, ya cuando se complican. Y ahorita en la actualidad hay muchas enfermedades como los virus de la gripa. Fíjate, todavía no empieza el frío y hay mucha raza enferma de gripa. También por ahí también está el virus de la polio, que ataca el sistema nervioso central y de músculos respiratorios también. Es muy importante que a veces tener ese tipo de situaciones controladas. Fíjate que también en la actualidad hay muchos padres que ya no están vacunando a sus niños. Están en contra de las vacunas, otros están a favor. A nosotros cuando estábamos chiquillos nos vacunaron de todo, compadre, y por si acaso también duplicaron. Una de las cosas, duplicaron vacunas para que no nos fallaran. Como el caso de Paul, compadre. Paul viene siendo... déjame ver, por aquí dejé esta notita muy importante que la traía presente por aquí para comentarte. Ahorita la busco y te platico exactamente de qué se trata. Mientras tanto, vámonos con más música aquí por donde suenan puras buenas, Iñor.

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jinete, el de los jaripeos, el rey del jaripeo, John Sebastián, compadre. Fíjate, una de las cosas, yo me recuerdo mucho cuando se presentó aquí en Pico Rivera, tenía los boletos, y por una cosa o por otra me perdí esa presentación. Siempre me acuerdo cuando escucho a John Sebastián. Oye, te estaba platicando de lo importante que es cuidar a nuestros hijos, a nuestros chiquitines, compadre, porque a veces pueden ser atacados por bacterias que no podemos controlar. Te lo comentaba porque fíjate que Paul Alexander necesitó un pulmón de acero porque contrajo poliomielitis en 1952 a los 6 años de edad. Una enfermedad viral que le provocó parálisis del cuello hacia abajo y le hizo perder la capacidad de respirar por sí mismo. Por ahí estaba mirando las imágenes. Él vivió toda su vida dentro de un tanque de acero para poder sobrevivir. Detalles de las enfermedades de virus de polio que atacó su sistema nervioso central y músculos respiratorios. El tratamiento fue el pulmón de acero, que es un cilindro metálico hermético que usa cambios de presión negativa, aire que entra y sale mediante un fuelle, para obligar a sus pulmones a expandirse y a contraerse. Vivió más de 70 años en esta máquina, compadre. Pero al imaginarte un poquito, que verlo, te imaginas el padecer de sus padres, también de él, por supuesto, pero de tú como padre ver a tu hijo de 6 años con estas necesidades y que no pueda jugar, no pueda subirse una bicicleta, no pueda patear un balón. Situaciones que todo un niño debería de vivir. Todo ser humano debería tener las mismas oportunidades y a veces, por una cosa o por otra, hay bacterias que por ahí pueden atacar el sistema nervioso o cualquier músculo, cualquier situación de los morritos, y esto viene a causa de, por eso lo que te había preguntado hace un rato, a veces estamos a favor o en contra de las vacunas. Tú sabrás qué hacer, ¿verdad? Pero es necesario de cierta manera cuidarlos. Por si sí, por si no, vámonos con más música aquí por donde suena. Se supone que ya te olvidé, que lo de nosotros ya descanso en paz. La chiquita mamá de Becky. Aquí por la que bueno.

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¡Oiga! Vámonos, ahí estuvo Julián Álvarez, aquí por La Que Buena, donde suena puras buenas con tu compa el Rey hasta las 4 de la tarde, compadre. Saludos para todos aquellos que andan chambeando el día de hoy, domingo. También un saludo para mi compa Germán y su esposa, también para la familia completa, ¿por qué no? De una vez, compadre, los saludos no cuestan. Bueno, claro que si me quieren depositar, ahí va mi número de tarjeta, digo, perdón, número de cuenta de banco, para que me depositen, ¿eh? Ay, no se crean. Compadre, quiero también saludar a todos aquellos que acostumbran a ir a los Swamits, la raza que va por ahí, el Swami de la Alameda, la raza que va por el Swami de allá de Paramount. Oye, yo regularmente iba a un Swami que estaba acá por Pico Rivera, compadre. Fíjate que era muy bonito andar en ese tipo de lugar, te encontrabas cada cosa. Yo ahí compré mis primeros Levi's en un Swami, compadre. Esos Levi's tenían lo que viene siendo la etiqueta de la parte de atrás rota. Pero era a propósito, compadre. Supuestamente eran como pantalones dañados, pero eran más originales que los que compraba en la tienda, compadre. Saludotes a todos los vendedores ambulantes, a todos aquellos que cada fin de semana llevan su mercancía a los Swamits. Gracias por escucharla, qué buena. Oye, compadre, y al regresar te voy a platicar. Fíjate que una empleada de un hotel le robó un hijo al millonario. Así como lo oyes. Ahorita te platico cómo está el rollo. ¡Vámonos!

0: Abrazarnos, aquí suena la que buena, compadre. Empleada de un hotel le robó un hijo a un multimillonario. Sí, así como lo escuchas, vámonos con esto.
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0: Así es, compadre, fíjate nada más y nada menos. La trabajadora de un hotel se robó un globito de la felicidad. Un globito que utilizó un multimillonario después de una noche chingüenbuenchona. Pues esta trabajadora utilizó ese globito para quedar embarazada. Tiempo después, la mujer había quedado embarazada, precisamente por medio de ese globito, y aseguró que el empresario era el padre biológico que le dio origen a una disputa extremadamente inusual sobre la cual había ocurrido este embarazo. Y al final de cuentas, compadre, es el papá del bebé, es el papá del niño, y va a tener que ponérsela del Puebla. Iñor, como nos ha pasado a muchos mortales. Ay, añito, ya hasta me dio miedo, vamos con más. No me acuerdo dónde andaba yo anoche. Voy a tener que checar ahorita mi memoria. Somos la que buena, tu compa el Regio te acompaña.

Sobres, sobres, ahí quedaron mis paisanos, Alberto y Roberto. Qué bien suena, ¿verdad? Suena toda madre estos pelados. Puro norte, compadre. Y si no, cheque por ahí el mapa. Saludantes a todos aquellos que se matrimoniaron el día de ayer. Aquellos que se echaron la soga al cuello, como comúnmente lo dice. Bienvenidos, compadre. No nos podíamos quedar solos. Entrele al rebaño, vénganse para acá. Oye, y hablando de cosas extrañas que pasan aquí y allá, fíjate que nada más y nada menos, hablando de matrimonios, un ingeniero chino se casó con un robot que él mismo creó. Sí, tras cansarse de buscar el amor entre las personas. Sí, compadre, algo extraordinario. Y hablando de cosas, ¿yo qué he creado? A ver, ya echándole mente, pues solamente panza, porque es lo que dice Meleona, que, ¡ey! ¿Qué onda con esa panza? Ya bájale, no manches. ¿Pues qué? ¿Me voy a casar con mi panza o qué? Es lo único que he creado. Ni billetes, ni fortuna, ni nada. Pura panza, compadre.

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¡Vámonos! Estuvo nada más y nada menos que mi compa Tito Torbellino, aquí a través de La Que Buena, 105.5 y 94.3. Saludotes a todos mis compas que están por ahí en la escuelita, compadre, especialmente a mi compa Brian. ¡Ánimo, raza! ¡Ánimo, raza! ¡Échale ganas, compadritos! Oye, hablando de... Fíjate que un compa estaba a punto, claro, a punto de aventarse unas vacaciones en la escuelita. La jueza lo perdonó todo. Al regresar, te platico todo el mitote. Mientras tanto, vámonos con esto del rey del acordeón, don Ramón Ayala. Chaparra de mi amor, especialmente para ti. Para ti que me estás escuchando, chiquita mamá.

0: el rey del acordeón, don Ramón Ayala, señor. Oye, compadre, como te había dicho, la jueza decidió perdonarle todo, así como te lo cuento. Vamos con esto.
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0: Así es, compadre. Fíjate que este pelado había robado una medicina para salvar a su madre y la jueza decidió no condenarlo, no mandarlo al botiquín tras escuchar su historia. Este pelado enfrentaba cargos luego de sustraer de urgencia una medicina que su madre necesitaba debido a graves problemas cardíacos y su dependencia al tratamiento. Según la historia de este pelado, también limitaba sus posibilidades de trabajar por largas jornadas porque tenía que cuidar de ella. La jueza finalmente decidió absolverlo. Decidió no mandarlo a la escuelita. En un caso que ha generado reacciones y mensajes de apoyo hacia ambos. Muchos destacan el difícil dilema que enfrentan los jóvenes cuando están a cargo de sus padres. Bien por él. Una de las cosas que a veces, pues no entendemos las dificultades que tienen los morros. Abra la puerta. Hablando de cosas de la escuelita, compadre. Abra la puerta. ¿Quién es? La policía. Queremos hablar. ¿Cuántos son? Somos dos. Pues hablen entre ustedes.

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0: 6, Pathfinders, Last Frontier, 5000, Ener Rogue, Sentra, Altima. Por cierto, Regio, si me escucha la señora Alma López, que yo creo va manejando ahorita, ella manejó 4 horas y media, vino de Fresno, señores, 4 horas y media, porque nos tuvo la confianza, se lleva una 2026 Nissan Pathfinder que va quemando y entra la señora. Si me está escuchando, Alma López, felicidades, gracias por la confianza. Aquí estamos. ¿Alguna pregunta? Por favor, márquenos a Orange al 714-922-8000, 714-922-8000 para Orange, es ese número. Para Redlands, 909-793-3377, 909-793-3377.
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0: Pues ahí estuvo José. Ahí estuvo el Buki, compadre. Ahorita estaba escuchando una historia. Una historia que para qué te cuento, compadre. Oye, hablando de historias, fíjate que estamos en el mes de las brujas. Ya le compraste los disfraces a tus morros, a tus huercos. Compadre, ¿ya compraste el tuyo? Comadre, ¿ya compró su traje de disfraz de las brujas? Y hablando de brujas, vámonos con esto.
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Hablando de cosas y casos, la mulata de Córdoba. La mulata de Córdoba fue una mujer condenada a la hoguera por el Santo Oficio cerca de la costa al este de México. Se le atribuía el poder de la eterna juventud y ser abogada de los casos imposibles, como los obreros desempleados y mujeres solteras. Se encontraba siempre rodeada de hombres que con facilidad se enamoraban de ella y perdían el camino de la rectitud. Ante todo lo anterior, decían que tenía pacto con el diablo y que incluso lo recibía en su propia casa, hasta que fue detenida por el Tribunal de la Santa Inquisición, siendo acusada de practicar la brujería y de haber llegado en un barco que no había atracado en ninguna playa. Una noche antes de cumplir su condena y mientras se encontraba en una celda, solicitó que le llevaran un trozo de carbón, con el que dibujó un barco y pudo volar fuera de las rejas. Al lugar, los guardias solo pudieron encontrar un olor a azufre, cuya existencia se relata hasta nuestros días. Ay, ñañita, se me puso la piel de gallina, más bien de gallo. Realmente, como dirían por ahí, ¿usted qué opina? ¿Era una bruja en verdad? ¿O una simple mortal?

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